Y así, sin darnos cuenta, llegamos hasta el final de esta sabrosa edición. Será hasta una nueva oportunidad. Siempre con la mejor música, datos, concursos y la buena música que te hace bien. Hasta aquí llega La Hora del Sabor en la nueva FM. Hasta la próxima. 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
7: 8 de la tarde con 16 minutos.
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10: Hola, ¿qué tal? ¿Cómo están? Les habla María Belén Araya y les doy la bienvenida a este informe de noticias donde hablaremos sobre estudiante de la UFRO que murió tras un accidente durante actividad de rafting en Pucón. Sabremos además del Banco Central que presentó nuevas monedas de 10 y 50 pesos que comenzarán a circular en los próximos meses. Sabremos del proyecto ingresado por parlamentarios para endurecer medidas cautelares en casos de violencia intrafamiliar.
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10: El Ministerio de la Mujer y el Ministerio de Justicia lanzaron en conjunto el proyecto de ley cautelares reforzadas para endurecer las medidas impuestas en casos de violencia intrafamiliar y violencia contra las mujeres. Sobre esto nos cuenta más Auri Morales.
11: La ministra de la Mujer, Judith Marín, junto al ministro de Justicia, Fernando Rabat, presentaron el proyecto de ley cautelares reforzadas que busca mejorar la

0: la respuesta y la protección frente a casos de violencia intrafamiliar y violencia contra las mujeres. Esta iniciativa apunta al fortalecimiento de las medidas cautelares que están presentes mientras se desarrolla la investigación en esos procesos judiciales, para mejorar la supervisión y coordinación de las medidas. Así lo explica la ministra de la Mujer, Judith Marín.
1: Ley que refuerza las cautelares reforzadas, que busca entregar una protección continua a las víctimas de violencia intrafamiliar y de violencia contra la mujer. También busca traer mayores consecuencias a quienes incumplan las medidas cautelares, asimismo a quienes mal utilicen o destruyan el dispositivo de monitoreo telemático, que también este proyecto va a permitir que el juez pueda ponderar este cumplimiento para decretar eventualmente una prisión preventiva.
0: En detalle, el Ejecutivo busca evitar vacíos de protección a las víctimas de violencia, reforzando la seguridad de las mujeres afectadas. Por otro lado, la iniciativa busca incorporar una nueva medida cautelar para evitar hostigamiento, prohibiendo que el agresor se acerque a las víctimas o a sus hijos. Además, otro de los ejes en los que fueron enfáticos desde el gobierno con este proyecto es el fortalecimiento del monitoreo y control, ampliando las facultades de los inspectores municipales para colaborar en la fiscalización de las medidas cautelares y precisar las consecuencias para quienes arranquen o inutilicen intencionalmente estos dispositivos. El proyecto ya ingresó a la Cámara de Diputadas y Diputados.
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4: El Banco Central anunció nuevas versiones de las monedas de 10 y 50 pesos que se incorporarán gradualmente a la circulación. El organismo aclaró que se trata de un cambio tecnológico y que ambas mantendrán su valor. En ese sentido, la gerente tesorera del Banco Central, Cecilia Feliu, señaló que el costo de fabricación será de un 70% menos.
5: Pero sí sabemos que son mucho más baratas de producir respecto a las que teníamos hasta ahora, que las que son de aleación de metales de cobre, como están hechas las monedas actuales, y esa diferencia es de 50% en promedio, entre la de 10 y la de 50, siendo la de, en el caso de la de 50 la que tiene la mayor diferencia de precio, que es de 70%, y la de 10 es del orden de 30%, la diferencia de menor costo de fabricación.
4: La moneda de 50 pesos conservará su diámetro de 25 milímetros y su diseño habitual, pero reducirá su peso de 7 a 6,5 gramos. Este nuevo ejemplar comenzará a circular en octubre de este año. En tanto, la moneda de 10 pesos será más pequeña, pasará de 21 a 18,7 milímetros de diámetro y tendrá un peso de 3,45 gramos, además de canto liso. Su incorporación está prevista para enero de 2027. El gerente general del Banco Central, Luis Herrera, indicó que la iniciativa además tiene como objetivo asegurar que el efecto utilizado siga disponible en todo el país.
6: Yo creo que la mayor parte de las personas, cuando reciban la nueva moneda de 50 pesos, les va a costar mucho distinguirla de la antigua. Efectivamente, un poquito más liviana, pero mínimo. Por lo tanto, es muy fácil de reconocer. Y en el caso de la de 10 es un poco más pequeño, pero también tiene el mismo diseño, entonces también nuevamente es muy fácil de reconocer. No hay país o banco central que haya eliminado el efectivo, sino que conviven estos medios de pago y hay segmentos de la población y ciertas transacciones, ciertos volúmenes de transacciones donde las personas siguen usando efectivo.
4: Por último, el Banco Central explicó que las nuevas monedas llegarán gradualmente a través de los canales habituales, por lo que las personas no tendrán que acudir a bancos para cambiarlas.
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4: El juzgado de letras y garantía de Lota lleva más de un mes sin jueces titulares. Esto genera graves retrasos en las audiencias de Lota, donde los imputados han debido esperar hasta 30 horas para sus controles de detención.
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4: La PDI detuvo a un profesor en San Felipe tras ser acusado de robar diversos aparatos tecnológicos, entre ellos tablets y un proyector, desde el propio establecimiento educacional donde trabajaba para comercializarlos informalmente.
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4: El gobierno concretó la entrega del cuarto pago correspondiente al cupón pesca artesanal, medida marcada en el plan Chile Sale Adelante. La iniciativa tiene como objetivo principal amortiguar el impacto del alza en el precio de los combustibles sobre los costos de operación que enfrentan los trabajadores del sector. Con este nuevo abono, el programa alcanza un acumulado de 17.334 cupones otorgados desde su puesta en marcha. El beneficio consiste en una carga mensual de combustible de 100.000 pesos, disponible en hasta 6 cuotas por beneficiario, con un tope global de 600.000. Sobre esto, Osvaldo Urrutia, subsecretario de Pesca y Acuicultura, entregó más informaciones.
12: Estamos viendo que los pescadores artesanales están haciendo uso de este beneficio que les permite salir a trabajar y aminorar los costos de la faena pesquera. Nuestro llamado es a utilizar este beneficio y cumplir con los requisitos establecidos, que es básicamente estar en el registro de pesca artesanal en embarcaciones igual o menores de 12 metros, que esté vigente, haber operado en el año 2025 y un desembarco en el mes anterior al que se está pidiendo el bono.
4: Durante el proceso de agosto, el subsidio beneficiará directamente a 4.671 embarcaciones habilitadas a lo largo de más de 80 comunas en 15 regiones del país. Para acceder al aporte, las embarcaciones deben mantener al día su inscripción en el registro pesquero artesanal y acreditar actividad laboral y operativa previa. Desde el Ejecutivo destacaron la relevancia de esta ayuda, subrayando que el combustible llega a representar entre el 30% y el 60% de los gastos operacionales del rubro. Un estudiante de ecoturismo de la Universidad de la Frontera murió tras el volcamiento de una balsa durante una actividad de rafting en el río Liucura, en la comuna de Pucón, región de la Araucanía. Según los antecedentes preliminares, el accidente ocurrió mientras un grupo realizaba un descenso por el río. Por causas que deberán ser investigadas, la embarcación volcó y sus ocupantes debieron ser rescatados. De esto nos explica más detalles el segundo comandante del Cuerpo de Bomberos de Pucón, Marcelo Kunzman.
13: Bueno, fuimos alrededor de las 12 horas, fuimos despachados como primera compañía del Grupo de Rescate de Guerza a un rescate, un 1033 de personas que sufrió volcamiento en kayak en el río. Llegando al lugar nos encontramos con un paciente que había sido rescatado, lo tenían en la orilla del río y personal de primera compañía procedió a hacer la evaluación del paciente, constatando que estaba en paro respiratorio y se procedió a hacer las primeras maniobras de reanimación mientras llegaba 1-2, que sería SAMU y carabineros.
4: Uno de los universitarios necesitó maniobras de reanimación en el lugar y pese a los esfuerzos realizados por el personal de emergencia, el joven de 34 años llegó sin signos vitales al centro asistencial. Así lo explica la doctora Marilú Araneda, jefa del servicio de urgencia del Hospital San Francisco de Pucón.
14: Aproximadamente a las 13:40 nos llega un paciente masculino de 34 años de edad, traído por ambulancia SAMU, aparentemente por sufrir una caída en balsa. Llega fallecido, sin signos vitales. En este momento estamos esperando que sea trasladado hacia la ciudad de Temuco para realizar la autopsia legal y definir la causa de la muerte.
4: Según los detalles entregados por carabineros, el estudiante cayó del bote y fue arrastrado por el río, siendo encontrado aproximadamente un kilómetro más abajo del lugar del accidente. La actividad tenía carácter académico y participaban 14 estudiantes y 4 docentes del campus Pucón de la UFRO.
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4: Desde Punta Arenas, autoridades lanzaron el Fondo Capital Semilla Modo Empleo de Cercotec, que entregará subsidios y asesorías a personas desempleadas para impulsar la formalización y reactivación económica en la zona. Hasta acá dejamos el resumen de noticias del día. Nos volvemos a encontrar mañana con más informaciones. Que estén muy bien.
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1: 8 de la tarde con 51 minutos.
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0: Daniel.
1: Hacemos un pequeño break y ya volvemos con más música en la nueva noche de la nueva FM.

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1: 9 de la noche con 52 minutos.
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1: ¡Qué bicho!

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1: 11 de la noche con 2 minutos.
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0: ya.
1: Y así, entre ritmo y ritmo, se nos fue la noche. Te acompañamos con la mejor selección musical para aprender hasta al más fome. Pero tú, no te vayas de la sintonía, porque continuamos entregando lo mejor en música. 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
1: 0 horas con 2 minutos.
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0: Los Ángeles, de la Argentina, para el mundo.
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1: Una de la madrugada con 5 minutos.
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1: 2 de la madrugada con un minuto.
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1: Tony Dice, Los Pericos Argentina.

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1: 3 de la madrugada con 3 minutos.
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1: Para todos los que sufren por amor.

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1: 4 de la madrugada con 3 minutos.
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1: 4 de la madrugada con 30 minutos.
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1: 4 de la madrugada. Con 31 minutos.
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5: ¿Qué tal? ¿Cómo están? Les saluda Carlos Maturana. Les doy la bienvenida a esta nueva edición de noticias, donde sabremos del Ejecutivo que presentó denuncias en Fiscalía por eventuales irregularidades asociadas a Corporación Santiago 2023. Nueva polémica. Abordaremos la denuncia de comunidad por compra de terrenos limítrofes por parte de argentinos en Los Lagos. Hablaremos del informe que revela que accidentes de trayecto en scooters eléctricos aumentaron un 37% respecto a 2025.
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5: Según cifras compartidas por la Comisión Nacional de Seguridad de Tránsito, los accidentes de trayectos en scooters aumentaron un 37% en comparación al primer semestre de 2025. Los detalles los trae Aurí Morales en el siguiente informe.
6: La Asociación Chilena de Seguridad, ACH, informó de un aumento del 37% en accidentes de trayectos asociados a scooters eléctricos durante el primer semestre de este año. De acuerdo con las cifras entregadas por la Comisión Nacional de Seguridad de Tránsito, CONACET, a nivel nacional, entre enero y junio de 2026, se registraron 501 accidentes de trayectos a nivel nacional. En detalle, el 57,9% de esos accidentes se reportaron entre las 7 y las 11.59 am, durante desplazamientos hacia el trabajo. ¿A qué se debe esto? Álvaro Miranda, director del Programa de Transporte y Logística UTEM, responde a la duda.
7: El scooter es un modo de transporte que se utiliza preferentemente de mayor manera para desplazamientos que son de trabajo o de estudio. Por lo tanto, es lógico que el uso se concentre en los periodos de mayor demanda de transporte. Y justamente el periodo de la mañana, de las 7 de la mañana hasta las 10, 11 de la mañana, son aquellos horarios en que se hacen una mayor cantidad de viajes con los destinos antes mencionados. Por lo tanto, que se concentren en esa hora obedece al uso que se le da.
6: El desglose por género revela que los hombres siguen concentrando la mayor proporción de los casos con el 56,2%, pero las mujeres registraron un alza importante del 52,1% frente al primer semestre de 2025. En cuanto a tramos etarios, los jóvenes de 18 a 30 años lideraron los accidentes con el 40,6%, seguido de cerca por el grupo de 31 a 40 con el 39% de los eventos. Desde la ACH y CONACET enfatizaron en cuanto a recomendaciones para un trayecto más seguro: reducir la velocidad a 25 km por hora, utilizar casco certificado, evitar celular al conducir y señalar al conducir.
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5: Cernatur anunció la apertura de 16.000 cupos para su programa Vacaciones Tercera Edad. Los paquetes, subsidiados hasta en un 75%, cuentan con modalidad escapadas y clásico, incluyendo traslados, alojamiento, pensión completa, excursiones y seguro médico para beneficiarios y acompañantes. Ornella Mellado con el informe.
4: Cernatur anunció la apertura de 16.000 nuevos cupos para su programa Vacaciones Tercera Edad, beneficio que busca incentivar el turismo interno en temporada baja y media con paquetes subsidiados por el Estado. La oferta se divide en dos modalidades: escapadas, con 6.000 vacantes para viajes de 2 a 3 noches disponibles desde septiembre, y clásico, que contempla 10.000 cupos para estadías de 4 a 7 noches a partir de octubre. Los paquetes cuentan con sistema todo incluido: traslados, alojamiento, comidas y excursiones y asistencia médica, gracias al subsidio estatal que cubre entre el 25 y hasta el 70-75% del valor total del viaje comercializado a través del sistema SAVE. Para acceder no se requiere postulación, basta tener 60 años o más o ser pensionado discapacitado mayor de 18 años. Además, cada titular tiene derecho a viajar junto a un acompañante mayor de edad con las mismas coberturas.
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5: Tras 12 años dependiendo de camiones aljibe, 86 familias de la comuna de La Unión inauguraron un nuevo servicio sanitario rural financiado por el MOP, garantizando acceso directo y continuo a agua potable.
9: La región de la Araucanía.
5: Fosis inició en la comuna de Temuco el programa Emprendamos Semilla, con una inversión cercana a 230 millones de pesos, iniciativa destinada a capacitar, financiar y apoyar a más de 250 emprendedores locales para impulsar sus negocios.
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5: El Ministerio del Deporte presentó una denuncia ante Fiscalía por las presuntas irregularidades asociadas a la Corporación Santiago 2023. Se apunta a rendición de cuentas rechazadas y eventuales perjuicios patrimoniales. De esto nos da cuenta Javier Vera en la siguiente nota.
14: Desde el MINDEP, el ministro Francisco Riveros presentó una denuncia ante el Ministerio Público por posibles irregularidades administrativas y financieras en la Corporación Santiago 2023. La causa consiste en la identificación de rendiciones de cuentas rechazadas y decisiones de gestiones que habían causado eventuales perjuicios patrimoniales a la entidad. El ministro enfatizó a través de un documento que su prioridad será el resguardo de fondos públicos, para que los presupuestos ayuden al desarrollo de los deportistas.
15: Esta es una denuncia que nosotros como Ministerio vemos también como una obligación que tenemos que hacer. Acá hay una gran preocupación de este Ministerio del resguardo y el fortalecimiento del control del uso de los recursos públicos, recursos que queremos que vayan a nuestros deportistas, a nuestras competencias. Así que en el marco de eso fue que se interpuso la denuncia y no voy a dar más detalles porque esto ya está en una institución distinta del Ministerio y está bajo la esfera del Ministerio Público.
14: El titular de la cartera optó por no revelar antecedentes específicos ni montos involucrados. Por ahora, la instancia a la que le corresponde llevar a cabo las pericias y diligencias es al Ministerio Público, el cual tendrá que determinar si las irregularidades se encuentran fuera del marco legal. El proceso de disolución de la entidad organizadora proyectado para fines de 2024 sufrió dilaciones producto del análisis de balances y rendiciones pendientes realizadas en conjunto con el IND. Con este requerimiento, el Ejecutivo busca transparentar de manera definitiva la ejecución presupuestaria y el cierre del evento multideportivo.
5: En la región de Los Lagos, específicamente en Cochamó, vecinos realizaron una denuncia por la compra e inscripción de predios limítrofes por parte de ciudadanos argentinos, algo que no está permitido por la normativa de soberanía nacional. Pero esta no es la primera vez que pasa. En 2025 hubo una denuncia similar por un predio colindante en la comuna de Futaleufú. Actualmente, la normativa chilena prohíbe la inscripción de predios limítrofes sin expresa autorización del presidente de la República, algo que en ambos casos no se cumpliría según la denuncia. Este hecho se da a conocer a horas de las declaraciones del general argentino que reivindicó la soberanía transandina sobre el estrecho de Magallanes. El senador del Partido Republicano, Cristian Vial, recalcó los criterios de soberanía chilena en materia internacional.
16: En materias de soberanía hay que ser extremadamente criterioso y respetuoso. Hay que recordar que una relación bilateral franca y sana se preserva con una diplomacia activa y también con capacidades de defensa como las que tiene Chile para generar una disuasión creíble. Por lo mismo, nuestro país debe mantener las Fuerzas Armadas modernas, entrenadas y con capacidades reales para proteger la integridad territorial y nuestros intereses estratégicos.
5: Desde la oposición, el senador del Partido Socialista, Juan Luis Castro, enfatizó que los argentinos frecuentemente traspasan los acuerdos internacionales.
17: De tanto en tanto sale una voz argentina diciendo lo que piensan y después sale un comunicado del gobierno de ellos diciendo que los tratados se respetan, pero nunca dicen claramente que la pertenencia al estrecho de Magallanes es chileno. Y en esa ambivalencia y en esa duda flota todo. Entonces aquí se exige una respuesta taxativa de la Cancillería chilena, que no basta con que se quede conforme con lo que dijeron hoy, sino también dejar establecido en las relaciones que tienen los dos presidentes.
5: Actualmente las relaciones internacionales con Argentina están a pie de la agenda por los dos hechos ocurridos en las últimas semanas. Radios Regionales intentó tomar contacto con el Ministerio de Relaciones Exteriores, pero no entregaron información acerca de la inscripción de los terrenos.
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5: Estados Unidos suspendió temporalmente las citas para las solicitudes de visado de migración en las embajadas de 75 países dictaminados por la administración Trump bajo los criterios de mayor pobreza. El dictamen se realizó bajo una petición de cerrar las solicitudes mientras los equipos y personal consular aprenden los nuevos procedimientos que tendrán el objetivo de rechazar aquellas peticiones de personas que puedan necesitar ayuda estatal y, por ende, gastos financieros para el gobierno. Guido Larson, docente de la Facultad de Gobierno de la Universidad del Desarrollo, entregó más detalles.
19: La lectura respecto de la medida que ha tomado los Estados Unidos sobre la suspensión de solicitud de visa y eventual revocación de las mismas pasa, por un lado, por una plataforma político-ideológica que deriva de incluso el primer mandato de Donald Trump, que se acelera durante su campaña presidencial, y en la cual propone una idea altamente restrictiva de la migración. Este es el instrumento que se ha escogido dentro de muchos otros para inhibir precisamente el proceso migratorio.
5: Las implicancias de este freno temporal contempla a 75 países descritos como tercermundistas en el documento judicial que favoreció la petición del gobierno estadounidense. La pausa interfiere en las agendas de entrevistas en países como Afganistán, Siria, Sudán, el Congo y Haití, en los cuales existe crisis migratorias latentes. Si bien Chile no está en este listado, entre los países de la región se encuentran Brasil, Colombia, Cuba, Nicaragua y Uruguay. Hasta el momento, las autoridades no han detallado un calendario de apertura para las agendas consulares, mientras se reevalúan los requerimientos de ingreso definitivo al país.
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5: La Seremi de Transportes proyecta que para fin de año el 90% de los semáforos de Chillán y Chillán Viejo estarán sincronizados, buscando mejorar el flujo vehicular tras reparar y modernizar la red subterránea en la comuna.
3: La región de Antofagasta.
5: La Seremi de Salud advirtió que hasta un 20% de los habitantes de Antofagasta podrían verse afectados ante un eventual brote de dengue, por lo que reforzó el llamado preventivo y la vigilancia epidemiológica en la comuna.
3: La región de Valparaíso.
5: Más de 30 artistas locales ya han postulado para integrar el escenario cultural de la Expo Quillota 2026, convocatoria abierta para el municipio de la comuna, y visibilizar así la música, danza y folclor regional.
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5: Una nueva opción se incorporó a la red de farmacias abastecidas por Senabast bajo una modalidad que permitirá comercializar los fármacos al mismo precio que son adquiridos sin aplicar recargos. ¿De qué forma? Sebastián Sánchez, CEO de Market Care, nueva firma abastecida por Senabast, lo explica.
20: Hoy día te puedes encontrar con diferencias de precios gigantescas, donde un producto de Senabast puede tener una diferencia de precio en relación al mercado de más de un 1000%, otros de un 500%, de un 100%, de un 200%. O sea, el promedio es altísimo en relación al mercado. Así que en ese sentido, una persona que tiene una canasta básica de 30 a 40 mil pesos mensuales de medicamentos crónicos y que están todos en Senabast, el ahorro es brutal, y si lo extrapolamos a largo plazo, o sea, en el fondo a 12 meses, podría ser una cantidad de plata que se ahorra gigante.
5: La empresa comenzará con más de 27 medicamentos y espera ampliar progresivamente la oferta. La medida se sustenta en su modelo de suscripción, mediante el cual personas y empresas pagan membresías para acceder a servicios y beneficios de salud, permitiendo que la compañía no dependa del margen generado por la venta de medicamentos.
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5: El Liceo Carmela Carvajal de Prat de la comuna de Osorno inauguró 6 nuevas aulas modulares y un patio de calistenia, obras que suman más de 470 millones de pesos para fortalecer los espacios educativos y deportivos.
3: La región del Ñuble.
5: Un operativo del Hospital Herminda Martín brindó cerca de 40 atenciones especializadas en el Hospital Comunitario de Yungay, facilitando ecocardiogramas y controles de marcapasos a pacientes de la comuna y zonas cercanas.
3: La región de Tarapacá.
5: Un hombre fue sentenciado a 15 años de presidio efectivo por cometer delitos reiterados de violación y abuso sexual contra 2 hijas menores de su pareja en distintos domicilios de la comuna de Alto Hospicio.
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5: El presidente José Antonio Kast encabezó la presentación del nuevo subsidio tramo 4000 en una actividad realizada en el conjunto habitacional de S19 Viento Norte y Sur por la puesta en marcha de Fogaes. Esto ante la acumulación de sobrestock en el mercado inmobiliario y el estancamiento del sector de la construcción. Sobre esto habla el mandatario.
21: Vamos a ordenar la casa, y ordenar la casa es ordenar el país. Y hay lugares donde se puede construir, lugares donde no se puede construir. En un borde de río no se puede construir. Y la tarea del delegado es difícil, porque uno entiende la necesidad de las personas de tener un techo, pero nosotros queremos que tengan más que un techo, queremos que tengan un hogar, que tengan una casa.
5: Junto a los ministros de Hacienda Jorge Quirós y de Vivienda y Urbanismo Iván Puduje, el acto marcó el despliegue de la ley 21.748 para reforzar la garantía estatal, el subsidio a la tasa de interés para créditos hipotecarios de primera y segunda vivienda y contribuir a la reactivación tanto de construcción como empleo. El beneficio estará disponible a través de un llamado especial de 5.000 cupos. Como requisito, se solicitará un ahorro mínimo de 200 UF y otorga un aporte del MIMBU de 400 UF para viviendas de hasta 4.000 o 4.500 UF en zonas extremas. La estrategia busca así abordar el estancamiento del sector inmobiliario en un escenario donde se registran 99.613 viviendas nuevas sin vender en el país, un 89,4% de ellas con un precio inferior a las 6.000 UF y cerca de 170.000 viviendas con permisos de edificación aprobados. El nuevo subsidio tramo 4.000 se orienta a cubrir la oferta existente en este rango de precios, la cual representa el 71,7% del mercado actual.
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5: El municipio de Natales dispuso un terreno para construir el nuevo CESFAM Dr. Juan Losich y acordó con el Servicio de Salud Metropolitano avanzar en un plan integral para abordar la crisis de salud mental en la comuna. Eso es todo por el momento. Nos encontramos en la siguiente edición de Noticias.
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0: ¿Qué tal? ¿Qué tal? ¿Cómo estamos? Buenos días, buenos días, buenos días, buenos días. Gusto saludarles a esta hora de la mañana, cuando ya estamos arrancando de este su programa, el Arriando la Mañana. ¡Aló!
1: ¡Aló! Buenos días, tío Jaime.
0: Hola, hola, buenos días.
1: Tío Jaime, ¿podríamos escuchar Triste Recuerdo con Antonio Aguilar, por favor?
0: Triste Recuerdo, Antonio Aguilar, lo buscamos al tiro, sí, porque no hay ningún problema. Ya.
1: Para saludar a mi vecino y al Emilio.
0: Ya, perfecto, ningún problema. Lo buscamos para el tiro, ¿ah?
1: Ya,
0: tío. ¿Y usted cómo está, oiga?
1: Sí, mejor, adiós, gracias.
0: Qué bueno, ¿ah?
1: Vea, muchas gracias, tío Jaime.
0: Ya, nada más que esté muy bien, ahí le buscamos entonces.
1: Igualmente a usted.
0: Listo, chao, gracias. ¿Qué? Ahí está nuestra amiga y vecina, la señora Lucy, oiga, que quiere escuchar el tema musical Triste Recuerdo de Antonio Aguilar.

0: Ay, ay, ay, ahí estaba el tema musical de Antonio Aguilar, ¿ah? Oye, anoté a la señora Lucy para el concurso de ¿cuánto que se llama? De ahí del mercado municipal, ¿ah? Del mercado municipal. Me falta el apellido más. ¡Aló!
1: Hola,
0: ¿qué tal? Buenos días.
1: Buenos días, ¿cómo estamos?
0: Bien, Peñaño, ¿y usted cómo está?
1: Bien, gracias a Dios.
0: Lo noto con la calle.
1: Estoy llamándolo para saludar ahí a la señora Lucy, que saludó recién.
0: ¿Ya?
1: A la Chulita, a don Alejandro, a la señora Flor, don Hipólito, don Rulo.
0: ¿Ya?
1: Y la canción que quiero ahora se llama El Clavo de los Alegres de Terán.
0: Ya, lo busco al tiro, ¿eh? El Clavo. Alegres de Terán. Ya, perfecto. Sí.
1: Que tenga suerte y buen día.
0: El Clavo. Lo noto con la ala caída, ñón.
1: No, digamos, todo bien, bien.
0: Ya, qué bueno, qué bueno, qué bueno, qué bueno. Ya, de ahí viene el tema musical entonces, ¿ah?
1: Gracias, gracias.
0: Vale, vale, que tenga buen día. Listo, nomás, ningún problema, chao, chao, chao. Ya, nomás. Oiga, ayer no se vendió la... Entiendo que no se vendió la leña ayer de Rulo. ¿Aló?
2: ¿Aló? ¿Tío Jaime?
0: Sí, dígame su
2: apellido. Dijo que me iba a inscribir.
0: Sí, está lista ya, pero ¿qué apellido tiene?
2: González González.
0: González González, ya.
2: Pero mi nombre es Luisa.
0: Sí, po. Sí. Es que yo le digo Luis, sí, po, Luisa. Sí. Luisa, yo sé, yo le digo Lucy, pero yo sé que es Luisa.
2: Ya.
0: Ya,
2: ya, tío Jaime. Ya, muchas gracias.
0: Que esté muy bien, ningún problema. Oye, recuerda, el que quiera inscribirse, solamente tiene que decirme qué productos tienen ahí en el mercado municipal. Así de simple, ¿eh? ¿Qué productos tienen en el mercado municipal? Y la inscribimos, pero inmediatamente la inscribimos. No hay ningún problema porque se va a hacer un sorteo el día 1 de septiembre. ¿Eh? El 1 de septiembre se va a entregar, entiendo yo, se va a hacer un sorteo. En una de esas pueden ganar. El sorteo lo hacen allá, ¿eh? Lo hacen en el mercado municipal de Curicó. ¿Eh? Saludemos a la Cane Nuñe, Cane Sabrosa, Cane Rica, a la distribuidora New York, a la Botirí, mi marque Andes, a la Rosita de las Flores, a la pescaría La Reinetita, al supermercado El 40 con nosotros, la panadería Don Crespo, allá en Sarmiento, pronto en Santa Fe también, el Rincón de Manuel, el Rincón Internacional, restaurante Don de Molina de Bon 681, Sebastián Maturana y, por supuesto, a la juguetería La Tía Lila. Saludamos también a los amigos de la Felicur en el día de hoy, día de patio mayor.

0: Ya nada más, porque ahorita ahí está, tremenda artista, la Alexia Lillo con la Cruz de Madera, Oiga, el amigo Emilio nos pidió una canción, El Clavo de los Alegres de Terán. Se la vamos a tocar al tiro, el hombre, se la vamos a tocar al tiro cuando son las 5 de la mañana, 22 minutos, 5 de la mañana con 22 minutos. ¿Quién está por acá? ¡Aló!
1: ¿Cómo estás, tío Jaime? Buenos días.
0: Hola, buenos días. Bien, pues, ¿y usted cómo está?
1: Bien, gracias a Dios. Oiga, quiero pedirle la canción, en Google sale Mi Vieja Querida, a mi mamita Sofía.
0: Ya, ¿y quién la canta?
1: Sabe que en Google yo la busqué, no me dice Mi Vieja Querida, pero no sale al tiro y quién la canta.
0: Hay que tener cuidado porque hay muchas canciones creadas por la inteligencia artificial, ¿ah? ¿Eh?
1: No, si yo la escuché toda, es muy linda.
0: No, pero si las canciones de la inteligencia artificial son completísimas. Mi vieja querida, la busco al tiro. Mi vieja querida. Vamos a ver si me aparece por acá. ¿Eh? Aquí me aparece sí. Mi vieja querida dama, dice por acá.
1: No, si solita sale un charro así de sombrero.
0: Ya, la voy a buscar entonces en Google si me aparece Mi Vieja Querida.
1: Sí, muy linda la canción, la escuché muy linda para mi mamita. Oiga, y mi esposa quiere que la anote en el concurso, me dijo.
0: Ya, ¿cuál es el nombre de ella?
1: María Antonieta Ahumada.
0: Ya, ¿qué teléfono? Deme el fono contacto de ella. ¿Está por ahí o no? ¿Aló? ¿Se fue, parece?
1: Sí, no.
0: Ya, ¿cuál es el fono de contacto?
1: 97. Ya, 49.
0: 89.
1: 89.
0: ¿Ya?

0: 8, 9, 2, 8.
1: 22, 1, 2, 3, 4, 5, 6, 7, 8. Falta un número.
0: Número. Número, bien, faltó el.
1: Falta un número.
0: Ya, 9.
1: Ya.
0: 7, 3, 4, 9.
1: 9, 7, 3.
0: Sí, 4, 9.
1: Ya.
0: 8, 9.
1: Ya.
0: 2, 8.
1: Ya, ahí sí, faltaba el 3. Ya, perfecto, no hay problema.
0: Sí, pues ya, tío Jaime.
1: Ya.
0: Muchas gracias. Que tenga buen día. Saludos a la Rocío y que la está escuchando.
1: Gracias, gracias. Saludos para la Rocío. Entonces, ahí está ahora que está en sintonía en la radio también a esta hora de la mañana. No hay problema.
0: Y que le mande saludos al tío Rulo.
1: Ya, perfecto. Es su nombre. No hay problema.
0: Un abrazo, tío Jaime.
1: Vale, que vale. Esté muy bien. Cuídese.
0: Chao, chao. Chao, chao.

0: Ahí está el tema musical, El Clavo. Buenos días, tío Jaime. No, bueno, don Jaime sigue. Desde Docomaguida. Mucha niebla, me gustaría la canción La Carretera. ¿Puede ser o no, tío Jaime? Ya, ahí le tocamos La Carretera. Buenos días.
1: Si hay alguien que se oponga a esta ceremonia,

0: Ya, Nueva Cabrito, ahí estamos acompañándoles a esta hora de la mañana y saludando, por supuesto, a cada uno de ustedes, a cada uno de mis amigos, quienes siempre están en sintonía de la radio, ¿ah? Sí, señor. Hoy ya tenemos una cumpleañera en el día de hoy. Le vamos a decir la señora María. La señora María, que está de cumpleaños en el día de hoy. Muchas felicidades. Una tremenda mujer que ya crió su familia. Sigue luchando ahí, haciendo el empeño a la vía. ¡Aló!
1: Hola, tío Jaime.
0: ¿Qué tal? ¿Cómo estamos?
1: Aquí haciendo fueguito.
0: Ese es mi toro, ese es mi toro. Oiga, no ha vendido nada.
1: ¿Ha caído de la leña?
0: ¿Cómo?
1: No llegó el caído de la leña.
0: ¿Le queda leña o no?
1: Sí, pero no,
0: pues
1: no vinieron a buscarla.
0: No, pues si yo lo traté de ubicar. Yo no sé, ¿para qué tiene esa cagada de teléfono y que no contesta? ¿Y para qué se cambió?
1: No, no, es que la cobertura es mala aquí.
0: Porque, ¿qué empresa es usted?
1: ¿Mundo? ¿No saltea Mundo?
0: A lo mejor por eso también. Bueno, pero puede que sea problema de la lluvia también de ayer. Ya, perfecto, pero vamos a hoy día, si todavía hay tiempo, buena leña, se están vendiendo 3 cargas por 120 mil pesos. ¿Dónde? El rulo.
1: Ayer, oiga, tío Jaime.
0: Dígame.
1: Yo en el mercado municipal compré bullines parada 11.
0: ¿Qué compró, perdón?
1: Blue Jeans parada 11.
0: Ah, ahí hay, Blue Jeans parada 11.
1: Sí, bonito. Tiene buena caída, buena cartera. Sí, pues. Como para usarla con botas, un zapato guaso.
0: Sí, pues es bueno parada 111, exactamente.
1: Ahí hay en el mercado municipal de Blue Jeans parada 11.
0: Sí, pues ahí donde el amigo, el dipólogo.
1: Sí. Pues, no, ahí. Pero para que la gente que vaya a decir, porque yo busqué en otras partes y no encontré en el mercado municipal ahí.
0: Sí, yo sí ya. Oiga, amigo Rulo, lo voy a anotar para el concurso también, ¿ah?
1: Ya, listo. Ya, tío Jaime, entonces, bueno, vamos a esperar, porque yo tengo que ir a control hoy día de ahí al control que está aquí a la salida de Curicó,
0: ¿ya? Ya.
1: Y, bueno, a las 7:30 estoy diciendo, día voy a estar acá si alguien necesita la ley. Y si no, se vende, la dejamos ahí, ¿no?
0: Ya, mi amigo, ningún problema.
1: Ya que estoy bien, tío Jaime, chau.
0: Vale, ahí está el amigo Rulito. Oye, si la leña es buena, pero ayer lo que pasó fue lo siguiente. Tengo el nombre del caballero aquí, ¿ah? ¿Eh? Aquí tengo el nombre de don Ramón González Veniga. Me llamó, me dijo, oiga, dígale a Rulito que me venda a mí la leña. Yo voy, de todas maneras, voy. 4 minutos para las 6 de la mañana, llamó ayer. 7 para las 6, perdón. Y a las 7:23 me llama de nuevo el mismo caballero pidiendo disculpas, pidiendo perdón, porque uno de sus hijos en Buin tuvo un accidente, tuvo que irse urgente para allá y no tenía idea qué le iba a pasar o qué le pasó. Entonces, por eso, echó para atrás el negocio, nada más que por eso. Así que no hay problema, pero la leña todavía está. La leña todavía está. Es buena leña, sequita. Está bajo techo guardada, no está ni pasada húmeda. Buena. Mejor que el palo mío. Eso, ¿se acuerdan que yo compré una leña en palo de... ¿Sí? Yo lo compré en Metro Ruma. En Metro Ruma, por tonto. ¿Sí? Ya, entonces saludemos a la señora María, que está de cumpleaños en el día de hoy. Muchas felicidades. Le conozco a esta señora, es una señora muy, muy esforzada. Una señora que no le queda chico nada, no necesita un hombre para pa sobrevivir. Ella hace todo. Si tiene ganas de comer su pescado, va a pescar cuando el río está claro, que caga. Bueno, si tiene que partir leña, parte leña, no hay problema. Si tiene que llevarse un quintal de harina al hombro, se lo lleva al hombro la hueva. Muchas felicidades en su cumpleaños entonces, en su cumpleaños, que sean muchos años más y que la salud le acompañe. A la señora María le gusta el conjunto Michoacán.

0: Ahí está el tema musical entonces para saludar a la señora María, que está de cumpleaños en el día de hoy, ya que cumpla pero muchos años más. Es una muy linda persona, como humana, es una excelente persona, siempre está ayudando. Le conozco hace muchos años, así que muchas felicidades. Que la vayan a visitar a quienes la conocen, que la vayan a visitar. ¡Aló!
1: Buenos días, amigo Jaime.
0: Buenos días, don Alejandro, ¿qué tal? Buenos días.
1: ¿Cómo me le va?
0: Siempre bien, amigo, siempre bien.
1: Bien, bien. Oiga, el tiempo hoy día no ha ido nada. Usted, el pronóstico, yo no vi nada en las redes sociales anoche.
0: No, no hay lluvia para hoy día, pues no. Ninguna posibilidad a la tarde, tal vez. Voy ahí, lo voy a revisar, ¿ah?
1: ¿Eh? ¿Ya hay el fin de semana menos?
0: No, parece que el fin de semana sí.
1: Eso es lo malo, que siempre cuando se pone llueve los fines de semana.
0: Claro, solamente este día es la ventanita de buen tiempo y ya mañana, si no estoy equivocado, en la tarde-noche habría lluvia de nuevo, pero lo voy a revisar, ¿ya?
1: Ya. Pero nada que hacer controlando tu rueda, la naturaleza. Pues oiga, un saludito a todos los corresponsales, especialmente a la vecinita ahí.
0: ¿Ya?
1: Ahí la anduve tirando la oreja, digo, que no tiene nada que hacer. Le entraje temprano.
0: Claro.
1: Está bien que agarre el teléfono temprano, pero no tiene para qué levantarse ahí a barrer la vereda, la plaza, para que le barre la vereda hasta los vecinos, parece. Pues. Ya, y al amigo Rulo, y al caballero de Camarico, al Manfilfero también.
0: Ya.
1: A todo el fan de la nueva.
0: Perfecto, le saludamos.
1: Por y vamos a ponerle el de las botas negras, ¿qué te parece?
0: Ya, por ningún problema. Vale.
1: Ya, tío Jaime, que tenga buen día.
0: Vale, igual para usted, vale. Amigo. Buen día.
1: Chaito, gracias.
0: Don Alejandro de la Superferia.
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0: Ya.

12 minutos para las 6 de la mañana. 12 minutos para las 6 de la mañana. Hoy le voy a contar un datito, ¿ah? Ayer fui a una reunión a Rauco. Italia, oiga, están muy buenas la parrilla programática de la fiesta de la vaquilla 2026 y el bingo. 14 vaquillas, 4 millones de pesos a repartir. Va a haber muy buena música el día 17 de octubre. Hay 7 bandas en el escenario. Oye, va a estar bueno, bueno, bueno, bueno. Va a estar la descendencia chilena, ¿les conté o no? ¡Ah, no tenía que decir, parece! Digo yo, digo igual, no más. La descendencia chilena va a estar nuevamente a pedido del público. A pedido del público. ¡Ándate a dormir, viejo feo! Me dice por acá. Gracias. En TikTok, un cabro muy reencachado, oiga. Este debería ser modelo, el Felipe. Debería ser modelo, ¿ah? Entonces por eso me dice, ándate a acostarte, viejo feo. ¿Qué viene a acostar si soy tan re feo que nadie quiere acostarse conmigo, mon negro? Oiga, ¿nos puedo encontrar la canción que me pidió el amigo Marcos Benavidea? Porque cuando se pide las canciones por YouTube, no se olviden que la gran mayoría de las canciones por YouTube son canciones hechas por la inteligencia artificial. No lo olviden, cabrito, ¿ah? Así que vamos a ponerle música para el amigo que nos pidió un tema musical. Sí, señor, para el amigo que nos pidió un tema musical, le vamos a tocar este tema. Para Rodrigo Vélez, de allá de La Patita, le vamos a tocar este tema que lo cantan. Eso se llama Uno de 40, Inseparable, y Los Rancheros de Río Maule.

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1: 5 de la madrugada con 52 minutos.
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tío Jaime, por aquí estamos nuevamente listos para salir a la batalla en este día de hoy. Por aquí viene llegando Nibardito. ¡Puño! Buena, buena, Nibardito, salud para tío Jaime. No sé si se escuchó por ahí, tío Jaime, pero aquí estamos listos para salir al sur, rumbo al sur, con un temita ahí de... Bueno, cualquiera que sea relacionado con el tema de los Charlie Papas. Buen día, tío Jaime. Saluda a toda la audiencia del tío Jaime.

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Oiga, no se olvide, chiquillo, que se está haciendo una lucatón para el amigo José Salas, ¿ah? José Salas fue operado a corazón abierto, se dice, y obviamente esto tiene mucho costo de, en primer lugar, de recuperación. Entonces, si él se está recuperando, no puede trabajar. Y obviamente, a cualquiera persona, la máquina lo pilla. Y esto, él no tiene por qué darle vergüenza, porque él no quería, lo voy a decir, no quería, no, bajo ningún, no, cómo se le ocurre hacer una lucatón. Pero la familia decidieron hacerle una lucatón. Sí, oiga, si el hombre tanto por un momento nos ha entregado la música ahí en Ruta 5, hoy en día el hombre está pasando por un momento económicamente mal, digámoslo, porque obvio, pues después de una operación, la señora tuvo que cuidarlo, o tiene que cuidarlo, él no puede trabajar todavía, entonces los recursos... ¡Sacá los tallarines, pues! ¡Epa! Sacá el arroz, sacá el azúcar, sacá todo, si esto es verdad, aunque yo lo diga en huevo, es verdad, así que hagamos una... Se está haciendo una lucatón, y se está recibiendo de $1,000, que quien quiera más, obvio, a beneficio de José Sala, el chuno de Ruta 5. Quien está recibiendo los aportes de la señora Flor Alfaro Vidila, su señora esposa por tantos años. Le voy a dar el RUT. Si, aunque yo ayer lo repliqué y ya tengo más de 500 y tantos visitas. Bueno, pues, tío Jaime, es que hoy soy famoso, pues ya. 7 millones, el número de la señora Flor es 7,149,383-0 7,149,383-0 Si usted quiere donar $1,000, que $1,000 no es ni una buena, $1,000 no es nada, po. Hoy día con $1,000, ¿cuántos panes te salen? 7, 8, ¿sí o no? Pero para ella, para esta familia, hoy en día $1,000 es bueno, po. Es bueno, bueno, bueno, bueno. Así que si vamos a colaborarle, hagámoslo de corazón. Hagámoslo de corazón. Usted colabora y listo, ¿no? Después va a estar llamando para la radio. Oiga, le mandé 20 loqueras al amigo Churino. No, no, eso ya es politiquería. Es como el político que agarra la pala para que lo vean que está trabajando. ¿Cuándo has trabajado? Mentira, pues. Pero para la tele siempre está haciendo eso, ¿no? Oiga, vámonos a la música, me están llamando por acá, así que vamos a la música con este tema musical, el de las botas negras.

0: qué hizo, compadre?
1: Pues me fui a tomar unas copas.
0: No me diga, ¿y con quién, compadrito?
1: Con el de botas negras.
2: Oye, según averiguaciones que hice yo, el de las botas negras era carabinero, pues, güey. Mijail, le dan botas negras, de ese, de ese. Tengo el nombre, el rango de quién era esa, va.
3: Bueno, tío Jaime, buen día, ¿cómo está? Espero que bien. Hoy aquí vamos rumbo a Alicante a trabajar por allá en un evento que hay. Hoy quería mandar un saludo a su programa. Primero a mi santa madre, que hoy es su onomástico, Santa Mónica. Y a todas las Mónicas también que están este día. Y otro saludo también a su hermano, a don Alonso Espina, que está de cumpleaños y día, cumpliendo un año más, está trabajando, siempre lo escuchan todos los días ahí en la panadería Dan, están en sintonía de Radio La Nueva. Así que un saludo para ellos, para mi madre Mónica Espina, que está de santo, y para mi tío Aarón Espina, que también está de cumpleaños hoy día. Por un temita del Grupo Siete Machos, puede ser Ojitos Soñadores. Gracias, tío Jaime, buen día.
2: Encantado, encantado, vos me caís bien. Encantado, pues. Encantado, encantado, encantado. Para la señora Mónica, entonces, también para el tío ahí del amigo que nos llamó, ningún problema, el amigo Serginho de los Serginho.

0: Ya nomás, ahí está ese tema musical entonces para saludar a la señora Mónica. Un abrazo para ella, señora Mónica de Fida, y también para su hermano, que todavía está en está el automático ella. Pero, oye, le cuento que se nos viene, ya está listo, ya está la parrilla lista, no me la mandaron, parece, estos muchachos. 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Entonces, ¿saben quién va a estar ahí? Va a estar la descendencia chilena, pues, a petición del público. Caro, sí, pero bueno, bueno. 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
1: Aló, tío Jaime, buenos días.
0: Hola, buenos días.
1: Quiero el tema de las palomas, por favor, a la luz de una vela.
0: A la luz de una vela de ser. Ya, ningún problema, ningún problema.
1: Muy amable, gracias.
0: Ya, que tenga lindo día.
1: Igualmente.
0: Muchas gracias. Bye, bye, goodbye. La Carmencita Parragué está en sintonía, nos escucha todos los días. La señora Carmencita Parragué está solita escuchando la radio, la fiel compañía de la radio. Ella nos escucha por la radio Tenina, así que un abrazo para ella allá en Teno. La señora Carmen Parragué, un saludo para ella y este lindo tema musical que lo quiere escuchar ella. ¡Ahí va! 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

0: Diana Macabrito, ahí está ese lindo tema musical para la señora Carmen, que yo le digo con mucho cariño, Carla tía Carmen, Carmencita, mi comadre. ¿Cómo acepto, comadre? Oiga, me entregan una información, Si alguien me puede ayudar, a complementar esta información que me manda Juan Juanito, y dice lo siguiente.
1: Tío Jaime, aquí un revoltito, sabe que los viejos quedan para el ladito norte, aquí frente a Curicó, frente al acceso sur de Curicó, el tránsito está siendo desviado por caletera está siendo el tránsito desviado aquí frente a Curicó. Aquí pasadito cruce los niches, los viejitos los tiran por caletera, por la avenida España, para allá, tío Jaime, por entonces acceso por caletera, tránsito suspendido por la carretera 5 Sur.
0: Gracias, amigo Juan Juanito, ¿eh? A ver, alguien estaba llamando, gracias por la información. A ver si alguien me puede argumentar un poquito más, qué pasa entre la avenida España y la siguiente entrada. Tiene que haber un accidente, algo así, yo creo, ¿eh? ¡Aló!
2: Yo, Jaime, era yo, ¿sabes que yo tengo, no he contado, usted no me ha ido ahora, ¿sabes? Tengo un par de zapatos de guaso, tío Jaime.
0: ¿Ya?
2: Que me los puse 5 veces. ¿Sabe por qué los vendo? Porque yo soy muy harto de empeine y me aprietan mucho. O sea, alguna persona que para de niño por ahí necesite, los vendo a 40 lucas, a mí me costaron 80.
0: ¿Ya?
2: Tienen 5 posturas los zapatos.
0: ¿Qué número son, oiga?
2: 40, 40 y medio más o menos, sí.
0: Ya, 40 y media, porque 40.5.
2: Dime que yo soy muy harto de empeine y me duele, entonces imagínese, yo ahora los que compré me costaron mucho más caro, pero alguien sea algún niño, para un colegio, por ahí, que concurso que necesiten,
0: zapato,
2: yo lo vendo a la mitad de plata.
0: Zapato de guaso, entonces, está vendiendo el amigo Rurito, número 40.
2: 5 veces me lo puse.
0: Ya, perfecto, yo, no hay problema.
2: Yo, esta fecha, no, pues yo no soy tanto de guato, yo cuando hay eventos me visto y por eso que los tengo aquí, si alguien los necesita.
0: Ya, pues amigo, ningún problema.
2: Esta guada de teléfono, usted no tiene ni para acá, porque el teléfono aquí es horrible, la señal aquí.
0: Ya, pues amigo, ningún problema.
2: Ya, tío Jaime, que esté bien, chao.
0: Vale, Rulito. Rulito está vendiendo leña y también está vendiendo un par de zapatos, así que bueno, los zapatos de guaso, la bota de guaso se ocupa muchísimo ahora. ¡Aló!
3: Tío Jaime, mire, nuestro amigo Víctor Manuel Valenzuela publica que en la madrugada atropellaron una persona en Lorenzo Labra, dice, por eso está siendo desviado el tránsito.
0: Lorenzo Labra, ya, perfecto.
3: Sí, el colega y amigo Víctor Manuel Valenzuela lo tiene publicado que en la madrugada atropellaron una persona y casi la entrada.
0: Qué triste. Ya, lo vamos a... Gracias, amigo, ¿eh? Gracias, Marco.
3: Listo.
0: Gracias, voy a ver inmediatamente entonces cita de Víctor Manuel Valenzuela. Siempre me manda las noticias. Ya, Bitoco, mándame la noticia, por favor. Colega de radio, hemos trabajado, fue jefe mío también en la radio Estación 1. Después nos juntamos en la RTL, después nos echaron a los dos. No, si nosotros nos vinimos. Oye, ¿y esta canción va para la comadre? Pues esta canción va para la comadre. ¿Quiere escuchar la canción de Juanito? ¡La historia de Juanito!

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Ay, Dios mío, Oye, un amigo me mandó una canción, se la voy a compartir, Escuchen esta canción que me mandó un amigo y me dijo, esta canción, tío Jaime, es suya. Esta canción es para usted.

0: buena, buena, buena, buena, buena. Oye, me la regalaron el día de ayer, me la enviaron. Escúchela cuando pueda, tío Jaime, un regalo con todo mi admiración, me dijo. Muchas gracias. Yo siempre quise ser arquitecto, pero no pude. Usted quiso ser locutor, yo lo conozco hace mucho tiempo, y ahí va esta canción para usted. Muchas, muchas gracias, estimado Marco. Oiga, Sipo, fue mi oficio, fue mi hobby, y ahora mi profesión, por oficio, por los años que llevo. Muchas gracias por la compañía, por la gente, por sumarse a escucharme. Entonces no estoy solo, me escuchan, me escuchará poca gente, pero me escuchan.
1: ¿A dónde soy escapador, po?
0: ¿Qué?
1: ¿A dónde soy escapador? ¡Ya!
0: Oye, efectivamente estaba revisando acá, Miriam Leighton, gracias, me mandó la información a la cual me está hablando nuestro amigo, mi amiguito Willy, ahí está diciendo, ya, buen tema, está bueno, ¿cierto? Bueno, por nada, bueno. Dice, precaución en la ruta 5 Sur, Lorenzo Labra, congestión por procedimiento. Ahora una persona habría perdido la vida esta madrugada pasada a las 4 de la mañana tras ser atropellada en la ruta 5 Sur frente a Curicó. Noticia en desarrollo, rutas emergencia. Precaución, Lorenzo Labra, entonces. Quien tenga mayor información, aparte de la que ya nos llegó, me gustaría que lo pudiese, por supuesto, compartir acá con nosotros. Y lo otro, se está haciendo una lucatón para el amigo, para nuestro buen amigo José Chundo López, ¿sí o no? Sala, hombre, no López, sala, estaba leyendo López. El chundito se está haciendo, obviamente se operó, lo operaron a corazón abierto y obviamente los recursos se terminan, como dije en la mañana yo. El hombre no puede trabajar, su señora lo cuida. Se terminaron los tallarines, pues. Pero yo lo digo en broma, pero lo digo de verdad. Entonces, él no quería bajo ningún punto. No, ¿cómo andar pidiendo? No es pedir, pues, amigo. Es devolverle la mano a un tremendo artista, a un gran, gran artista, a mi buen amigo que yo le digo, el hombre lobo. No, porque es loto, entonces. Recuerde, si usted quiere colaborar, aquí está el RUT de la señora Flor Alfaro Videla y su señora esposa. 7.149.383-0. 7149-383-0. De Luquita nomás, de Luquita. No es malo, de Luquita nomás. Ahí para ayudar a esta familia, ¿ya? Por favor. 7149-383-0. A nombre de la señora Flor Alfaro Videla.

Oye, me llama mucha gente preguntando qué pasa en la población Doña Carmen en Sarmiento. Está haciendo un allanamiento, ¿eh? Le informo, si usted ve tanto policía, tanto PDI, se está haciendo un allanamiento ahí en Doña Carmen Sarmiento. Así que ahí le contesto a toda la gente que me está escribiendo preguntando, ¿ah? ¿Eh?

Oye, no nos gusta dar esta noticia, pero tenemos que entregarla. La persona muere hace instante atropellada por vehículo en la ruta 5 Sur, kilómetro 190, frente a Curicó. Tránsito suspendido en ingreso sur a esta ciudad. El equipo de emergencia en el lugar, noticia en desarrollo. Gracias, estimado Sergio. Gracias a la gente que nos está contando, a toda la gente que nos está contando y quien obviamente puede ponerse en contacto con nosotros, no hay ningún problema. ¿Usted se sabe el número, el WhatsApp de la radio? Es el +569 73 43 73 73. +569 73 43 73 73. Lo leemos y también lo escuchamos. Faltan 14 minutos para que sea las 7 de la mañana, 14 minutos para las 7 de la mañana.

0: ahí nomás, cabrito, ¿ah? ¿Qué quiere que le diga? Poniéndole sabor a la mañana con buena música, con música que ustedes nos piden, cabrito, ¿ah? Son ustedes los que hacen la programación musical. Oiga, me está llegando la parrilla programática. Recuerda que tenemos un gran bingo, un gran bingo, un gran bingo, un gran bingo. Bueno, bueno, bueno, bueno, bueno, bueno, bueno, bueno, ¿ah? Oiga, se viene el bingo para esta niña también, para Isidora. ¿Se acuerdan que le conté? Sí, pues se viene, se viene. A ver quién tenemos por acá. ¡Aló!
1: Buenos días, tío Jaime.
0: Hola, hola, buenos días.
1: ¿Cómo amaneció?
0: Impecable, oiga. Piluchito, porque vamos Piluchito, así que amanecí Piluchito, oiga.
1: Qué bueno, qué bueno.
0: No me diga nada, oiga. Cuénteme, amiga, cuénteme.
1: Me he puesto acá el disco, la Elenita.
0: ¿El disco?
1: ¿La canción?
0: El disco.
1: ¿La canción?
0: Ya, si la busco al tiro, no hay problema, ¿ya? Que tenga, ya, tío Jaime. Que tenga lindo día.
1: Igualmente.
0: Perfecto, perfecto.
1: Ya, chao, chao,
0: listo, chao, chao, chao. De ahí viene mi Elenita. Mientras tanto nos vamos porque Rosita nos pide por acá, tío Jaime. Hola, buenos días, tío Jaime. Qué triste noticia la de la persona que atropellaron en la carretera. Qué triste, qué triste. A lo mejor el caballero, la señora, no sé quién será, iba al trabajo, lamentablemente cruzó sin darse cuenta, sin percatarse. Bueno, qué lamentable, ¿ah? Ya, nos vamos con este tema musical. 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Buenos días.

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1: 6:55 a.m.
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1: Las 7 de la mañana con 10 minutos, 7 de la mañana, 10 minutos.

Ahí nomás, cabrito, ¿eh? Ahí nomás poniéndole buen día, ahí está ahora poniéndole sabor, la diferencia. Esos son los palmeras. 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Vamos a regalar también por compras superiores a los 10,000 pesos. Exige el cupón, lo llena con sus datos y ya estamos listos para participar. Oiga, la Rosita de las Flores con sus lindos arreglos florales todos los días. Lindo arreglos florales todos los días. Le contaba yo que tenemos se está haciendo esta lucatón para el amigo José Salas. Ya conté la historia ya, pues, amigo, ¿ah? ¿Eh? El RUT de la señora Flor Alfaro Videla, su esposa, es 7.149.383-0. 7.149.383-0. El amigo El Chundo se operó a corazón abierto, está con licencia, no puede trabajar. Ella tiene que cuidarlo, la recomendación que hizo el médico. Entonces tampoco puede trabajar y todo se termina en una casa. Entonces, por lo mismo, aunque él no quería bajo ningún punto de vista, como familia se tomó la determinación de hacer esta lucatón para el amigo José Sala, para su familia. 7.149.383-0. De a 1,000 pesos usted puede depositar y para apoyar aquí al amigo Chundo Sala.

Ay, ay, ay, María Elena, María Elena, para, da, da, da, da, da, da, da, da, da, da, da, da, da, da, da, da. Hoy estaba escuchando un audio, estaba escuchando un audio digo, y lo encuentro bueno, yo este cabrón, oiga, me cae bien este muchacho, y de verdad que me cae bien. ¿Será este o no? Espera. Bueno, el que sea nomás. Oye, se nos viene la fiesta de, va a estar buena, la fiesta de la vaquilla ya en Rauco, siete agrupaciones confirmadas entre siembras, está confirmada también la descendencia chilena y otras agrupaciones. Va a estar bueno, nada que decir, ¿eh? Así que todos cordialmente invitados, muchachos, para que se preparen para el 17 de octubre en el Estadio de Rauco. Invita a la ilustre municipalidad de Rauco, invita al Club Independiente de Rauco y, por supuesto, La Pachita. Mañana le voy a contar con todos los nombres. Tengo la lista, pero mañana le voy a contar. ¿Vale? Vale. Así que, tranquilen, John Wayne. ¿Qué es lo que dice para acá? 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Oye, también le quiero contar acá a uno de mis amigos de las fiestas patrias. Se nos viene en la explanada Estadio La Granja. 17, 18, 19 y 20 de septiembre. El 17 de septiembre van a estar los tremendos Laureles, Ruta 5 y Banda Cuervos. El 18, Perseos del Amor, Traicionado de Chile, Evolución Tropical, Herencia Ranchera, digo, y Entre Siembras. El día 19, Legado Norteño, Los Tremendos Laureles, Ruta 5 y Evolución Tropical. El día 20, Banda Cuervos, Herencia Llanera, Perseos del Amor.

0: Amor y traicionado de Chile, explanada, Estadio La Granja. Te esperamos, ¿eh? Te esperamos. También se nos viene la fiesta del Lazo 2026. Esto allá en la Media Luna, San Ramón, comuna de Romeral, con grandes premios: 3 corderos, 2 corderos, 1 cordero y muchos premios más. 80 luquitas sale por collera. Llame al fono más 569-76-32-1876. Me pregunto por acá por WhatsApp, tío Jaime, ¿puede repetir el RUT de la señora Flor? 7-149-383-0. 7-149-383-0. La señora Flor Alfaro Videla, que es la esposa del amigo Chundo, ¿ah? Esposa del amigo Chundo. ¿Vale? Vale. ¿Qué más dice por acá? Tengo un WhatsApp. A ver, lo vamos a escuchar al tiro, este WhatsApp que nos llegó aquí de nuestro amigo que le conozco yo, ¿eh?
1: Buenos días, tío Jaime. Por aquí con el Sopita. Madrugando tempranito. Un saludo a todos los chiquillos ahí, que me saludan temprano en la mañana, esos viejitos lindos que levantan temprano, los a la vega. Al amigo Rulo, al amigo Chávez, al amigo Lechuga. A todos los viejitos que se levantan temprano, y esas viejitas que son alentadas de campo, que se levantan temprano también, puño. Oiga, hay una canción bonita, una buena canción, puño. ¿Ah? Para escucharla por acá, los dos con mi amigo Carlito aquí, que estamos los dos aquí nomás. Así que una canción bonita nomás, y que tengan lindo día los chiquillos y toda la gente, que tenga lindo día los que trabajan por allá. Bueno, todas las personas que trabajan en todas las cosas que tienen que trabajar, porque si no trabajamos estamos mal. Ya, pues, tío Jaime, póngase una canción buena nomás, mi viejo. Una chicoteada para pescar un cordero, que yo gancho, lo voy a pescar jugando las patas.
0: ¡Ya, ya! Llámame, amigo, ningún problema.
1: Aquí, compañero.
0: Suerte, suerte, suerte, ya, suerte, suerte.
1: Ya, nomás, cuide, póngale una

0: Arrancamos con las grabaciones 100% en vivo, compadre, de la descendencia chilena. Esto es tributo a los grandes, tributo a la música en general, compadre.
1: Oiga, estos van a estar ahí en Rauco al 17 de octubre.
0: Márquenle, compa Luis.
1: En el bingo, en el bingo.

0: 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Mandar bien emperifollado el hombre, pues ya. Hoy está vendiendo unas botas de guaso a propósito de 40, el número 40, botas de guaso con 5 posturas, nomás dice que el hombre como tiene el empeine muy alto, pata de empaná, entonces no. ¡Aló!
1: Hola.
0: Hola.
1: Quería participar.
0: Ya, dígame su nombre, ya, ¿qué cosa tiene el mercado municipal? A ver.
1: Vende ropa.
0: Ya.
1: Vende comida, alimentos.
0: Sí.
1: Vende artículos de arcilla.
0: Perfecto, no, que... ¿nombre suyo?
1: Elena Reyes.
0: Elena Reyes. ¿De dónde es usted, amiga?
1: De Romeral.
0: Ya, perfecto, Elena Reyes. Deme su número de teléfono, por favor.
1: 9850.
0: Ya.
1: 26863.
0: Listo, está anotadita.
1: Gracias.
0: Que le vaya bien. Suerte que le vaya bien a toda la gente que está participando. Alguien me pide por aquí una canción, tío Jaime, y esta la presenta nuestros buenos amigos de la relojería Tirolí de Mon 525, donde usted encuentra el regalo perfecto para algún cumpleañero o cumpleañera, encuentra el regalo perfecto para tener en casa en la relojería Tirolí. 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

0: olvidó decir el saludo que me pidieron hoy día. Claro, Juan Juanito me dijo que saludara a su señora madre, a la señora Mónica Alegría, que con mucha alegría recibe este saludo de parte de Juan Juanito, ¿ah? Va trabajando el hombre y se fue para un costado de la carretera para llamar. Eso se llama responsabilidad. Yo siempre he dicho que los partes para las personas que van manipulando un celular deberían ser por lo menos 650 lucas, para que le duela de verdad. O si no, 14 días preso, mierda. Junta plata porque vos siempre andás. No. Moment, please. Moment, please. A ver, ¿quién está por acá en línea? ¿Quién está por acá en línea? Me están llamando al teléfono. Aquí tienen que mandar WhatsApp, cabrón. ¡Aló! ¡Aló, aló, buenos días! Le escucho muy bajito. Espéreme. Ahora sí, ¡aló!
1: Ya, aló, buenos días.
0: Hola, buenos días. ¿Con quién tengo el gusto?
1: Con Angélica.
0: ¿Cómo está, Angélica?
1: Bien, gracias.
0: Qué bueno, cuénteme.
1: Quería participar del concurso porque soy clienta del mercado.
0: Ya, ¿qué es lo que compra usted en el mercado?
1: Mira, ayer anduve por ahí, habían hermosos trajes típicos, frutos secos, zapatos, ropa de mujer.
0: Ya, perfecto. Distintas cosas. Deme su nombre.
1: Joyería, de todo.
0: Deme su nombre. Angélica
1: Araya.
0: Angélica Araya, perfecto. Tiene que darme su teléfono nada más.
1: ¿Le tengo que dar mi teléfono por acá o por WhatsApp?
0: No, lo veo aquí, yo lo reviso, yo lo saco de acá, si lo tengo. Ya. No se preocupe, lo tengo, así que...
1: Muchas gracias.
0: Gracias a usted por participar.
1: Que tenga un buen día.
0: Gracias. ¿Quién está llamando por acá? ¡Aló!
2: ¡Aló! Y mi canción, tío Jaime, mi venita.
0: La tengo lista, pues mire, para que no mire. Esa.
2: No, pues mi Elenita.
0: Esta, pues María Elenita. Mira, los lumaquinos alegres.
2: Ya.
0: Esta, mire, sí, pero escuche. ¿Esa o no?
2: Sí.
0: ¿O quieres torta, Elenita? Esta, mire.
2: Esa misma, toque me da.
0: Ah, esa de los Pincheiras. Ya, al tiro va.

0: Bueno, más cabrito, como que nos estamos prácticamente yendo ya. Hoy le voy a dar un datito bueno para los amigos de Sarmiento y sus alrededores. Pronto, la picada de Panchi Panchi llega a Sarmiento, a Arturo Prat 230, a la calle Arturo Prat, o avenida Arturo Prat 230. Le va a costar un poquito por los hoyos, pero va a llegar igual. Va a llegar igual. Ahí van a estar los buenos precios. Va a llegar la economía donde el amigo Panchi Panchi. ¡Aló!
1: Hola, tío Jaime.
0: ¿Qué tal? ¿Cómo estás, Gato Negro, hombre?
1: ¡Ay, toma!
0: Ahí está.
2: La canción, niños, va para todos los casados y mujeriegos. Que ahora le dicen el Gato Negro.
0: Al amigo Lechuguita, esta canción, el Gato Negro. Tengan cuidado con este gallo. Nos vamos, gracias por la sintonía. Nos vamos, gracias por la sintonía. Que tengan un maravilloso día.

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3: 8 de la mañana con 8 minutos.
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5: Científicos chilenos identificaron una huella epigenética resistente a la reprogramación celular en pacientes con esquizofrenia. El hallazgo de la UNAV y la Universidad de Chile sugiere que el trastorno podría originarse en etapas tempranas del neurodesarrollo antes de manifestar síntomas. Los accidentes de trayecto laboral en scooter aumentaron 36,9% durante el primer semestre de 2026, sumando 501 casos según la ACHS. El alza afectó principalmente a mujeres y jóvenes de 18 a 30 años en medio de imprudencias y falta de protección. El Núcleo Milenio Mingal y el Observatorio Las Campanas lanzaron el concurso escolar Buscando Galaxias Extrañas. Los estudiantes de sexto básico a cuarto medio que más clasificaciones realicen en la plataforma Zooniverse ganarán un viaje todo pagado al observatorio en Atacama. Se podrá participar hasta el 31 de octubre.
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1: 8 de la mañana con 49 minutos.
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4: Cernatur anunció la apertura de 16.000 cupos para su programa Vacaciones Tercera Edad. Los paquetes, subsidiados hasta en un 75%, cuentan con modalidad escapadas y clásico, incluyendo traslados, alojamiento, pensión completa, excursiones y seguro médico para beneficiarios y acompañantes. Vecinos y parlamentarios denunciaron la presunta compra irregular de predios fronterizos en Cochamó y Futaleufú por parte de ciudadanos argentinos sin autorización presidencial. Acusan el uso de segundas nacionalidades para burlar la ley chilena que resguarda la soberanía limítrofe. La Cámara Chilena de la Construcción propuso crear una cuenta de ahorro habitacional para la primera vivienda que combine beneficios tributarios y una bonificación estatal 1-1 por cada peso ahorrado. El gremio busca acortar entre 2 y 4 años la obtención del pie.
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0: 33.
1: Hoy es 9 de la mañana, 5 minutos. ¿Cómo están? Me metí acá. Oye, ¿cómo están? ¿Se fueron o están ahí?
2: Se fueron. Más 569.
1: Se fueron todos.
2: 7343.
1: Se fueron todos, me dejaron solo. Ya. ¿Qué pasó? Dicen acá. Lo mismo me pregunto yo, ¿qué pasó? ¿Qué pasó? Oye, no, con la novedad, muchacho. Es que me da lata justificarme igual. Llegué tarde nomás. Sí, muy tarde el día de hoy. Mira, no es por justificarme, a mí no me gusta justificarme, pero ¿supieron que había un taco en la carretera? ¿Ah? ¿Supieron que había un taco en la carretera o no? Sí, pues claro, sí, llego a... No, pues que me anotan acá los atrasos, tengo que venir con el apoderado. ¿Cómo están? ¡Bienvenidos a este día jueves! ¡Oli!
3: ¿Qué? ¡Ahí está el muerto!
1: No, si no es tan tarde tampoco. Oye, no, pero hay un taco de proporciones.
3: Buenos días, buenos días. De proporciones. Don Mito Castro, no. Que tenga buen día, compadre.
1: Sí. Ya, mira, acá me mandan fotos todavía en el taco maestrísimo, ¿no? Dice, no hay taco, ¿no? Porque ahora ya no, pues, pero... Ahora ya no. ¿Viste el taco, no? Oye, ya. Sí, mira, acá me escriben. Oye, lamentablemente venía viendo redes sociales. Dice, lamentablemente por el atropello de una señora esta madrugada. Sí, así que todos estos los que andan inventando calumnias, injurias de que llego atrasado. Sí, no. Aún dice está la pura embarrada, ¿viste? Todavía hay taco.
4: Volvió el mito,
1: no.
4: Con más sueño que nunca.
1: Pero ya estamos acá. Oye, una hora y media. 7:30, tengo acá marcado. 7:30, Lontué 7:30. Y imagínate, llegué a las 9, una hora y media.
4: Y más encima se va a ir a las 2:30.
1: No, me voy a la U. Oye, que están peladores ustedes.
2: Ya, en redes sociales.
1: Arranca nomás, comencemos. 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

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Y hoy le damos la bienvenida a la fonda oficial de Nacho Lechuga.

0: Oye, la fonda oficial de Nacho Lechuga, que ya están confirmados, sector La Isla de Sagrada Familia y Villa Prat. Atención, gente de Molina, Lontué, en La Isla de Sagrada Familia. La fonda oficial de Nacho Lechuga, confirmados, los primeros confirmados, los Lobos del Sur.
1: La novena región de Chile.
0: Desde la novena región de Chile, compita.
1: Los Lobos del Sur.
0: Los Lobos del Sur. Oye, y confirmados también en Villa Prat, nada más y nada menos que los Potros del Sur.
1: Y llegan para todo Chile, compadrito.
0: Le damos la bienvenida oficial a la fonda de Nacho Lechuga.
1: Buena, buena, buena, buena. Todos arriba, las palmas arriba.
0: Muchas gracias.
2: Buenos días, Cristiancito. Hola, hola. ¿Cómo estás?
0: Bien, ¿y
2: ya
0: usted?
2: Ya 20 por la una y ya se está despidiendo.
0: No. ¡Oli!
3: Muy buenos días, Cristian. Hola, hola. Oiga, sí, hubo un tapo. Taco Cotocento de sí. Niveles bíblicos,
0: es verdad.
3: De hordas de
0: autos
3: industriales en la carretera,
0: sí.
3: De apocalíptico,
0: sí,
3: diluviano.
0: Pero
3: usted es un hombre de las comunicaciones, sí. Y esto pasó a las 4 de la mañana,
0: ya.
3: Y la información a esa hora empezó a circular. Porque usted, obviamente, era estar mucho más conectado con sus colegas,
0: está durmiendo
3: con
0: esa hora.
3: Y prever esto. Si fue a las 4 de la mañana, yo vengo a las 5 para estar ahí,
0: pero
3: a las
0: si
3: 8 como corresponde. Es más, yo entro a las 9, a las 8 y media, yo ya estoy aquí y normalmente lo hago un poco antes. El día me vine, como sabía que había taco, yo estaba a las 8 acá ya, así que no estoy
0: diciendo
3: diferente, pero ustedes deben prever estas cosas.
0: No. Oye, para entrar a la revisión también, taco lento, saludos. Hola, oye, chaqueta amarilla en Peña, ahí ves, ratito, gracias, maestro.
4: Hola, tío, buenos días.
0: Hola.
4: Acá,
0: ¿dónde?
4: Con Claudio Correa.
0: Hola, Claudito.
4: Acá en vivo por escuchándote.
0: Chao.
4: A esta hora de la mañana.
0: Saludos, Claudito.
4: Con el aire.
0: ¡Ale! Oye, acabo de ver casi un accidente, Cristiancito, Camilo Enríquez. Tengamos cuidado a la gente, tanto conductor como peatones. Un vehículo pasó a llevar una señora en su brazo con el espejo. Se quedó el espejo doblado, el vehículo se fue. Miren, de todas maneras, dice, fue un poco más culpa de la señora, porque tenía un vehículo estacionado en el borde de la calle y en la solera, y esta señora fue a subirse al vehículo, abrió la puerta y se ingresó a la calzada, a la calle. Ya, fue todo muy rápido, el vehículo no alcanzó a sacar el quite, le pegó, ahí quedó la señora subándose el brazo. Menos mal no pasó a mayores,
5: Hola,
0: tío.
5: Llegaste tarde una hora, viejito.
0: No, vale.
5: Ojalá la pagué después de la una. El programa está en las dos.
0: Vale, tío. Besito en el tungo, usted, tío.
3: Oiga, y otra cosa, ¿no? ¿Qué es con esto del Nacho Lechuga y son todos católicos, oiga, los grupos que van a tocar, oiga?
0: ¿Por qué?
3: Porque los Lobos del Sur, confirmados. Los otros, los cuatro y los cuatro, confirmados. Yo, con suerte, me bauticé.
0: No, oiga, están confirmados de que van a estar.
3: Le falta la pura extrema unción.
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0: Oye, saludos acá 24-7 junto a la banda del Pacífico, la Moni, el Leo, Don Mario y el Flaco. Saludos para mi amigo personal, Don Cato Bravo. Saludos a los muchachos ahí del Pacífico, que venden repuestos de automóvil, ¿no? Saludos, muchachos. Ya, 9 de la mañana, 14. Ahora sí, estamos listos para comenzar.

0: Oye, de regreso, exactamente las 9 de la mañana con 17, vamos a revisar qué nos dice como cada día, cada jornada, la Dirección Meteorológica de Chile. ¿Qué nos dice el tiempo? ¿Llueve o no llueve? Esto es lo que dice la Dirección Meteorológica de Chile. Pongan mucha atención para Curicó el día de hoy. Una mañana nublada, neblina incluso. Por la tarde nublado, pero ojo, hay una diferencia. Vientos por la tarde que van a alcanzar los 40 kilómetros por hora. El día viernes, mínima de 6, máxima de 14. Viernes puede volver, fíjate, o vuelve la lluvia el día viernes. Pero dice que el día sábado y domingo ya solamente nublado no vamos a tener lluvia. ¿Ah? O sea que mañana vamos a tener chubascos durante la mañana, durante la tarde y hasta la madrugada del día sábado. Después, al parecer, desaparecerán y no vamos a tener lluvia. ¡Ah, mira! ¡Mira, mira, mira!
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0: ¡Bonito! ¡Saltando! 9 de la mañana con 18. Eso es lo que nos dice la Dirección Meteorológica de

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1: Oye, de regreso, de regreso, de regreso, de regreso. Saludos para todos. Oye, cuidado en la calle, que andan todos un poquito alterados. Es verdad, es verdad.
2: Buenos días, amigo Cristian. Marcelo Pollito por acá. Un feliz jueves para todos. Con un temita, los calzones rotos, yo te sigo.
1: ¡Dale!

Día Mundial de los Lagos. Y Chile sabe de lagos, ¿eh? Tiene lagos lindos, hermosos. Bueno, lago acá en el sur de nuestro país también. Día de los Lagos, don Sergio Lagos. Está también mi presidente Lagos. Día de los Lagos.

0: Saludos, oye, el centro de Curicó, Cristiancito, te escuchamos mucho. Saludos, gracias, de verdad. Muchas gracias.
1: El lago más querido por todos los chilenos, Cristiancito.
0: ¿Cuál?
1: El lago Ranco.
0: El lago Ranco. Es verdad, oye, está el lago Ranco. Está, sí, oye, donde tengo mi... No sé si ustedes conocen. Todos ustedes que yo creo que conocen. Conoce, pero por foto no va. Pero acá tenemos un lago súper... Sí, algunos nomás. Algunos nomás logramos llegar allá. A cabeza de microondas Wi-Fi. No, algunos nomás llegamos allá.
2: Oye, Cristian, ¿y esa que lo que pega nada lo despega? La gotita.
0: La gotita. Oye, mi jefe también se llama Sergio Lagos, de Flamantelas. Ah, mira, saludos. Sí. Oye, Cristiancito dice, ¿y ese lago que es calentito para dormir en la noche? Lago, no, lago gordito. Ya. No, bloqueado.
1: Mi lago personal, Cristiancito.
0: ¿Cuál?
1: La gotera que tengo en el techo. Hola, Cristiancito, muy Hola. Buenos días. Feliz día jueves. Y ya se acerca el fin de semana para chupar como condenado. Oye, Cristiancito, pues nosotros también tenemos un lago, ¿cabo?
0: ¿Cuál?
1: El lago Bichuqué.
0: Lago Bichuqué, por viejo. Sí, lago Bichuquén, por eso te digo, ¿conoce o no Bichuquén? Lo conocí por foto, no va. Sí. Sí, Cristiancito, el lago donde uno va a hacer los trámites. La gobernación. Mira. Oye, saludo en este día especial de los lagos. Entonces almorzaremos la langosta. New York, sí. New York. Hola, Cristiancito, por acá hay un lago traficante. El lago Chapo. Hola, donde vivo yo hay muchos lagos. Lagosteado, dice. Ay, se pone. Sí, y con esta cerramos en el día de los lagos. Ojalá nunca te pase y nunca tengas este lago. Nunca jamás, no se lo deseo a nadie. Lago Norrea. Vamos a la música, ya volvemos.
2: Sí, Cristiancito, cuando vas para Santiago y te encontráis antes del túnel, donde está el peaje Langostura.
0: Langostura. Viejo, cae ese panel solar.

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1: Muy bien, en el Día de los Lagos. Chile tiene muchos lagos. Tenemos el lago Colbún. ¿Sí? ¿Has visitado? ¿Conoces el lago Colbún? Bonito encuentro yo, ¿no? Lago Colbún. Por acá dice la vecina, la gorrea. Sin insultos, maestro.
2: Tranquilo, guatite callo.
1: Ya, pero... No te enojes. Viejo lustrín. Oye, ya, 9:31, saludos, ahí está, para todos los lagos. Oye, alguien me había dicho, yo anduve el otro día en yate, en el lago Vichuquén, en yate, toma. Toma. Oye, por acá, el lago de La Palmilla, bueno también, ¿eh? ¿Cuál lago de La Palmilla? Desconozco el lago de La Palmilla. No he tenido la oportunidad ni el placer. Oye, un lago que me tiene enfermo, Lago Gotera. La Gotera del Techo.
3: Y esa que se cree culta, que da charla ahí en todos lados, que es en la radio, ella, la Gonzala.
0: La Gonzala. Más 569.
1: Ella, la Gonzala. Muy buena. Oye, Lago Todos los Santos, bonito también. El sur está lleno de lagos bonitos. Sí. Puerto Octay, Puerto Fuy.
4: El otro lago que me tiene más o menos pa'l loli, Cristiancito. La Gordura.
1: La Gordura. Oye, y el otro... Ese lago dulce, tierno, suave, blandito. La Gomita.

0: El lago de Todos los Santos es el lago donde se cayó el hombre ahí en el helicóptero.
1: Ya, cuidado.
0: Puta que nos han hecho extrañarnos, weón. Si es que lo hace extrañarnos, extrañar al hombre ahí a San Sebastián. El lago que está ahora, weón. El lago viejo de casa.
1: Lago viejo. Muy bien. Ya, ahí está. Saludos. Yo prefiero más un lago que la playa. Discúlpeme, pero ya que estamos hablando y diciendo las verdades en el día del lago, mil veces un lago tranquilito, patita en el agua, matecito, una, qué sé yo, una mitad de un brazo reina. ¿Sí? Una fuente con huevitos duros. Y vamos tirándole, ¿eh? Mucho mejor el lago que la playa, encuentro yo. Más tranquilo, que aquí las playas no son tranquilas. Entonces, mejor el lago.
2: El lago que le gusta a los niños. La golosina.
1: La golosina. Lago dañino. Que te pica los dientes. Ya todos conocen la historia de mi amigo que le decimos el niño detective. Niño PDI. Hay un vecino que es muy bueno para golosina y desde chico le decimos niño PDI porque desde los 10 años que anda con placa. Sí. Saludos a niño PDI que... Yo sé que estos chistes no hay que decirlo, pero bueno, es verdad, no hay ningún chiste. No escucha niño PDI. Ahora está grande ya, pero le decíamos niño PDI. Are melting away. Sí, ya, pero ahí está. Saludos para todos los que gustan de los lagos. Toda la razón, me dice alguien acá. Mucho mejor, oye, un buen lago que una playa, ¿sí o no? Mucho mejor. Mucho mejor. Saludos para todos ustedes. Hola, Cristiancito, mándeme un saludo, lo escucho siempre. Marisol de Teno, un besito para ti, Marisol. Gracias por estar ahí siempre. Oye, toda la razón, mi viejo, lejos mejor el lago que la playa, a la sombra de un buen sauce, a la mitad un cordero, unos buenos matos. Ay, pero ¿para qué le ponís cordero? ¿Qué me da? ¿Qué me da?
2: Siempre. Cualquier lago, menos el lago Beber.

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1: Oye, no todo es bonito en el mundo, ¿ah? No todo es bonito. Hay una alerta específicamente en la región de Coquimbo. Hay centenas de lobos marinos varados y lo curioso de esto, y es muy curioso, yo veo la foto y es una foto desgarradora. Hay lobos marinos, fíjate, varados consigo mismo, con signos de desnutrición. Imágenes impactantes se han captado en la región de Coquimbo por una gran cantidad de lobos marinos que han aparecido varados durante agosto, varios de ellos muertos lamentablemente y con evidentes señales de desnutrición. El hecho ha provocado preocupación en la comunidad. Según el día... según señaló el día, Cernapesca registra, el día es un diario oficial de aquella localidad, Cernapesca registra 244 ejemplares varados en la zona en lo que va del año. Una cifra muy, muy superior a lo que están acostumbrados, ¿ah? Que no pasaba de los 50 casos al año. Hoy eso se ha casi triplicado, más po, porque triplicado serían 150, sextiplicado. Antes, el 63% de los lobos marinos encontrados este 2026 estaban muertos. Desde el organismo explicaron que durante agosto se ha visto con mayor claridad que muchos animales llegan con muy bajo peso, lo que estaría relacionado con la falta de alimento en el mar. Ah, y esta cuestión ya nos preocupa ya. Nos preocupa. ¿Qué va a decir?
2: Diosito, no veo a los animalistas ahí ya pescados los pobres lobos marinos.
1: Ya, pero no politiquemos. Sin política, sin política. ¿Qué está pasando, señor Dios mío? ¿Ah? ¿Qué estará pasando, señor? Oye, lo otro, Nepal. ¡Wow! Se hablan de miles de personas... fallecidos. Se hablan de miles de personas fallecidas. También, por la riata.
3: Usted, don Cristian, no podría ser lobo marino allá del norte, porque de desnutrición nada, por el contrario, cada vez más pasioncito.
1: Ya. Pero los ataques personales. Chiquitrulo, por eso mismo el Jurel San José se acabó. No te creo. Estamos en algo, en un cambio. Ahora, claro, el mundo está... Siento que está cambiando. No sé, no quiero decirte que para bien o para mal, pero está cambiando y muchas cosas. ¿Qué otra cosa te ha llamado la atención esta semana? Mira, acá otro dice... lo otro que es Elon Musk, el más rico del mundo. El del billuyo, mi patrón. Dijo que en escasos... años, 4 años, digo así, ya no van a existir los celulares. ¿Cachaste esa cuestión? ¿Cómo no van a existir los celulares? ¿De qué está hablando el Long Monks? ¿Cómo no? ¿De qué? ¿3 años me quedan por pagar mi teléfono? Esa cuestión me da rabia, porque pienso y digo, puta, voy a estar terminando de pagar mi teléfono y va a salir ya no se van a ocupar teléfono. Pasaron de moda.
3: Ah, Cristiancito, por eso he visto a mi amigo el lobo marino en la casa de Alvarado, porque hace días que lo veo en su casa.
1: Cuidado con lo que... Cosas extrañas. Hola, que están ocurriendo.
4: No, mi guachito, no, son los celulares que van a dejar de existir.
1: ¿Qué son?
4: Son las aplicaciones.
1: Ah, las aplicaciones, muchas gracias. Ya, el que me mandó de los teléfonos, eliminado, mal, pésima información la que envió. Lo otro extraño, dice que usted llegó atrasado y... No, ya, pero dejemos eso. Oye, Cachilla, directamente al norte, domador de lobos marinos, dicen acá, a ver si puede hacer algo. Están ocurriendo cosas extrañas, ¿ah? No quiero...
3: ¿Pero qué tiene que ver los marinos con los celulares? ¿Que los marinos serán ya los teléfonos?
1: No, estoy diciendo, estamos hablando de cosas extrañas que están sucediendo en el mundo.
5: Oye, Cristiancito, eso de Nepal fue terrible, Cristiancito. Una avalancha.
1: Nadie lo veía venir.
5: Pobre gente. Raro, sí, que nadie se haya dado cuenta de lo que pasó. De que se deshieló, hizo un tranque, y después ese tranque se derritió y lanzó todo el agua hacia abajo, por el valle.
1: Terrible, amigo.

0: Está el mundo... ¿Qué?
1: Oye, sí, en realidad están pasando como cosas. Se murió la Dolly Parton y el mismo día murió el actor este, el que hacía el eso, el Pennywise, el actor real, el mismo día. Y el Pennywise no muere, porque se va por 27 años, después vuelve. A lo mejor va a resucitar unos años más.
0: Puede ser, pues. Yo creo que usted la droga los tiene... Oye, apagaron el colisionador de hadrones. ¿Qué es eso? Ni idea. Ni idea lo que es el... pero esto lo escribe un auditor que él siente que es extraño también. Dice, puede ser un mito o sugestión, pero ¿han notado que el tiempo se siente distinto? Como que pasa más lento últimamente. El último año llovió a la antigua. Han ocurrido terremotos en todos lados, menos en Chile. Se llovió todo el norte, incluso donde no llovía. Hay cosas que pasan y que no habíamos notado. Ejemplo, ¿de qué color recuerdas la botella de spray? Ah, verde. Oye, hoy es transparente. Ya, pero eso no... ¿Qué tiene de raro lo de la...? Yo lo vi el otro día, lo de la... Es un colisionador de partículas, casi a la velocidad de la luz, ya. Pero eso de la spray verde... Lo vi el otro día en un video. Y ya habla del efecto Mandela, ¿cierto? El efecto Mandela, que dice, oye, ustedes recuerdan esto como era. Y no, pues no era así, demuestran una foto. Pero que yo recuerde, la spray se vendía en botella verde, po. Y ahora dicen, no, es transparente. Sí, pues cambiaron el envase, no más posible. Oye, no. Yo eso siento que pasó, po. Mira, el resto no sé, pero lo de la spray, la botella spray. ¿Ah? Era. ¿De qué color recuerdan ustedes antiguamente cuando iban a comprar una bebida spray? ¿De qué color era la botella? Verde, ¿o no? Y ahora es blanca, ahora es transparente. Oye, deben devolver 4 reos que trajeron de Talca desde Iquique. Nunca había habido tanta des... ¿Cómo dice? ¿Des? Descoordinación. Cosas extrañas que están pasando. Sí. Tienen que devolver unos reos a Iquique. No, está bueno.
1: No, pero el spray uno lo compra en el color que quiera. Mira, menos pintura, pero es bueno igual. Pues yo me acuerdo cuando chico pinté la bicicleta, hasta los rayos los pinté negros con spray. Usé más
0: la bebida igual, spray. Ya, no,
1: pero el spray en el color que quiera, cuando siempre.
0: Córtalo nomás. Córtalo. No, no anda bien hoy día. No anda fino. Hay días y días.
2: Ganó Ranger y ganó Curicó. Algo más extraño que eso no hay.
0: Es verdad. Toda la razón.
3: Oiga, Cristiancito, lo otro extraño que va a pasar, que dijeron que iban a arreglar en las calles, que habían 150 millones disponibles. No creo.
4: Oye, Gonzalo, enchúfate, pues estamos hablando de las spray, hombre.
5: Cristiancito, ¿usted sabe por qué la spray cambió de verde a transparente?
0: Ni idea.
5: Porque, como dice ese dicho... En pelota uno es transparente.
0: Ya, vamos a la música. No, dejemos esto hasta acá y ahí le aviso si vuelvo después de la pausa. ¿Cómo
6: quiero que me mandes? Están clausurando todas las máquinas de juegos. ¿Y por qué no clausuran las máquinas del dueño de la otra radio?
0: No me meten problema, mi amigo, qué sé yo.
7: Cristiancito, y para estos comentarios, usted
0: vine.
7: Está tan estresado.
0: Claro.
7: En el saco por llegar luego.
0: Es que no hubiese venido mejor.

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Sabemos que lo estás pasando bien, pero es momento de hacer una pausa. Ya volvemos con Halcones del Aire por la 104.7, la Nueva FM.

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1: 9:54 AM.
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3: La Corte Suprema confirmó el rechazo al recurso de amparo presentado por la exalcaldesa Karen Rojo, quien buscaba acceder a libertad vigilada. El máximo tribunal ratificó que no es posible revisar una pena mixta sin un informe favorable previo de Gendarmería. Un estudio de la USASH, liderado por la astrofísica Matilde Coello Guzmán, caracterizó por primera vez el comportamiento inestable del viento solar a menos de 0,1 unidades astronómicas del Sol. Usando datos de la sonda Parker de la NASA, comprobaron diferencias termodinámicas inéditas. MarketCare se sumó a la red de farmacias de Cenabast para vender medicamentos al costo, sin margen comercial, gracias a su modelo de suscripción. Inicialmente ofrecerá más de 27 productos, traspasando el ahorro directo del convenio a sus usuarios.
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4: ¡Exacto!

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0: 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El panelista estable del programa, diría yo, del programa y de la radio. Ya está con nosotros la diputada Priscila Castillo. ¿Cómo está, diputada? Bienvenida.
1: Tremenda presentación, Cristiana. Muchas gracias. Saludo ahí cariñoso a toda la gente que nos escucha. Y la idea es conversar un ratito y responder las preguntas. Acuérdense que a mí me gusta ahí conversar con la comunidad.
0: La gente puede enviar ya su WhatsApp al más 569-7343-7373. ¿Viene de Molina, diputado, no?
1: Sí, bueno, en la mañana nos encontramos con el taco. Sí,
0: uy, yo estaba preocupado, llegué a las 9, llegué a 8:30 a Lontué, perdón, 7:30 a Lontué, y a las 9 llegué acá.
1: Mire, llegó más tarde, pues, pero sí, ¿sabe qué? Igual es complejo el tema porque tenemos accidentes a cada rato en la carretera. Así que ahí estamos impulsando y ojalá que lo más pronto posible se pueda empezar la construcción del bypass, que está programado ahora para inicios del 2027 y la construcción se va a demorar 3 años.
0: Tres años.
1: Sea, de aquí al 2030 que lo podamos tener. Imagínese que un caballero en silla de ruedas está cruzando la carretera, igual.
0: Eso fue de madrugada, creo.
1: Sí, igual es complejo el tema y bueno, tanta gente que le ha tocado vivir accidentes y tenemos toda la semana, o sea, si expande cada día el tema ahí de Maquegua, en los diferentes accesos a Curicó y con el bypass, ¿verdad? Se va a descongestionar bastante. Porque hoy día tenemos ese drama, porque es la única carretera que hay, ruta, digamos, entre ruta que cruza nuestro país, y en definitiva la cantidad de vehículos, la cercanía de las ciudades, Sagrada Familia está al lado, Molina, Romeral, T, ¿no es cierto? Y hay harto flujo de vehículos en este sector.
0: Lo comentamos en su momento, creo que hace un año atrás más o menos, que bueno, ya hace tiempo se viene hablando de este bypass, y la gente no conoce mucho el proyecto, no tiene mucha información. Algunos dicen que va a ser pasaría a ser después la carretera principal, ¿verdad?
1: Sí.
0: Y esta quedaría como conexión interna.
1: Exacto. El bypass empieza ahí en el sector de Teno. Se va a construir un nuevo puente Teno también para esta carretera. Va a pasar por el sector ahí de Tutuquén, antes del puente Rauco. Y también va a pasar, digamos, por todo lo que es Sagrada Familia. En el sector de la isla, más o menos. Y ahí tiene conexión como al frente de Lontué. Pasadito Lontué, lo que es el sector de Santa Rosa. Por ahí va a llegar el bypass.
0: Ya, algunos dicen, por ejemplo, la comuna donde yo pertenezco, Sagrada Familia, que no tendría conexión con esta nueva ruta. Algunos dicen.
1: No, va a tener. Va a tener conexión con la ruta que va a Sagrada Familia desde Lontué, por ejemplo, desde Lontué hacia Sagrada Familia. Esa ruta ahí la va a cruzar, digamos, en alguna parte ahí del sector de la isla, o del sector de la Cruz, por ahí en ese barrio. Pero es importante que la gente esté informada del proyecto. Y ahora está en el servicio de evaluación ambiental, esperemos que ya pronto está por salir, digamos, y ya se elige empresa y puede empezar, digamos, la construcción. Está programado ahora para el 2027, nosotros hemos participado en las reuniones, por eso es que le contamos también a la gente de que es un proyecto que va y que es muy necesario para nuestro sector. Independiente de que hay comunidades que igual están en contra y se entiende, porque nadie quiere, digamos, que pase una carretera por el medio del potrero que uno tiene. Pero en definitiva esto es un bien mayor que nos va a servir y por los graves problemas que tenemos hoy día con la carretera 5 Sur.
0: Verdad. Otra preocupación que existe es que nos saquen los peajes, ojalá, si esta va a quedar como carretera interior.
1: Sí, pues nos van a sacar los peajes, pues, obvio. Sí, ¿cómo nos van a dejar los peajes?
0: O ¿no? sea...
1: Van a sacar los peajes.
0: Los van a sacar.
1: Deberían salir los peajes ahí de Lontué, por ejemplo. ¿Dónde tenemos más peaje? En Teno, los accesos a Curicó. Todos esos peajes deberían desaparecer.
0: Ya, perfecto. Ahí está la primera, entonces, duda despejada para nuestros auditores. Hola, amigo Cristian. Consulta, ¿qué pasa con la continuación de la proyección de Avenida Trapiche hacia el sur, que sale sector La Isla. Saludos a la señorita Priscila. Bueno, de eso estamos hablando.
1: Sí, o sea, la carretera va a pasar por ese sector un poquito más abajo. Miren, yo tengo un video ahí, Cristian, que se lo puedo mandar. La otra vez lo publicamos.
0: Lo publicamos.
1: Trajo
0: foto incluso del
1: proyecto. Y mostramos el video y dónde están todos los puntos por dónde va a pasar. Así, ahora por la radio, digamos, no podemos explicar exactamente por qué puntos va a pasar. Pero es necesario que la comunidad se informe. Los que necesiten el video, escríbanme, pues me escriben por Instagram y yo les mando el video, les mandamos el video a todos los que quieran tenerlo.
0: ¿Está en su muro o no? ¿Está en el muro
1: Creo que está en el muro, debe estar hace varios meses atrás, sí.
0: Sí, pueden buscarlo.
1: Ahí la Sabari me lo va a buscar y va a decir en qué fecha lo publicamos para que todo el que quiera ver el video lo pueda revisar. Es un video que hizo el Ministerio de Obras Públicas, digamos, en el proceso de diseño. Hacen el video y muestran cada una de las etapas y por dónde va a pasar el proyecto. Es un proyecto muy necesario, se va a construir, chiquillo, y bueno, nos va a servir para descongestionar. Va a guiar como ruta interna desde Lontué, carretera 5 Sur hoy día, desde Lontué a Curicó, Romeral, Teno, va a guiar como ruta interna.
0: La que actualmente tenemos.
1: La que actualmente usamos. Sí.
0: Por acá nos dicen, buenos días, ¿por qué no hicieron el bypass por el lado de Zapallar, Los Niches, si era más económico, menos expropiación?
1: Lo que pasa es que ese estudio lo hace el MOP también, y en su momento se hizo y resultó como alternativa más conveniente hacerlo por el lado poniente de la carretera 5 Sur. Estaban las dos alternativas, hacerlo por el oriente y por el poniente. Y la decisión que tomó el ministerio fue esa. Lo pusimos ahora el video, ¿sabes? Lo fijamos. Lo fijamos en el perfil.
0: En el feed, me dicen acá, que ahora Instagram es feed. Muro, me dicen.
1: Feed.
0: A ella, en los
1: de Priscila, el Instagram de Priscila Castillo, y ahí está fijado, digamos, en el feed.
0: Esto, pero bueno, más allá de que si se hace por ese lado, por el otro lado.
1: No, si yo ya creo está, que ya está fijado.
0: Viene a solucionarnos una problemática de años acá en Curicó.
1: Sí, no, año. Sí, muy necesario, y bueno, va a generar bastante mano de obra también. Claro. Imagínense que va a estar 3 años funcionando ese, con todo lo que significa maquinaria, trabajadores. Entonces, a nosotros nos interesa que ojalá llegue luego el proyecto, porque a propósito de los problemas de empleo que tenemos, es bueno que haya empleo para nuestra gente.
0: Sin duda, ¿no? Y alguien decía el otro día, nos va a mejorar la calidad de vida también, porque los que no somos de Curicó y viajamos a trabajar todos los días, sabemos que Si nos pasamos en algunos minutos, nos topamos con el taco de entrada acá a Curicó, que se produce más o menos 7:20, y ahí hay que levantarse más temprano y todo.
1: Claro, aló.

0: Hay un proyecto que espera cobrar 40 por kilómetro recorrido en Ruta 5. No estoy más... No, mala la información. Diputada sabrá algo. Dice. Ojo, dice, hay un proyecto que espera cobrar 40, no se entiende. 40 por kilómetro, ¿qué? Pero no...
1: Desconozco. Lo que pasa es que, mire, así de memoria no me acuerdo del monto de la inversión. Parece que lo colocamos también ahí en la publicación. Si no me mal recuerdo, hablábamos de 397 mil millones que costaba el proyecto. Si me puedes revisar, Xavi, ¿cuándo colocamos el monto de inversión?
2: 420 mil millones.
1: Mire, ahí está el valor de la inversión. Son 30 kilómetros aproximadamente. 30 kilómetros. Imagínese lo que significa. Espérenme, son 30 kilómetros con pistas de todos los accesos, ¿cierto?, a las diferentes rutas, los trébol. Hay que hacer un trébol aquí en el cruce con Rauco, en el cruce con Sagrada Familia. Dos puentes. Tiene que pasar el puente, hay un puente nuevo, el río Teno y el río Lontué. Entonces, igual es una obra de infraestructura gigantesca. Por eso habla de 420 mil millones de pesos.
0: Claro, sí. Uno se asusta al escuchar el monto, pero lo que vamos a obtener es significativo igual para la
1: Tiene provincia. Caleteras también por el ladito, ¿cierto? Tiene unos accesos que me llamó la atención, que son como unos puentes que se van a hacer, pero puentes en seco. Y esos puentes en seco es también para que hayan ruta para que crucen los animales. Por debajo, nosotros en la carretera 5SUR no tenemos eso.
0: No.
1: Y en el nuevo proyecto vienen ciertos puentes secos, que en el fondo es para que haya cruce de animales por debajo de la carretera.
0: Impecable. Me parece, bueno, siempre es bienvenido este tipo de proyecto. Nos va a mejorar la vida a mucho.
1: Sí,
0: a
1: mucho. Así que ahí hay que estar atento para saber cuándo se inician las obras, pero lo que está anunciado por el gobierno es 2027.
0: Y hasta 2030 más o menos debiera durar. Por acá nos dicen saludo a la señorita Priscila, nos llevaron de visita al Congreso, tuve el gusto de conocerla, muy simpática.
1: Ah, qué bien, pues ahí, bueno, con las organizaciones siempre que estamos en contacto y van al Congreso, siempre la idea es poder recibirlos allá con mucho cariño y que conozcan cómo funciona, claro. Las cosas que discutimos, cómo funciona el Parlamento.
0: Por acá nos dicen el Instagram, ¿cuál es? Bueno, Priscila Castillo, ¿tiene algún guión bajo, algún punto? Priscila Castillo
1: Gerli. Sí, Gerli se
0: Gerli, con Gerli. J. Sí. ¿Consulta algún proyecto para descongestionar la ruta a los niches? Bueno, con este nuevo proyecto se piensa que ya se soluciona ese problema.
1: No, sí, ahí el acceso a los niches es complejo acá en la carretera 5 Sur, y normalmente hay problemas aquí, pues en el puente Guayquillo, ¿cierto? Y la alternativa y la solución es el bypass. Algunas personas estaban esperando también que se hiciera un nuevo puente aquí en los niches, el antiguo puente que había aquí en el acceso a los niches, pero eso no está considerado porque en definitiva el hacer el bypass va a descongestionar la ruta 5 Sur que hoy día tenemos y nos va a quedar como una ruta interna entre Molina, Sagrada Familia y Curicó, y por lo tanto también ahí va a haber un mayor y un mejor acceso hacia el sector de los niches.
0: Sin duda. ¿Hay algún estudio que diga cuánto se va a perder? Porque muchos de los usuarios de la carretera pasan a Curicó y el comercio perderá a esos usuarios.
1: Sí, siempre está esa pregunta que hace el vecino. ¿Eh? Siempre está la inquietud de cuánto como curicano, como molinenses vamos, o de Romeral, Teno, ¿cierto? Vamos a perder, pero... Mire, yo creo que se produjo el mayor cambio que nosotros tuvimos en la carretera 5 Sur es cuando se hizo la doble vía. No sé si recuerdan los que somos más de edad, ¿cierto? Que antes uno se colocaba al lado en la carretera, era una sola pista, ida y vuelta, y había negocios por todos lados. Y uno llegaba, se estacionaba, comía huevos duros, ¿cierto? Con pollito ahí a la orilla de la carretera, y era como lo típico que pasaba porque había una sola ruta. Pero después, cuando vino la doble vía, hubo un cambio bien importante, en el sentido en que ya no los negocios que están a la orilla de la carretera como que no funcionan mucho, excepto algunos que tienen acceso, pero el acceso es restringido. La ruta se deja como para solamente el tránsito de vehículos, con todas sus barreras, y por lo tanto, bueno, lo que aquí interesa es que nosotros podamos darle mayor seguridad a las personas, y es de alto riesgo que tengamos negocios justo ahí a la orilla de la carretera. Es complejo por la velocidad que toman los vehículos.
0: Es verdad.
1: Y este bypass, bueno,

0: va a significar también la apertura de nuevas fuentes laborales, y también de mejor acceso para muchas
1: Claro.
0: personas que no van a tener que usar la actual ruta, sino que van a usar el bypass. Miren, los proyectos de infraestructura siempre traen sus pros y sus
1: Sus
0: contras.
1: contras, es
0: Sí.
1: una por otra, siempre. Ya, acá nos aclaran un poquito de los 40 pesos. ¿Qué sabe usted, nos dicen, de un proyecto que busca cambiar el cobro del peaje? Proponen pagar según los kilómetros recorridos en la Ruta 5 Sur.
0: Ya mire, hoy día yo dentro del Congreso hay formada una comisión que está analizando todo el tema de los contratos con la concesionaria. Y a propósito de eso, va a haber un resultado de esa comisión y todo lo que sean mejoras para los usuarios, o sea, estoy absolutamente de acuerdo. En los detalles que me pregunte el vecino, no los tengo a mano, como para decirle más detalles, digamos, en qué consiste. Pero apenas nosotros tengamos novedades, vamos a ir contando aquí en la radio. Lo ideal es que, bueno, con el bypass se eliminen los peajes que tenemos actualmente. Y también hay un tema ahí con el tema de las concesiones, que es importante que se transparente, porque las concesiones eran por cierta cantidad de años y resulta que nos siguen cobrando peaje y la
1: La
0: idea es que
1: verdad.
0: ojalá no tuviéramos peaje. Pero acerca de las rebajas, no tengo en estos momentos la información como para poder dársela al
1: Claro.
0: vecino así en
1: Y
0: forma exacta.
1: eso es muy variable. Por ejemplo, dice en la noticia que esperan cobrar cerca de 40 pesos por kilómetro recorrido. Claro, en distancias cortas conviene, pero en distancias largas.
0: No, claro, y ahí es como hay que ver cómo se va a implementar
1: Sebo.
0: eso y los detalles de eso. Es complejo también poder, o sea, no tenemos la información hoy día para poder contestarle al vecino.
1: Exactamente. Exactamente. Oiga, diputada, pasando a otro tema, vimos que usted manifestó su preocupación por el cierre gradual del programa Mujeres Rurales.
0: Sí, hay un programa que desarrolla PRODEMU junto con INDAP y que reúnen a mujeres de sectores rurales y trabajan con ella el emprendimiento. Bueno, hoy día nosotros tenemos un problema como país que es el tema de que necesitamos más empleo. Entonces, para nosotros es complejo que este programa el gobierno lo esté eliminando. Y por eso en la Comisión de Hacienda pedimos que viniera la gente de PRODEMU, de INDAP, y que transparenten cuáles son las razones de por qué están eliminando el programa. Y en definitiva, independiente de que se elimine un programa, ¿cuál es la alternativa que están proponiendo para seguir ayudando al emprendimiento? No solamente al emprendimiento femenino, sino que al emprendimiento en general que puedan realizar todas las personas. Por ejemplo, ahora en Cercotec hay un fondo que uno puede postular de 3 millones de pesos para poder emprender, que se mejoren todos los permisos, que sea más ágil, que sea más eficiente el tema de sacar permisos para poder emprender. Yo creo que en eso tenemos que avanzar. En las municipalidades, la otra vez lo decíamos, está lo que se llaman las MEF, que no todo el mundo sabe. La MEF es la microempresa familiar y que no te piden tantos requisitos para tú hacer un negocio en tu propia casa. Para emprender, digamos, porque uno cuando empieza, empieza chiquitito, desde la casa, a lo mejor ayudado con su familia. Entonces ahí, chiquillos, averiguar en qué consiste una MEF, que les piden mucho menos requisitos que todo esto, permiso de tener regularizada la vivienda, permiso sanitario y cuánta cosa más que se pide para poder tener un emprendimiento, pero a través de la MEF los requisitos son menores. Entonces muy positivo cuando uno quiere recién empezar a tener su emprendimiento.
1: Es verdad, sobre todo en los tiempos que estamos viviendo con la economía, donde no hay mucho trabajo, po. Los índices de cesantía han subido últimamente.
0: Sí,
1: Entonces, el emprendimiento siempre es buena oportunidad.
0: ahí estamos también complicados y uno siempre espera como receta y el impulso del gobierno es fundamental en el sentido de generar las condiciones para que haya más inversión, haya más empresas, se genere más empleo, pero junto con crear más empresas también que existan nuevos emprendimientos, entonces que se den las facilidades necesarias. Alguien quiere emprender, pues oiga, y tiene que pasar, no sé, 3, 4 meses sacando puros papeles y permisos en las diferentes reparticiones públicas. Entonces, la idea es que todo sea más ágil. El tema tributario también ha complicado harto a la gente, sobre todo para los pequeños. Ahora se les piden un montón de requisitos. Y eso dificulta que la gente quiera hacer su negocio y de repente lo hacen negro nomás. Tienes que hacerlo en negro porque no tienes los recursos para sacar todos los permisos que te piden.
1: Es verdad. Así que mal ahí por ese programa, ¿no? Por un programa que...
0: Sí, el programa Mujeres Rurales es un programa a través de INDAP, donde las mujeres, a propósito de que viven en los sectores rurales, puedan generar, no sé, invernaderos, puedan hacer diferentes emprendimientos, artesanía, y la idea era precisamente eso, fomentar que desde el lugar donde uno vive pueda desarrollar un emprendimiento.
1: Es verdad. Por acá nos dicen, saludos a la mejor alcaldesa de Chile. Pregunto de nuevo, ¿puede ser diputada y alcaldesa al mismo tiempo? Saludos, dice.
0: Muchas gracias por eso. Oiga, el ser alcalde es maravilloso. Para la gente que le gusta trabajar por la comunidad, uno hace realidad los sueños de la gente. Así que es muy bonito. Hoy día escuchaba, por ejemplo, en la mañana el tema de los hoyos de las calles acá en Curicó.
1: Uy, está para hacer un festival de...
0: No, de sí, hoyos. Pues y ahí es muy bonito cuando uno se mete en los temas y empieza a buscar cuál debería ser la solución, porque frente a problemas que son habituales, tienen que haber soluciones también que sean habituales. Entonces, de repente, ¿qué nos pasaba y qué le pasa quizás a muchas municipalidades? Había que esperar que hubieran, no sé, 35 hoyos en diferentes calles y ahí hacer una licitación, elegir una empresa y que tapara los hoyos. Entonces, yo creo que la solución mejor, que no es esa, es que, por ejemplo, las municipalidades tengan contratos de suministro, que los contratos de suministro, uno hace una licitación a principio de año, destina una cantidad de recursos, se presenta a una empresa y esa empresa se presenta para, no sé, tapar un hoyo de un metro, tapar de profundidad por tanto, tapar hoyos de 2 metros, tapar hoyos de 3 metros. Se hace una licitación al principio sin saber cuántos hoyos va a tener que tapar en el año. Entonces, se destina una cantidad de recursos. La Municipalidad de Curicó ahora está destinando 150 millones de pesos para ese tema. Y a medida que van produciéndose los hoyos en las calles, el municipio llega más rápido porque ya tiene hecha la licitación. ¿Me entienden? No sé si se entiende la idea. O sea,
1: sí.
0: No esperar que hayan un montón de hoyos, sino que los municipios tengan un contrato de suministro que les permita, cada vez que se genere un hoyo, actuar lo más rápido posible.
1: Claro. Porque, claro, en levantar la licitación y la burocracia, ya la cuestión se va agrandando, entonces ya es más difícil.
0: Y es una herramienta muy buena para los alcaldes para poder responder frente a los requerimientos de la empresa, porque uno también a la gente, cuando se produce un hoyo en la calle, uno le puede decir a la persona, oiga, ¿sabe que tengo que juntar, no sé, que hayan 40 hoyos más y ahí recién voy a contratar a una empresa? Entonces... Para solucionar eso son los contratos de suministro.
1: De suministro. Oye, volviendo un poco al tema del emprendimiento, nos dicen acá, yo tengo hace unos años un emprendimiento, vendo cabritas y algodón de azúcar. Tengo mi resolución sanitaria y siempre he tenido problemas para trabajar. Llevo años postulando en la OMDEL. Jamás he quedado en fiestas de la chilenidad o vendimia de Curicó. Es muy difícil emprender. Hay que tener, bueno, dice Pituto, para poder quedar. Saludos.
0: Sí, es complejo lo que plantea el vecino porque, por ejemplo, cuando se hacen las fiestas, los alcaldes, los equipos municipales tienen una cantidad de puestos. Por ejemplo, ya vamos a hacer la fiesta, no sé, de la vendimia y tenemos, no sé, 200, 300 puestos. Y cuando uno hace el proceso de postulación, postulan 500, 600. Entonces, hay harto ánimo de emprender, pero faltan los espacios para poder emprender. No toda la gente tiene la posibilidad de pagar arriendo. Además que los arriendos están re caros, oiga, no es fácil. Entonces ocupan estas oportunidades de la fiesta y ahí hay que hacer un trabajo en cada municipio para ojalá generar los espacios para que los emprendedores puedan desarrollar, digamos, su emprendimiento. Y también habla de la necesidad que tiene la gente de poder generar ingresos y al final mire, las ferias de las pulgas que están los sábados, los domingos, ahí uno también se puede dar cuenta de la gran cantidad de personas que necesita tener una oportunidad para poder salir adelante.
1: Está complejo el panorama y una opción, insistimos, es el emprendimiento. Hay mucha gente que por una u otra razón o no tiene trabajo, no encuentra o se le dificulta salir de la casa.
0: Y que haya más circulante también, más recursos, porque mire, si hay inversión, la gente va a poder tener un empleo, si hay empleo hay ingreso, esa familia puede costear las cosas básicas. Pero ¿qué pasa con todas estas personas, toda la gente, cierto, que sale a la calle y anda con su carpetita debajo del brazo, presentando currículum y mandando a todos los correos, digamos? A nosotros nos llega mucha gente que pide trabajo. Entonces uno dice ya, a ver, ¿qué puerta golpeo, cierto, para que las personas puedan tener un ingreso? Si están pidiendo oportunidad laboral. Y ahí como país, en este tiempo sobre todo, hemos estado bien complicados.
1: Bien complicado.
0: Entonces, la receta ahí, el gobierno es el que también tiene que impulsar diferentes medidas para que se puedan generar mejores fuentes de empleo.
1: Por acá nos preguntan, ¿qué puede decir la diputada de la reforma tributaria y el impuesto progresivo a las pymes en relación a la contratación y dificultad de crecimiento en ese escenario actual?
0: Ya, bueno, la reforma, buena la pregunta que nos hacen ahí. Esta reforma que presentó el presidente, al principio eran 30 artículos y ahora ya son 40 artículos. Y son con diferentes medidas. A propósito de esas medidas, viene, por ejemplo, una de las más populares, digamos, el tema de la rebaja de impuestos a las empresas. A la PYME hoy día tiene un impuesto de un 12,5%. ¿A qué se aplica este impuesto? Miren, a ver, una empresa tiene ventas, ¿cierto? Tiene las ventas del mes y a esas ventas uno le tiene que descontar todos los gastos. Le descuenta el arriendo, los sueldos que paga, las compras de la mercadería que se vendió, ¿cierto? Tiene diferentes gastos, teléfono, agua, luz, todos esos gastos. Entonces, tomo mis ingresos, le resto los gastos y me queda una utilidad. Sobre esa utilidad se paga un impuesto que se llama impuesto a la renta, que se paga una vez al año, en el mes de abril se paga, con respecto al año anterior. Y ese impuesto se llama un impuesto de primera categoría, es el nombre que recibe, impuesto a la renta. Y hoy día la tasa de impuesto es de un 27%. Y lo que el gobierno dijo, a través de la reforma, la vamos a bajar a 23%. Pero es gradual, no es que vaya a ser al tiro un año de 27 a 23, sino que para el año 2027 va a ser de 26%, después se va a ir bajando año a año hasta que lleguemos al 23. ¿Y eso qué significa? Que la empresa se va a ahorrar plata porque no va a tener que pagar tanto impuesto, no va a pagar 27, va a pagar 23. Entonces toda esa plata que se ahorra, el gobierno dice, la empresa va a invertirla en otra cosa. ¿Y qué otra cosa va a invertirla? Se supone que la va a invertir en generar más empleo. Ojalá que así sea, po. Y no que se lleven la plata para otro país, por ejemplo, porque eso también podría pasar. Entonces, la reforma viene con varios temas. Si uno transa en la bolsa, que yo dice, ¿quién transa en la bolsa? De nosotros, digamos, nadie se dedica porque no hay plata, po, ¿me entiendes? Entonces,
1: la bolsa, el pan, andamos ahí apenas.
0: Claro, entonces, la gente que tiene más recursos toma estos dineros y compra acciones y vende acciones. Ellos pagaban un impuesto por esa utilidad que obtenían y hoy día con la reforma ese impuesto va a ser 0%. O sea, no se les va a cobrar impuesto por las ganancias de capital, que se llama, que es transar en la bolsa. Pero eso también es para los grandes, pues, oiga, si nosotros, todos los chicos, con suerte alcanza para comprar las cosas básicas de la casa. Entonces, lo que nosotros criticamos de la reforma es que viene con varias medidas más para los grandes, para las grandes empresas, pero con pocas medidas para los pequeños y medianos. Dentro de las medidas para los pequeños y medianos,
1: ¿esta rebaja de impuestos también es para los pequeños, para las pymes, digamos?
0: Es que las pymes hoy día pagan un 12,5. O sea, al final a las pymes no les va a afectar esta rebaja. Y ahora se está trabajando en un estatuto PYME, que el gobierno hizo ese anuncio. Y ese estatuto PYME pretende también mejorarle las condiciones a las pymes que tengan que sigan pagando el 12,5, ojalá menos, pero que no volvamos a tener una tasa alta de impuesto para las pymes. Pero eso viene ahora, es un proceso que se está dando ahora.
1: Ahora
0: el estatuto PYME.
1: Acá nos dicen, hoy las pymes pagan el 12,5.
0: Sí.
1: ¿Ya? Y las pymes subirán al 23 con opción de rebaja respecto con la contratación de personal. Pero si mis ventas están bajas, no puedo contratar, igual pagaría el escenario completo.
0: Claro, lo que pasa es que las pymes quedaron fuera de la reforma, pero hay un compromiso ahora del gobierno de sacar un estatuto PYME. Y ahí decirle a los chiquillos que lo que nosotros esperamos, la expectativa que tenemos, es que si hoy día están pagando el 12,5, se mantengan con el 12,5 o se rebaje ese 12,5. Eso es lo que nosotros esperamos, y ahí nosotros invitamos a la Comisión de Hacienda a las representantes de las pymes, porque la idea es avanzar en este estatuto pyme que debería también salir este año. Entonces, yo creo que van a haber buenas noticias para las pymes, es la expectativa que tenemos, claro, y que el gobierno también ha manifestado que así va a ser. Ojalá que se cumpla.
1: Porque hasta el momento, siendo bien honesto, hemos, como bien lo dice usted, hemos visto beneficios a las grandes empresas nomás.
0: Vienen algunas cosas para los pequeños, para el ciudadano común y corriente. ¿En qué sentido? En la reforma. Vienen unos artículos transitorios, que los artículos transitorios tienen que ver con medidas transitorias, digamos, por un tiempo. Por ejemplo, cuando uno paga el CAE, uno lo está pagando en un banco que te están cobrando todos los meses el CAE. Pero cuando tú te atrasas en pagar 3 cuotas, el banco lo que hace es cobrar toda la deuda al Estado, porque el Estado es el garante del crédito, claro, del CAE. Y de ahí tu deuda pasa a la Tesorería General de la República. Entonces, lo que viene en la reforma ahora es que va a haber un plazo, apenas se publique, va a haber un plazo de 6 meses donde yo voy a ir a la Tesorería y voy a repactar mi deuda CAE con 100% de condonación de intereses y multa, y va a haber un convenio especial hasta aproximadamente 48 meses. O sea, 48 meses son 4 años. Por lo tanto, por eso es un anuncio para los deudores CAE que no alcanzaron a pagarle al banco porque no tenían los dineros para hacerlo, que su crédito CAE está en la Tesorería General de la República, viene ahí un proceso de repactación y de condonación a través de la Tesorería con la reforma. Lo mismo para deudas municipales. También viene una condonación de intereses y multas para deudas municipales con la reforma que se va a publicar.
1: Ese es lo que hablábamos del perdonazo, ¿no?
0: Es como un perdonazo, es como un perdonazo, pero por 6 meses nomás.
1: O sea, si no me muevo en esos 6 meses.
0: Si no se mueve en 6 meses, no funciona. Entonces, apenas salga publicada la reforma, que ya va a salir en un mes más aproximadamente, les vamos a explicar con detalle cuáles son los beneficios que vienen ahí para los ciudadanos comunes y corrientes. Perfecto. Con respecto al CAE, con respecto a las deudas municipales.
1: No está todo perdido entonces, algo viene.
0: Algo, pero en el fondo te hacen pagar igual, pues, sí, ¿me entiendes? Entonces. Sí.
1: Bueno, oye, el último WhatsApp, porque ya nos pidió el tiempo, dice, buena Cristiancito, oye, quiero explicar un caso. Llevo 6 años esperando mi permiso para poder salir a vender en mi carrito de comida saludable y nada. Voy a preguntar y nada, pero hace unos días vi que hay un carrito que vende comida rápida muy conocido, ya tiene carros por casi todo Curicó, entonces se nota la mano por debajo. No solo soy yo queriendo poner un carro, estoy en un grupo de Facebook y muchos están en la misma, casi todos se dieron cuenta. Bueno, pero eso ya es...
0: Sí, lo que pasa otro, es que... Mira, los carritos obviamente tienen que tener su resolución sanitaria. El caballero ahí dice que tiene su resolución sanitaria, pero después de la resolución sanitaria necesitan un permiso municipal. Y el tema es que el permiso municipal se tiene que dar de acuerdo a ciertas condiciones, que haya un lugar donde colocarse. De repente a nosotros nos pedían, por ejemplo, colocar el carrito ahí a la orilla de la calle, de la carretera. Y entonces nosotros lo autorizábamos para colocarlo ahí en el... Esto se los cuento como que no se sepa.
1: Ya.
0: Lo colocábamos ahí a la orilla de la calle, el carrito, para que la gente pudiera vender. Ya los meses después nos llegaba ahí un oficio de vialidad. Y vialidad le decía a la municipalidad, oiga, alcaldesa, este camino es de vialidad. Y nosotros, ¿por qué usted está autorizando un carrito en un terreno que es de responsabilidad de vialidad? Entonces, ojo con eso también, porque uno independiente que tenga un carro tiene que tener la autorización del propietario de dónde va a colocar el carro. Entonces, ahí los municipios tienen que determinar los espacios, si son bienes nacionales de uso público, en una placita, también se tienen que poner de acuerdo con los vecinos, y que el carro venda lo que dice que tiene que quiere vender. Porque también hay que decirlo, nos pasa que de repente se instalan carritos en algunas partes y no venden lo que dice que venden. Eso también hay que decirlo.
1: Ojo ahí. Queremos agradecerle, diputada, acá alguien dice ya tenemos la próxima candidata a la presidencia acá en el Maule.
0: ¿Quién es, oiga?
1: Usted es la mejor evaluada, dice. Fiebre de canto, un 7.
0: Gracias, gracias por los buenos deseos. Y no sé si son tan buenos deseos, porque imagínese ser presidente de la República. Uy, ahí... otra cosa es con guitarra, hay harto que hacer, mucho que hacer.
1: Sí, yo ahí le voy a pedir, si usted es presidente algún día, yo voy a pedir trabajo.
0: ¡Vocero!
1: ¡Vocero! No. Yo lo único que quiero es que usted me dé el pitutito y cada vez que aparezca en el en la tele, el logo, yo decir, gobierno de Chile. ¡Ah, eso no va! ¡Ese es mi sueño! Oye, por acá, un viudo de la mejor es Molina, saludos.
0: Mira, bien, muchas gracias, Cristian. Saludo cariñoso ahí para toda la comunidad y disponible nosotros ahí para, dentro de los tiempos que vamos teniendo, poder contestar ahí los mensajes que nos llegan por WhatsApp, por Instagram, por el Facebook.
1: Muy bien, que le vaya excelente, diputada, y nos vemos muy pronto acá en la radio.
0: Abrazo cariñoso para todos. Muchas gracias.
1: Chao, chao.
0: Chao, chao.
1: Nos vamos a la música, luego pausa y ya volvemos.

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1: 10 de la mañana con 50 minutos.
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3: El Banco Central presentó nuevas monedas de 10 y 50 pesos que circularán paulatinamente desde octubre de 2026 y enero de 2027 para abaratar costos. Las versiones actuales seguirán siendo válidas y convivirán con las nuevas sin requerir canje. La Academia de Cine de Chile seleccionó las producciones que representarán al país en certámenes internacionales. El de Cielo, dirigida por Manuela Martelli, buscará una nominación a los premios Oscar, mientras que Ángar Rojo, de Juan Pablo Sayato, competirá por los premios Goya. La Corte Suprema decidirá si permite a la Fiscalía formalizar por prevaricación a la jueza Xerié Palomera, indagada por una red de corrupción judicial en Los Ángeles. El Ministerio Público busca revertir el rechazo inicial a la querella de capítulos.
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8: ¡Exacto!
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0: Ya estamos de regreso, 11 con 15. Y yo quiero contarles a esta hora que el Colegio de Innovación Tecnológica INITEC invita a los estudiantes y apoderados de octavo básico de la provincia de Curicó a postular a su proceso de admisión para el año 2027 y ser parte de la comunidad educativa. 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Tenemos invitados a esta hora en la 104.7 desde la escuela Colegio Balmaceda. Oye, nos visita Carla, Amanda, Loreto y Sebastián. ¿Cómo están? Bienvenidos a la radio. ¿Cómo están?
1: Hola, muchas gracias. Muchas gracias. ¿No? Muy contentos por la invitación que nos han dado y gracias por recibirnos.
0: No, para nada. Estamos en proceso de admisión y hemos hablado todos estos días de varios colegios. De hecho, los auditores promocionaron su escuelita de básica el otro día. Dicen, oye, estudien aquí porque es bueno. Le mandamos saludos a Valle de Niños también, en Sagrada Familia, que ahí estuvimos conversando con ellos. Y hoy nos toca con la escuela Balmaceda.
2: Y María Inés Rodríguez.
3: Inés Rodríguez.
2: Porque somos una escuela... Lore, por favor.
3: No, disculpa. Lo que pasa es que, bueno, como se sabe, en la comuna se ha generado un proceso de mitigación. Ya, verdad. Entonces, Balmaceda y María Inés entraron en este proceso y hoy somos una escuela... Bueno, funcionando y esperando quizás un nuevo nombre, una nueva identidad, pero sin embargo ya somos una escuela.
0: ¿Por qué se fusionaron?
3: Nos fusionamos, exactamente.
0: ¿Y cuándo fue esto que me lo perdí?
3: Bueno, esto comenzó el año pasado y ya se dio ahora en marzo de este año.
4: Se concretó,
3: exactamente.
0: Perfecto,
3: sí.
0: Perfecto. Oye, Sebastián, bendito sea usted entre todas sus compañeras. Encantado de que esté acá promocionando también esta escuela, este lindo colegio. Y cuéntenos, ¿por qué podemos encontrar ahí?
2: Bueno, acá yo les puedo contar que en nuestra escuela existen talleres.
0: ¿Ya?
2: Tenemos talleres para educación parvularia, como son el juego con mi imaginación, cuentacuentos, mate aventura y también taller de psicomotricidad. Tenemos talleres también para primer ciclo, taller de inglés, taller de arte escénica, taller de gamificación, taller de desafío matemático. Para segundo ciclo también tenemos talleres deportivos, tenemos talleres de gamificación, de comunicación, de desafío matemático. Pero junto también con todos estos talleres, la escuela tiene un taller muy particular que lleva por nombre Educapaz, que es una batucada, ¿sí?, que tiene el rol de invitar a los estudiantes a que trabajemos en equipo y vivamos experiencias que nos permitan fortalecer nuestra personalidad y descubrir en nosotros aquellas habilidades que nos ayuden a ser felices.
0: Impecable.
2: Contarles también que tenemos un lema muy importante que dice que con dedicación y entrega nuestra escuela deja huella. Ella tiene virtud. La escuela tiene virtud y los dejamos a todos invitados a que sean parte de nuestro proyecto educativo. Muchas gracias.
0: Tremendo, tremendo, tremendo. Oye, ya llegan los primeros saludos. Grande escuela Balmaceda. Ojalá volviera el edificio antiguo al lado del terminal. Trae nostalgia, ¿no?
1: Sí. Mucha nostalgia, sí, trae nostalgia, pero bueno, estamos con este nuevo proyecto bien motivados, ¿cierto? Contamos con un equipo, ¿cierto?, abordado desde la directora María Verónica Vistuba, ¿cierto? Contamos con nuestro equipo PIE, con nuestro equipo de convivencia escolar, ¿cierto? También un saludo para todos los tíos funcionarios, asistentes de la educación, que también hacen que cada día nuestra educación sea mejor, sea de calidad, entregando cariño a los docentes también, y invitar a la comunidad también que se sume a nuestro proyecto, ¿cierto? Somos una escuela que, si bien está con mitigación, tiene mucha entrega, tiene mucho amor. lo pedagógico también para dar. Tenemos ahí un equipo de convivencia muy potente, ¿cierto? Donde todo ahí los profesionales están al servicio y al apoyo de los estudiantes, de las familias también. Así es que, nada, los invitamos a que puedan conformar parte de nuestro proyecto educativo. Y bueno, la admisión 2027, ahí lo vamos a estar esperando. Contamos también con un proyecto de integración que Amanda nos va a dar información.
0: Integración sobre escolar. Muy bien.
4: Sí, bueno, contarles que nuestra escuela, ¿cierto?, tiene un programa de integración, pero quiero dejar bien en claro que más que un programa es hablar de que somos un equipo de personas. Un equipo de personas que estamos día a día acompañando a nuestros estudiantes y también apoyándolos en su proceso escolar. También, bueno, nosotros contamos, nuestro equipo cuenta con educador y educadoras diferenciales, con fonoaudióloga, psicóloga, trabajadora social. Y bueno, todos nosotros trabajamos en conjunto, junto a los profesores y también a las familias. ¿Para qué? Para que nosotros podamos buscar mejores formas de apoyar a cada niño, a cada niña, a cada joven adolescente. Sabemos que cada estudiante es diferente y cada uno necesita ser acompañado de acuerdo a sus propias necesidades. Entonces, también invitar a todas las familias a que tengan, ¿cierto?, esto con mucha, vean esto como con mucho interés, porque el equipo está, ¿cierto?, trabajando para nuestros niños y niñas.
0: Hay un equipo multidisciplinario que atiende cada necesidad de los niños.
4: Sí,
0: todos tenemos distintas necesidades.
4: Y distintos ritmos de aprendizaje también.
0: Y por eso es importante el trabajo personalizado.
4: Exactamente.
3: Totalmente. Bueno, ahora me sumo a lo que dice usted igual sobre el trabajo personalizado, que es algo que nos caracteriza como escuela. Nosotros tenemos un total de 160 estudiantes, por lo tanto nos permite poder entregarle un mejor trabajo, mejor calidad, mejor enseñanza a los estudiantes dentro de una sala de clase. Y fuera de eso, algo que nos identifica mucho es nuestro sello. Nuestros sellos. En realidad nosotros somos identidad y diversidad cultural. ¿Qué quiere decir esto? Contamos con la mayoría de nuestros estudiantes extranjeros, ¿ya? Y nos hemos ido enfocando año tras año de poder ir entregándole las herramientas que trae un proceso que es de migración, donde viene

0: También enseñamos y los niños tienen mejores aprendizajes
1: Es verdad.
0: y aprenden a estar en esta vida no solo por algo pedagógico, sino que por un día a día y el vivir. Entonces,
1: Exacto.
0: ese es nuestro sello, eso nos marca como funcionarios, entregarle a esos niños las herramientas para la vida.
1: La herramienta. Oye,
0: Exacto.
1: no solamente los niños que están trabajando con este equipo multidisciplinario son los beneficiados, siento yo, sino que todo el entorno. Hoy en
0: Todos.
1: día los niños manejan temas que nosotros recién estamos manejando. Los niños, por ejemplo, saben, oye, mira, a mi compañero le cuesta regularse. Los propios compañeros te dicen, le
0: Sí.
1: cuesta regularse. Alguien de repente golpea a otro niño y dice, no, no, no, él juega así porque él le cuesta regularse y hoy día no anda. Entonces, los niños manejan temas que nosotros los adultos, lamentablemente, estamos a mucho tiempo de poder interiorizarnos y manejarlo como corresponde. Sin embargo, los niños ya saben esto y esto gracias al equipo multidisciplinario que está constantemente trabajando y explicándole a todo el entorno escolar, po. ¿O no, Sebastián?
2: Claro que sí, contarle en ese sentido que junto al equipo PI y el equipo de convivencia, nosotros trabajamos temáticas que tienen que ver con el desarrollo de la personalidad. Por ejemplo, ayer terminamos un taller súper importante con el quinto básico que tenía relación con la responsabilidad afectiva, donde hablamos efectivamente estos temas sobre cómo enfrentar la sociedad desde un punto de vista más positivo y empático. Hoy en día sabemos que
1: Exacto.
2: no estamos solos, tenemos que aprender a trabajar en equipo y sobre todo a ser comunidad. Y nuestra escuela tiene ese rol y tenemos planificado talleres como la temática la cual le acabo de informar. Tenemos buena recepción de los estudiantes porque hoy en día tenemos a nuestros chicos y chicas latentes, pendientes de estas temáticas que efectivamente son importantes para su vida y también para sus familias.
1: Sin duda.
0: Exacto.
1: Oye, ¿y dónde la gente ya puede empezar a buscarlos y ver cómo poder matricular a su niño?
0: Bueno, todavía estamos con el proceso de admisión, digamos, en la plataforma, pero también los invitamos a de manera presencial conocer la escuela. Podemos hacer el registro interno y para posteriormente ayudarlo, lo orientamos también para hacer el proceso a través de la
1: Oye,
0: plataforma.
1: es un muy buen
0: ¿Ya?
1: punto porque el proceso de admisión es hasta el 27, hasta hoy,
0: Hasta el
1: po.
0: 27,
1: Hasta hoy.
0: exactamente.
1: Pero si uno va directamente a la escuela, ahí se abre un abanico de posibilidades.
0: Exactamente, siempre existen procesos complementarios a finales de ya terminando el año en donde nuevamente se invita a las comunidades a ser parte, entonces nosotros los dejamos invitados a ser parte de esta comunidad Balmaceda María Inés con todo el amor del mundo. Nuestro establecimiento cuenta con una jornada escolar completa que comienza a las 8 un cuarto y termina un cuarto para las 4 para posteriormente el próximo año ya comenzar con nuestros talleres. Ya, así que también le entregamos esa herramienta a los padres y apoderados de poder brindarle un nuevo espacio de permanencia para que ellos trabajen tranquilos mientras sus hijos también están cuidados con
1: Bien.
0: amor.
1: Oye,
0: Así
1: ¿por
0: es.
1: qué tenemos que elegir la Escuela Balmaceda?
3: Bueno, porque bueno, la Balmaceda y la María Inés Rodríguez son escuelas emblemáticas dentro de Curicó, ¿cierto? Tienen un sello con su comunidad, ¿cierto? Tienen historia, así es que los invitamos, tienen que venir para acá. Bueno, desde este año contamos también con excelencia académica, así es que eso también nos abre un abanico de posibilidades, eso también a los papás les llama la atención, ¿cierto? Que ser un establecimiento tan pequeño tenga estos equipos enfocados en los niños y cuente con esta nueva excelencia académica, cuente con la batucada, ¿cierto? Yo creo que son herramientas esenciales para la vida de cada uno de los estudiantes y bueno, también nos ayudan a poder entregar mejores herramientas para el día de mañana para que ellos se puedan defender.
1: Impecable. Entonces, tenemos equipo multidisciplinario, tenemos batucada, tenemos un lindo colegio, una linda infraestructura. En el recreo, atención alumnos, los dejan farmear aura, para que cachen nomás ahí en el colegio, no, como quieran. Sí. Oye, saludo a la tía Lore, excelente persona, dicen acá.
0: Uy, gracias. No sé quién habrá mandado el saludo, pero muy agradecido.
1: ¿Algún desocupado hasta ahora porque me quedaron mensajes para la radio sin
0: muy,
1: trabajo.
0: Muy agradecida.
1: Sin trabajo. ¿Qué más? ¿Por qué más la Escuela Balmaceda?
4: Sí, bueno, también yo quería decirle a las familias algo importante de que también en nuestra escuela no van a estar solas. ¿Por qué? Porque nosotros estamos aquí para poder acompañarlas, poder orientarlas y trabajar junto a ellas. También creemos que cuando

0: cuando la escuela y la familia, ¿cierto?, se unen y trabajan de la mano, podemos hacer mucho más y entregar mejores oportunidades a todos nuestros estudiantes.
1: Impecable. Tía Lore, ¿por qué tengo que ir a la Balmaceda?
2: Primero que todo, porque nuestros niños desean tener nuevos amigos. Eso. Necesitan tener nueva experiencia, compartir con nuevos pares y seguir siendo felices. Luego, porque todos los tíos que estamos ahí los vamos a llenar de amor, cariño, no es porque estemos nosotros acá. Pero quien viva la realidad sabe que eso es así en el día a día. Ahí es una familia. Y entre ambas escuelas hemos logrado que esta familia siga aumentando. Y es lo que queremos para el próximo año. Seguir siendo más y entregar todo ese amor a toda la comunidad curicana, así que los dejamos invitados, pero cordialmente, a que conozcan nuestras dependencias y a los funcionarios también.
1: Sebastián, ¿por qué tenemos que ir a la Balmaceda?
3: Bueno, tenemos que venir a la Escuela Balmaceda y a la Escuela Marina Rodríguez, porque allá se van a encontrar con un proyecto lleno de vida, con participación ciudadana, con talleres de música, como el proyecto de la Batucada, donde vamos a aprender ritmo brasileño, donde vamos a aprender también a falar portugués. También va a hacer todo lo bueno que podemos hacer para poder vivir nuestra vida con amor, con felicidad, pero más importante también aún, porque cada niño y cada niña que es parte de nuestra comunidad es para nosotros realmente el motor que nos motiva a seguir adelante frente a toda esta sociedad que hemos comentado más de alguna vez.
1: Buenísimo. Oye, encantados con la Escuela Balmaceda y María Inés Rodríguez, que hace... desde este año están fusionados, ¿verdad? Son uno solo. Que les vaya excelente, que la Muchas gente gracias. Vaya, de verdad. Siento que una linda comunidad escolar la que hay ahí. Así que a cuidarla y nada, para que cada vez sean más en esa comunidad.
2: Muchas gracias por el espacio. Gracias,
4: y tenemos la fe de que así va a ser.
1: Sí, hoy nos preguntan acá, ¿escuela municipal? Sí.
2: Municipal. Sí, municipal. Aún creemos en esta educación pública porque tiene mucho que entregar, mucho. Así que los dejamos invitados. Agradecerles por el espacio, por la sintonía, por la gente que nos está mandando saludos y que sigamos sumando. Que sea más grande esta comunidad.
1: Que les vaya excelente. Muchas gracias. Nos vamos con música y ya volvemos.

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0: 11 de la mañana, 40. Oye, y cosas extrañas que están pasando. Pero no es tan extraño, encuentro yo.
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0: Oye, mandan información por acá, marejada. Infiernillo con marejada, agua llegando a la calle. Nos mandan video incluso.
2: Esto son los vaqueros.
0: Tranquilidad.
2: WY Record.
0: Esto es lo que, bueno, ocurre. No, no ponga esa música. Si sí pasa de vez en cuando. Marejada en la costa curicana. Específicamente sector Infiernillo. Ya, y estábamos hablando delante de lo raro que está la cosa. El otro día decíamos, está mala la cosa. Hoy podríamos decir, está rara la cosa, fíjate. Sí. No, no quiero ni... Está pasando. Hay gente que nos está enviando registros audiovisuales de lo que ocurre allá. Sí, si tú tienes más información, también nos gustaría que nos vayas comentando a través del WhatsApp.
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0: Muy bien. Nadie tiene información. De... Nadie tiene información de lo que ocurre, ¿eh? A ver, tú, querido.
1: Yo sé que los medios de comunicación y el periodismo que va junto al poder siempre trata de instalar el miedo.
0: Claro.
1: De instalar el miedo y yo sé que usted como periodista con opinión es parte de aquello también, pues, de instalar el miedo en la ciudadanía, porque el miedo es lo que vende finalmente.
0: Claro.
1: Pero estamos en invierno, Cristian.
0: Por eso.
1: Y en invierno hay marejada, hay mal clima, hay lluvia.
0: ¿Y qué es lo que digo yo?
1: Eso.
0: Eso. Pero si...
1: Esa es la weá, que te decís.
0: Pero si eso es lo que estoy diciendo yo, lo primero que dije. Que es normal. ¿Sí? Fue lo primero que dije.
2: Muy buenos días, colegas. Acá, desde el lugar de los hechos, Alameda, entrada sur a Curicó.
0: ¿Sí?
2: Debo comunicarle que no se ve nada de las marejadas, así que...
1: Pero que mire la música que pone, ¿o cómo? Pero sí, no, claro. Esa música es dos cosas, a todo mundo o los fuegos artificiales del Catata.
0: No, a cada mundo no. Ya, cámbiame la música para que nadie le dé... Ahí está, ya. Oye, marejada, da lo mismo, sí, es normal.
3: Muy bien, buenos días, mi querido estimado Cristian. Le informo que ¿qué? La marejada que están en Infiernillo son para tapar los hoyos de Curicó. O sea, es decir, para que la gente desvíe el oído y la mirada hacia
0: claro,
3: el boca.
0: Claro. Claro. No. Claro, sí. Claro, sí. Seguramente.
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0: Ya, bueno, ahí está. Oye, 11 de la mañana con 44. Sí, no, la gente está...
1: Cristiancito, yo en estos momentos estoy aquí en Convento Viejo y no hay un cerro para allá que no me deja ver en las marejadas.
0: Órdame paciencia. A veces digo, ¿por qué no veía en la noche el señor en el sueño? Para no aguantar más.
2: Oiga, Cristiancito, esos hombres están puros
0: cagándose
2: fuera
0: el queso. Sí. Yo a veces digo, señor, ¿por qué no me lleváis en la noche, en el sueño? Déjate.
3: ¡Hola, hola, que dice!
0: ¡Hora de saber!
4: ¡Todo el mundo al suelo!
0: ¿Qué está haciendo?
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0: 11 de la mañana con 45 en un día jueves. ¿Qué está haciendo? Oye, el mundo está más raro que los comentarios de los auditores, es verdad. ¿Qué está haciendo usted esta hora? Cuéntame.
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0: Hola, Cristiancito. Algo más acorde al mes que viene, mejor. ¿Cuándo darán aguinaldo? ¿Qué aguinaldo?
6: ¿Qué me están haciendo? Sí, está mala la cosa.
0: No
6: está pegando una cuestión, no. Así que estoy pensando en qué estupidez mandarle para allá el mensaje para la radio. ¿Mm? Es un informe que lo que le puedo mandar en la Alameda, ya pusieron bandera 18
0: ya.
6: El mejor alcalde que hemos tenido en la historia de Curicó mismo, así, ese puso bandera allí.
0: Perfecto.
6: Estamos al otro lado.
0: Ah, muy bien.
3: 1, 2, 3, 4.
0: ¿Qué está haciendo? ¿Qué está haciendo? Hola, Cristiancito, por acá, maestriándole. Oye, ¿qué estás haciendo? Una ampliación, una casa.
7: ¿Ya se vaya?
0: ¡No!
3: ¿Qué está lleno? ¿Qué está lleno?
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0: ¿Qué está lleno? Hola, Cristian Manotas para la mariscada. Bueno, no, era una marejada, maestro.
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0: Deberíamos elegir el audio con más aura de este día jueves, ¿ah? ¿Se puede medir el aura en los audios? Hoy estoy haciendo una ampliación en mi casa. Mi nuevo matadero. Ah, que no. No sea todo.
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0: Hola, Cristiancito, desde Rauco, preparando el almuerzo. Hoy día me tocó cazuelita, qué rico. Hola, desde el centro, con la novedad de que está alumbrando un poquitito el sol. Hola, por acá, revisión técnica le tocó a 2 autos para entrar. Que te vaya bien, que no te encuentren nada malo. Hola, entrando a Puerto Montt. Saludos, Elías, que te vaya muy bien. Te queremos mucho. Trae salmones cuando vengas.
8: ¿Qué cachito? ¿Ah? ¿Usted está teniendo información? Ya, con lo que me enviaron por ahí algunos amigos, las marejadas
0: son normales.
8: Están más allá de su límite permitido. Llegaron arriba a las casas, ¿ya? Llegaron a la carretera, Infiernillo y Pimávida. Muy fuerte las marejadas en este momento. Siempre atento.
0: Gracias. Tú también coméntanos a través del WhatsApp.
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0: ¿Qué está yendo? ¿Qué está yendo? ¿Qué está yendo?
3: 3, 2, 1.
0: Oye, desde Molina, saludos para la gente linda de Molina, que dice, escuchando la radio, preparando el almuerzo, tempranito, porque en la tarde tengo doctor. Que te vaya muy bien en el doctor, no sé qué te van a revisar, pero seguramente andas bien de ahí, de lo que te revisen. Hola, Cristian, saludos desde Teno. Un abrazo a Teno, los quiero mucho. Desde una ruta realizando los despachos del de un supermercado, pero bueno.
9: Cristiancito, ¿cómo está, oiga?
0: Dale, Pengüe.
9: Le mando saludos acá arriba, oiga. Dale, Pengüe. De acá del Chacal para arriba. Los Puerteros Grandes. Saludos, saludos.
0: Ya, a ver. No, no te crees. No.
3: 1, 2, 3, 4.
0: De Alupengüe. Alupengüe.
9: Chachito, ¿cómo está, oiga? Le mando saludos a la carrera, oiga, de Alupen, güey, de acá de Chacal Perría, los Puerteros Grandes. Saludos, saludos.
0: Hola, Cristian, saludos desde mi comuna Sagrada Familia, pasando por la República Independiente de Trinidad. Vale, maestro. Oye, saludos, que les vaya muy bien. ¿Cómo se llama este? Isaac. Lo conozco, el maestro. Pase rapidito por esas tierras, maestro, si no le van a pedir pasaporte. Oye, siempre, siempre en los despachos con la nueva, nuestros muchachos de Super Mascotas en Rauco. Ahí nos van escuchando. ¡Un abrazo, tío! ¿A qué parte de Rauco se dirige? 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
4: Aquí, Cristiancito, pasando por Carmen. Esquina Prat. ¿Ya? Y no se ve su antiguo jefe en el café. En el café del frente tampoco se ve el Flaco Castillo con el Dubi Dubi.
1: Vente a decirle que andamos trabajando, trabajando, trabajando en el convento viejo, vendiendo pancita ahí, meta pitazo con las viejas ahí. ¡Se va el panadero!
0: ¡El panadero! Saludos desde la Patagonia. Mentira, no está en la Patagonia, ¿sí? ¡Manda foto! Hola, Cristiancito, desde la capital de Chile, Santiago. Oye, te escucho todos los días desde que me vine de Curicó, que te agarré y no te suelto. Bueno, oye, lo que estén haciendo, por donde vayan pasando, saludos, que tengan un lindo día, una linda jornada, un excelente día jueves.
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0: Oye, se viene septiembre, está ahí a la vuelta de la esquina.

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1: 11 de la mañana con 58 minutos.
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4: El gobierno evalúa aplazar hasta diciembre de 2027 la entrada en vigencia de la Ley de Protección de Datos Personales. La postergación se debe a retrasos e inconvenientes para conformar y poner en marcha la agencia encargada de fiscalizarla. CONAF confirmó las primeras floraciones del desierto florido 2026 en la costa de Copiapó, visibles en la ruta C10 hacia Totoral. El fenómeno natural comenzó a manifestarse gracias a condiciones favorables que permiten germinar las semillas del suelo desértico. El ministro del Deporte, Francisco Riveros, respaldó la denuncia presentada ante el Ministerio Público contra la Corporación Santiago 2023 por presuntas irregularidades financieras y de rendición. Enfatizó que la acción busca proteger los fondos públicos para destinarlos directamente a los deportistas.
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1: Muy bien, oye, 12 con 14 minutos avanzando, nos queda poco ya de este programa Halcones del Aire, edición día jueves. 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Oye, en la isla ya confirmado los lobos del sur y en Villa Prat los potros del sur. Toma. 18, 19 o 17, 18, 19. No me acuerdo. Oye, me escriben por acá y me dicen, ¿podrían hablar del beneficio que se le está haciendo Churro Roja? Para que vean que la radio también es solidaria. Mira, ¿qué me venía a decir tú acá? Ya estamos. Oye, colega de mucho tiempo, trabajamos juntos en la extinta y ya clausurada por sus dueños, por el servicio puesto interno, por sanidad, por todo. En radio, qué buena. Por el SAG. Por el SAG, los bultos que llevamos atrás en la camioneta no tenían guía. Oye, un ícono de la radio curicana, nuestro gran amigo Kike Olivares. ¿Cómo estás, Kike Olivares?
2: Hola, ¿cómo estás, Cristian? Gusto saludarte a ti y a todos los auditores de La Nueva.
1: Oye, pero vos, inconfundible, estábamos hablando acá fuera de micrófono. Sí. Tanta trayectoria, tantos años en Curicó haciendo radio, ¿no?
2: Sí, por supuesto, y acordándonos en relación a lo que a lo que era la trayectoria de la radio y telefonía. Yo llegué por acá el año 2002, por ahí.
1: ¿2002?
2: Sí, a la extinta, como tú dices, sí. A la que buena. Y después me fui a la otra radio tropical. ¿Ya?
1: Dígalo nomás,
2: la radio, sí, sí, nada. Perfecto.
1: La RTL, ¿no?
2: A la RTL, sí. Del 2004 hasta el 2011. Sí. Ya. Entonces. Cuidado. Sí. Bueno, hasta el 2010 y medio.
1: Claro, para entonces, exactamente.
2: Y después ya me trasladé hacia la ciudad de San Fernando.
1: San Fernando, donde reside el día de hoy, ¿no?
2: Así es.
1: San Fernandino.
2: Así es. Oye, yo te estaba. ¿Cuándo nos conocimos nosotros por ahí? Como el 2012. De nuevo,
1: por ahí, 2012. En radio, qué buena.
2: En la que buena, en la extinta. En la extinta. Ahí te conocí. Pero antes, ¿tú hacías radio ya?
1: Yo hacía radio. Estuve en la Estación 1.
2: Ya.
1: Estuve en la Manía, en San Fernando.
2: Lo que pasa.
1: Y Radio Fuego de Villa Prat.
2: ¿Sabes que yo llevo casi ya en la radio y telefonía casi 40 años ya? Wow. Voy a cumplir los 40 años muy pronto. Oye, y me di cuenta, Cristian, me di cuenta un detallito.
1: Sí.
2: En tu persona.
1: Dígame.
2: Por favor.
1: Ya.
2: Por favor.
1: Dígame.
2: Por favor. He captado en tu dicción, en tu expresión y disertación y expresión un cambio pero muy grande.
1: De lo que era ya, lo que es acá.
2: Fenomenal. Sabes tú que te escucho, compadre, con te desenvuelve, pero 100%, hay una superación, yo creo que más del 100%.
1: Sí.
2: Más del 100%. Y eso eso aparte de aprender cosas, te lo va dando el camino.
1: Claro.
2: De la trayectoria en la radio y telefonía. Manejar los micrófonos, manejar todo. Espectacular.
1: Sí.
2: Yo realmente me voy a ir muy satisfecho de haber conocido a un Cristian hace ya años atrás.
1: Distinto.
2: Y ahora, oye, incluso, mira.
1: Ni tomo ahora.
2: Ahí, ponete perfil.
1: Ahí. Mire.
2: Ah, tenés guatita.
1: Sí.
2: No
1: es guata esa.
2: Oye, ya. Así que, te felicito.
1: Muchas
2: te felicito.
1: Gracias, un Kiko Olivares.
2: Muy bueno, muy bueno. Muchas quiero dejar un saludo a mis grandes amigos, al Willy. Willy Messi. Al Vergara.
1: Sergio Vergara.
2: Sí, Sergio Vergara, grandes amigos. Y nada, yo pasaba por acá porque andaba haciendo un menester. Justamente la pregunta que te hizo la persona por WhatsApp.
1: Exactamente, el día de hoy se está llevando a cabo esta campaña solidaria.
2: Sí.
1: Para un ícono también de la radio curicana, como el gran Osvaldo Churro Rojas.
2: Así es. Hay que recordar, para entrar en el contexto, que Churro Rojas perdió su casa en un incendio.
1: Sí.
2: No logró superarse y recuperarse por con sus campañas que hizo. Hubo varias campañas que hizo, no le fue muy bien. Y producto de eso no avanzó, no pudo levantarse, y a tal extremo de que empezó a decaer. Y ojo, que una persona con depresión más se hunde. Entonces, los compañeros y otras personas hicieron cabeza. Yo lo reconozco porque yo estoy en San Fernando, pero otras personas acá hicieron cabeza y hicieron esta campaña, como la Lucatón, Churratón, no sé cómo se llama el final, pero que sale un poco así rusco el Churratón.
1: Sí, lo importante es ir a entregar la luca. Entonces, y más si alguien puede. ¿Vos?
2: Ahí está en el café, que no me acuerdo el nombre, pero está en el teatro.
1: En el Teatro Provincial de
2: Curicó. Sí, entran al Teatro Provincial, hay una escalerita especial para adultos mayores, y entregan el aporte. Van a estar hasta las 8 de la noche.
1: Y también hay una cuenta RUT donde la gente puede transferir.
2: Sí, cuenta RUT, exactamente. Hay una cuenta RUT. Yo la deposité a la cuenta RUT, pero no sé si tú la tienes a mano.
1: Sí, la vamos a buscar.
2: Claro, para que la vuelva a repetir, Cristian, para que la gente que no va a ir al centro o no va a ir para acá, lo hagan a través de la cuenta RUT.
1: Oye, y el objetivo es juntar 3 millones. ¿Ya? Ese es el objetivo de esta campaña, ojalá
2: esa
1: es la meta.
2: Sí, por supuesto. ¿Ya?
1: La cuenta RUT, atención, 9.208.533-3.
2: Sí.
1: 9.208.533-3.
2: Así es.
1: Oye, están todos los medios, la mayoría de los medios de comunicación, está Radio Lola, la prensa, RTL, Primera Fuente, Radio Condel, Radio Nostalgia.
2: Hasta la Radio Patrulla está esperando.
1: Y Radiografía,
2: también.
1: A Churrito Rojo.
2: Sí.
1: Así que todo va a colaborar. Tanto bingo y actividad solidaria en la que participó Churro Rojas, que hoy es el momento de devolverle la mano.
2: Así es. Recordemos que también fue concejal.
1: Concejal.
2: En Teno. Entonces también hay mucha gente que tiene que devolverle lo que él hizo como concejal en Teno. Si usted, estimado auditor de la radio La Nueva FM, nunca cachó el número de RUT,

0: Bueno, todavía hay un tema que me suena ya, pero
1: ¿Sí?
0: en la radio
1: Oiga,
0: suena.
1: y usted creo haberlo visto en un video cuando Churro Rojas se metió dentro de un cajón
0: Mira,
1: funerario.
0: eso fue publicado a nivel nacional.
1: Sí,
0: Chilevisión
1: pues.
0: hizo un reportaje sobre una campaña que él hizo para ayudar a las personas damnificadas allá en San Fernando, y se metió dentro de una urna para que la gente, en vez de ir a entregarle flores, le llevaban enseres útiles de aseo y alimentos no perecibles. Ese
1: Mira.
0: era el fin de eso. Claro que a veces se salía de del cajón y tú, ¿te acuerdas antes cuando se hacían las maratones de transmisión de un locutor? Un récord.
1: Récord.
0: Récord mundial.
1: Sí,
0: Eso
1: pues.
0: hizo él. Un
1: Un
0: récord
1: récord
0: mundial
1: mundial
0: de locución.
1: de locución.
0: Pero a la vez
1: Dentro
0: dentro
1: de un
0: de
1: cajón.
0: un cajón
1: Un
0: de
1: visionario.
0: fallecimiento.
1: Un visionario.
0: Así
1: Ahora,
0: es.
1: mucho youtuber que hace prácticamente lo mismo.
0: Sí.
1: En eso fue hace cuántos años atrás. ¿Serían unos 15 años atrás?
0: Yo creo que 12 por ahí. Por ahí.
1: 12.
0: Sí,
1: 12
0: 12.
1: años
0: Sí,
1: atrás.
0: sí, sí. Por ahí.
1: Perfecto.
0: Por ahí, puede ser.
1: Así que le
0: 12.
1: mandamos un gran saludo, afectuoso saludo a Osvaldo Churro Rojas. Y recuerde que puede ir a colaborar. Están acá en el café que está al lado del Teatro Provincial de Curicó.
0: Bueno, yo me despido.
1: ¿Por
0: Quiero
1: qué se va?
0: dejar.
1: ¿Está apurado?
0: Es que no estoy curado.
1: No, apurado.
0: O sea, no estoy apurado, estoy bien. Lo que pasa es que me imagino que tú también tienes compromiso
1: ¿Con quién?
0: con la música, con las
1: Ah,
0: canciones,
1: sí.
0: con lo que viene ahora. Quiero aprovechar de dar las gracias a Cristian, porque yo solamente hice esto, golpeé, para poder saludar
1: Y
0: a
1: que yo
0: los
1: estaba
0: chiquillos.
1: solo, ojo,
0: Claro,
1: que cuente
0: claro.
1: por favor que yo estaba solo
0: Sí,
1: acá.
0: estaba solo.
1: Sí.
0: Y yo venía a saludar al ex gordo, al Willy
1: Willy.
0: Messi.
1: ¿No está gordo? ¿Quién le dijo que era ex gordo?
0: Bueno, ¿está gordo o no está gordo?
1: Más que antes.
0: Ah, sí.
1: No
0: Bueno,
1: sé,
0: entonces.
1: dicen que no se habla el cuerpo ajeno, pero.
0: Entonces ya, entonces al gordo. Ya, ¿y Vergara está igual o no está más flaco?
1: ¿Vergara?
0: Ahí sí, ahí está más delgado. ¿No también?
1: No,
0: Bueno,
1: que le
0: entonces,
1: vaya.
0: ¿cómo es la cuestión?
1: Están iguales.
0: Y a
1: El
0: ver, ¿qué?
1: filtro, el Photoshop, el filtro.
0: ¿Y usted para qué tiene estas copas de agua? ¿Qué toman entonces? ¿Toman agua? ¿Qué toman? Pero
1: Agüita.
0: tienen que tomar agua siempre,
1: Sí,
0: porque el agua lo va. Mírame yo, mira cómo estoy.
1: Tan flaquito usted, ¿eh?
0: ¿Ves? Sí,
1: Sí, tuvo un tiempo más.
0: Sí, estuve gordito. Sí.
1: Pero ahora está bien.
0: Pero lo pasé a
1: Picho
0: saludar,
1: caluga.
0: claro, lo pasé a saludar y me topo con Cristian, que siempre lo veo por las redes sociales allá en San Fernando, por ahí, por allá, por todos lados. Así que, nada, le deseo éxito. Así que ya en más de un
1: Un
0: año,
1: año.
0: ¿cuándo el cumpleaños?
1: En julio tuvimos
0: Tuve el
1: cumpleaños.
0: cumpleaños, ya.
1: En julio.
0: Bueno, entonces, para el otro aniversario me invita.
1: Viene para acá.
0: ¿Ya?
1: No, es más, próximo año. ¿Cómo sabes? A lo mejor está hasta aquí trabajando.
0: En una de esas, así que uno se sabe.
1: No se
0: La
1: sabe.
0: vida es así.
1: La vida es así.
0: La vida es así.
1: La vida es así.
0: La vida
1: Oiga,
0: es así.
1: mucho éxito, querido Kiko Olivares. Verdad, fuera de broma, nos conocemos ya hace más de 10 años. Coincidimos ahí en Radio Qué Buena.
0: Sí.
1: Y sí, bueno, con lo que hizo usted, muy distinto. Gracias a Dios, me tocó trabajar con personas como Kiko Olivares, como Sergio Vergara,
0: Sí,
1: Limardo en su
0: sí.
1: tiempo. Gente que tiene mucha trayectoria y que uno va agarrando todas las cosas positivas y quedándose con ellas para ser mejor profesional dentro de todo, dentro de
0: Sí,
1: lo que se puede.
0: así es. Bueno, Cristian, gracias por abrir los micrófonos a mi persona, y recuerden que la finalidad de esto es ir a aportar la campaña para el Churro Rojas ahí al ladito del Teatro Provincial. Ahí está en una escalerita, hay un café, que no me acuerdo el nombre, porque soy así, a mí se me olvidan las cosas, Roberto. Pero
1: ¿Cómo, Roberto?
0: ¿Me das cuenta que?
1: Cristian.
0: Eso, Cristian. Entonces las cosas pasan así. Y eso. Y yo,
1: Oiga.
0: como buen comunicador social, tengo que darte una información de último
1: Por
0: minuto.
1: favor,
0: Por favor,
1: dígame.
0: música de noticias,
1: Vamos,
0: dice así,
1: disculpa.
0: de noticias, muy urgente que hay que entregar en estos momentos. La información proviene desde en estos instantes, de las principales arterias de la ciudad de Curicó.
1: ¿Ya?
0: Indica que un ciclista chocó con un camión grande de alto tonelaje,
1: ¿Ya?
0: y al parecer se teme que el ciclista se dio a la fuga. Sí,
2: Ay,
0: lo
2: esa
0: mató.
2: muchachita.
1: ¿Y pero lo vieron por dónde arrancó?
0: No se sabe. Tiene que pagar todos los daños.
1: Sí, dicen que la pistera lleva el color rojo del camión por las costillas para que lo cachen, para que no se arranque.
0: Sí.
1: Que le vaya muy bien. Kike Olivares con
0: chao, chao.
1: nosotros.
0: Chao,
1: chao.
0: Chao, chao.

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1: Oye, la última parte. Ya casi despidiéndonos, 20 para las 13 horas, 20 para la 1. Sí, y yo, claro, como llegué más tarde hoy, tengo que irme más temprano. Así es la cosa. Saludos para todos los que estuvieron de cumpleaños, para todos los que celebraron algo especial esta tarde, para todos los que están ahí en sintonía de la radio. Muchas gracias por acompañarnos, muchas gracias por ser parte de este Halcones del Aire, día jueves.
2: No, pues señor, usted llegó una hora tarde, sale una hora tarde, así que tiene que estar hasta las 2, ahí le dice al mito que lo espere.
1: Sí, no. Oye, fíjate que...

0: No decía que iba a bajar el petróleo, pero no, mentira, no. Ya, oye, un abrazo gigante. Sí, yo sé que falta para que nos vamos, pero no sé qué más hacer. Entonces, dejaríamos hasta acá el programa nomás. Muchas gracias a todos los que estuvieron ahí al otro lado de la radio. De verdad, y nada, los quiero mucho, los quiero mucho.
1: Y Nachito, pero quédese hasta las 2, pues así hace tiempo para que el mito llegue.
0: Ay, yo seré... No puedo. Compromiso.
2: Siempre andáis con vacas rojas con el horario Chico Castro. Siempre, siempre. Llegáis tarde y de temprano. Siempre, no, que después empatamos, que el asunto, no. Siempre andáis con vacas rojas con el asunto del horario.
0: Tengo que hacer, maestro. Tengo que hacer, viejo mayor. Oye, me preguntaron por acá. Cristiancito, el día de hoy se van a presentar los candidatos a Reyes Cheleros en Mall Curicó. ¿Y usted va a ir? No, arrugué, maestro. Arrugué. No, me presento el día de hoy. No. Pero ayer, fíjate, se puso en contacto la organización, agradezco. Se había dicho en un momento de que, claro, iba a ir como candidato. Yo pensé que era a concejal. Por eso dije que sí. Me dijeron, oye, candidato a concejal, voy, dije yo, porque mi comuna me necesita. Y después dijeron, no, candidato a Rey Chelero. Ah, perfecto. Así es que hoy en la tarde, Mall Curicó, se presentan los candidatos a Chelero. Son pura gente de los medios de comunicación, distintos medios de comunicación de Curicó, de los cuales, o a los cuales pertenezco. Y por hoy en la presentación, y no voy a estar. Yo creo que eso igual en la votación se va a hacer sentir. Porque después vota el público, po. Sí. Oye, por acá nos dicen, Cristiancito, ¿me puede pasar un datito? Pero no ve que estoy en campaña. Y cuando uno está en campaña dice a todo que sí. Sí. Cuando uno está en campaña dice a todo que sí. Eso me lo enseñó un viejo político. Oye, Gran Peña Folclórica Bailable organiza el Club Deportivo Casa Grande. Esto es el 29 de agosto desde las 3 de la tarde en la Media Luna de los Niches en Curicó. Estarán grupos letales, Chapa, La Patroncita Curicana, Traicionados de Chile, Contraviento y Marea. ¿Esa es la que dice Panchito Saavedra? Bueno, esta Gran Peña Folclórica. ¿Cuándo? Sábado 29 de agosto, desde las 3 de la tarde, en la Media Luna de los Niches, Curicó. Ahí está, datito pasado.
3: Ya, como compensación, un chiste. ¿Qué hace saltar a un depresivo?
0: No.
3: Un puente.
0: No. Ya, bloqueado, no habláis más. No habláis más. Vas a demostrar que solo Oye, ya, lo que les quiero pedir... y esto es de verdad, es que en algún momento va a salir alguna información de los candidatos, ¿ah? De los candidatos de Rey Cervecero o Rey Chelero, ya, para que voten por mí. ¿Qué les cuesta? Sí, ahí voy a aparecer en algún momento. Como candidato a Rey Chelero, usted lo que tiene que hacer es decir, mira, es el de la mañana. Voto por usted. Sí. Cuento con su voto, ¿no?
4: Voy manejando por la noche.
0: Nadie dice nada, son como la. Pero claro, para pedir saludos, para ahí, ¡ay, al tiro, Cristian C! Y ahora que necesito de su apoyo, ¿me dejan solo?
4: Está tocando tu canción.
0: Mi mamá me dijo, no te vais para esa radio. Tarde o temprano te van a traicionar.
5: Cuente con mi voto. Yo estoy acostumbrado a perder el voto. Mis candidatos nunca salen, así que póngale no.
0: Gracias, maestro.
3: Pero Cristian ofrece algo.
0: No,
3: por ejemplo,
0: pero por ejemplo, ¿por qué?
3: Si yo gano un chiste prohibido.
0: No, no.
3: Y votan por mí, ¿cachai?
0: No.
3: Y ahí todos vamos a votar por ti.
0: No.
6: Cristiancito Castro, vota Castro, vota Cristian. Cristiancito Castro, vota Castro, vota Cristian.
0: saludo desde la Patagonia y le decimos buena tarde para usted desde la Patagonia. Saludos.
7: Oiga, Cristiancito, como datos, ya pusieron las banderitas chilenas en la Alameda.
0: ¡Déjale!
7: Y a los hoyos le pusieron conos.
8: Cristiancito, cuente con mi voto.
0: Gracias.
9: Oiga, Cristiancito, pero usted agarra la cerveza con la mano izquierda o con la mano derecha.
0: Derecha, derecha. Derecha, con la mano derecha.
2: Oiga, tío Castrín, yo votaría por usted, pero si usted dice la verdad.
0: ¿Qué pasa?
2: Es lo siguiente. ¿Va a robar o no va a robar?
0: Si no,
2: va a robar,
0: pero ¿cómo?
2: Yo le doy el voto. Pero si usted dice, no, no voy a robar, no le doy el voto porque no lo voy a creer. Claro. Dígame la verdad y yo voto por usted.
0: Ya, pero mira, como buen candidato, y esto, claro, como todo, sí, mira, acá me dice, es verdad, Cristiancito, todos cuando llegan al poder roban. Ya, puede que me embolsille algún llavero o algo de la actividad, pero no es un cargo político, es el rey chelero de representantes de medios de comunicación. Y no sé por qué voy yo si ni tomo.
10: La que bailamos tantas veces tú y yo.
0: Aparte, te digo que puros problemas, porque ahora hay besos con las candidatas y toda la cuestión. No, yo no quiero.
11: Tío Mito, yo creo que con la agresividad que andan hoy día las mujeres, sin beso no vale.
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0: Lo vamos a bloquear.
12: Oiga, amigo, lo único que le puedo decir es que hay que poner la bandera.
13: Cristian, cuento con mi voto, compadre, pero ¿cuánto pagas, viejo?
0: Viste,
9: muy bien. Voy a robar porque agarra la cerveza con la mano derecha.
8: Cristiancito, el rey tripaseca, póngale nomás a Cristian.
0: Gracias,
8: este
0: querido.
8: Es el mejor.
0: Gracias, querido.
9: Mientras no tenga que darse besos con los candidatos, don Cristian, hombre.
8: Tendría que rajarse con una chelita, así, pues, amigo Cristiancito.
0: Vamos a hacer lo posible, querido. Vamos a hacer lo posible.
13: Insisto en que tendría ya uno más maceteado de la radio. Sáquele mole que, por ejemplo, cuando sale una candidata reina, gana el puesto, la pesan en botella de vino. Imagínese a usted lo pesan en jada de cerveza. Un cuarto jada.
0: Ahora, Castrini, oye, cuente con mi voto siempre y cuando me contrate de asesor. Ah.
9: Oiga, Cristiancito, pero lo del beso usted ya lo estuvo practicándolo.
0: Ya, chavales, ya, ya.
11: Oiga, Cristiancito, y si sale elegido, lleve a Willy Messi como asesor, pues.
14: Hola, Cristiancito, soy Emanuel. Yo te voy a promocionar para que te den el voto. Voy a decir, si usted le da el voto, Cristian Castro le presta.
12: Cristian, tranquilo, te va a ir bien. Lo más probable es que cada uno de tus auditores de este programa voten. Así que por lo menos unos 15 votitos vaya a tener.
15: Gracias. 73, 43, 73.
0: Muchas gracias. Oye, y es verdad, pues alguien me dice acá, Cristian, tienes que preparar el discurso cuando... Oye, verdad, es una gran responsabilidad esto, ser candidato. ¿Cómo empiezo el discurso? Queridos curicanos. Queridos cerveceros. Cheleros.
10: Tantas cosas que no tengo.
0: Estamos aburridos, cansados.
10: Y la luna de ese lejos me acompaña.
0: De que apenas destapemos una cerveza, aparezca algo que hacer en la casa. Estamos cansados.
10: Bailamos tantas
0: veces. De que nos utilicen.
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0: Estamos terrible mal en Chile.
10: Vamos.
0: Queremos cerveza gratis y de calidad.
14: Cristiancito, te doy una idea. Yo creo que empieza a notar desde ya nombre de las personas que están diciendo que van a votar por ti.
0: Sí, después, para después tener ahí.
14: Comparas después cuánta gente la votó votación. Y ahí si te están mintiendo o no.
0: Es verdad.
9: Queridos cerveceros,
0: eso.
9: Yo prometo que voy a bajar el precio de la cerveza.
10: Dime.
9: Cristian,
0: gracias.
9: Yo sigo
10: pensando en ti.
9: Oiga, don Cristian, pero va a ser el discurso que usted no va a tener problemas. Usted es bueno para el micrófono, ya, está acostumbrado.

0: manejando.
1: Bueno, Diego Cristian, no se preocupe por el cóctel, porque MG Cafetería se
2: toma,
1: lo pone.
2: Toma.
1: El cóctel es así.
2: Sí, menos mal.
1: Saludos acá de la esquina azul. Nos vemos, Diego Cristian.
2: Un abrazo.
1: Buenas tardes.
2: Te quiero mucho. Ya me había asustado,
3: Cristiancito, bote 5.
2: Cervezas, mujeres y carrete. Cristian Castro se compromete. ¿Cómo estoy?
4: Hola, Cristiancito. Oiga, acá todos mis parientes votarán por usted, así que no te preocupes.
2: ¿De acá de dónde?
4: Hasta luego.
2: ¿De acá de dónde? ¿De dónde?
5: Oiga, don Cristian, ¿y la fiestoca, la celebración, dónde la vamos a hacer? ¿En el Bambino? Porque si lo invita para allá, ¿cómo lo vamos a hacer?
2: Dime. Curicanas y curicanos, del norte y hasta el sur, a ustedes un solo mensaje. Quedan 21 días para que se vayan a tomar a la fonda, dice acá. Cristian, mi mamá se pone con la empanada. Gracias, querido. Muchas gracias. Muchas gracias. Sí, saludos. Oye, saludo a la vecina Sandra, a las mejores empanadas. Día sábado, sector Trinidad, banderita ahí, banderita roja, amarilla. Vos te parás y decís, quiero dos empanadas y te las comí ahí mismo porque te van a dar ganas de comprar más.
4: Y te cito de acá de Lupecue, de acá arriba, del Chacal. Ya.
2: Nos vamos, nos vamos.
5: Don Cristian, a mí me quedan unos restos del tiburón de la otra vez, lo podemos llevar para el coche.
2: Vale.
6: La empanada, señora Sandra, pura cebolla.
2: No.
7: Oye, Cristiancito, me preguntaba, ¿qué dirá Felipe de todo esto? Felipe, si está escuchando, llama a la radio.
8: ¿Dónde hay oferta? ¿Dónde hay oferta para comprar más cerveza?
2: Ya, lo que les quiero pedir.

0: Nos vamos. Cuídese mucho. Oye, recuerda que para ser candidato, para que Cristiancito, para que su Cristiancito sea candidato chelero o rey chelero, oye, primero tienes que tratar de seguirme en Instagram. Trata de seguir en Instagram, ahí Castro104.7. En Facebook igual sirve, ¿eh? Cristian Castro Sepúlveda. Y como te digo, en algún momento va a aparecer un listado con los candidatos. Son distintos candidatos, todos de medios de comunicación. Y usted si puede votar por este servidor. Por favor, por favor. No quiero ser como los otros candidatos que incluso, fíjate, llegan a dar pena. Yo no quiero dar pena. No quiero dar pena, solamente si se da, se da. Ah, ¿por qué me va a dar pena? ¿Por qué? ¿Por qué voy a andar llorando? ¿Ah? ¿Para que voten por mí llorando, mendigando un voto? ¿Ah? ¿Por qué? Porque de todas las veces que me he presentado nunca he ganado nada, por eso voy a llorar. Porque desde que estaba en primero básico que me presentaba rey feo para la semana y nunca gané nada. No. Por eso me van a hacer... ¡Ay! Me quebré. Me emocioné.
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0: No voy a andar mendigando votos. Esta campaña será todo lo contrario, señores. ¡Todo lo contrario! ¡Todo! Vamos a estar con el pueblo. Vamos a conversar con la gente. Vamos a ver qué es lo que realmente quiere la gente. Porque uno, en esta burbuja política, no sabe lo que el pueblo quiere. O uno dice saber lo que el pueblo quiere, pero muchas veces no tiene idea. Porque ustedes, queridos compatriotas y vecinos, saben realmente qué es lo que necesitan. Y ahí va a estar Cristian Castro para apoyarte, para ser la voz de los que no tienen voz. Para que tus preocupaciones, tus carencias, no solamente sean escuchadas, sino que también sean atendidas. Y a pesar de ser tan gallo, porque no soy un pollo. Ah, no, eso lo dijo Cantinflas, ¿no? Ministro de Agricultura, el tío Ramón. ¿Cómo? Me dice que, oiga, Cristiancito, se la compro toda como candidato.
2: ¿Sabes, Cristiancito? Lo más probable que el señor Chero de la RTL le...
0: Ya, no, pero sin duda. Chao. Saludos para el rey chelero Cristian Ronaldo Castro desde la Cruz Verde de Zapallar. Hay varios votos. Muchas gracias. ¿No te molesta que el doctor Simi vote igual por mí? Que sean las 4:30 para irme para la casa. Si yo soy rey chelero, te vamos a bajar el horario laboral. Si yo soy rey chelero, te voy a bajar el horario laboral. Y para mi comuna, vamos a hacer un domo, que nadie entre, que nadie salga.
3: Yo voto por usted también.
0: Muchas
3: Cuenta
0: gracias.
3: Conmigo.
0: Muchas gracias.
3: Pero no se le vaya a ocurrir vestirse de amarillo.
0: No.
4: Amigo Cristian, se está puro perdiendo. Usted tiene más grupo que los políticos.
0: Pero te dais cuenta que es fácil armar una cuestión así y salir a vender la pescada.
5: Oiga, don Cristian, pero usted ya sabe más o menos cuáles son sus contrincantes. ¿Ya sabe contra quién va a perder?
0: ¿Contra quién? No tengo idea.
6: Cristiancito, yo también le doy mi voto, así que cuente con el mío.
0: Gracias. Me emociona.
5: Oiga, Cristiancito, yo voto por usted, pero lo único que le voy a pedir es que no contrate de chofer al mito, si no va a llegar atrasado a todas las reuniones. Sí.
0: Oye, por acá los de la Cruz Verde dicen pura buena onda con el doctor Simi y el doctor Willy, moco y flema, el eslogan. Muchas gracias.
7: No, el Cristiancito lo estaba escuchando hablar y dije, no, se está juntando mucho con el experto en casi todo.
8: Cristiancito, yo Yo no voto nada por usted, yo voto por el tío René mejor.
9: Y la pregunta siguiente, ¿y de dónde sacar plata para la campaña?
0: A ver, tengo algunos aportes de privados, pero serán transparentados cuando la ocasión así lo amerite. Ya no vamos a dar más leche en el consultorio, pura chela nomás. Vota por tu rey chelero, Cristian Castro. Tengo que inventarme un eslogan. Vota por tu rey chelero, Cristian Castro. El del vaso corto. ¿No? ¿Cómo me pongo?

0: y tengo que inventarme un eslogan, una canción. Ven a ganar, ven a triunfar, el rey chelero te espera. Lo mejor ya se está haciendo, el rey chelero está creciendo. Estoy dado para éxito, estoy dado.
1: Tiene que decir, vota por Cristian Castro, el pata de cabra de
0: no, San ya, ya, ya.
2: Cristiancito, ¿usted usará bots para amedrentar a la gente?
0: Tengo una granja como de 70 teléfonos Xiaomi funcionando.
3: Vamos, todos por el chico.
0: Vamos. Dice esa parte de que el rey chelero está creciendo. Esa parte no va, porque no es, tiene toda la razón, no ha crecido mucho. Que estén muy bien.
4: Cristian, mira, el tiro se puede que vaya a Trinidad el día sábado y pruebe el empanadillo.
0: Sí.
4: Ahí va a ver. Acá es verdad, la voy a
0: ver. Sí.
4: Eso.
0: Eso.
4: Pura carne premium, ¿no?
0: Premium, pura carne premium. Sí. Carne de vacuno, vacuno de verdad. Ahí el Elía va a pura venta nocturna de vacuno en la zona nomás. Para decir, tenemos cachado que llegó con unos camiones con vacuno el otro día. Sí, si era tan legal, ¿para qué le tapaba la patente al camión? Si lo caché, si muy vecino mío será, pero no tengo cachado. Yo ahora como candidato no puedo mentir, vecino. Si te cachamos que un camión con vacuno, weón. Ahora me debo a la gente, no puedo mentir.
5: Con Cristian, la alegría ya eso. Viene.
0: Vamos.
5: Con Cristian, la alegría ya viene. ¿Quién puede parar
0: eso que hay bailando contra la buscadera? Y ese fuego que quema. Cristian Castro le quita la sed. Arriba, pista. ¿Quién mandó esa? Bloqueado. Si bien sonó chistoso, no se debe decir. Los quiero mucho, cuídense, ya viene Mito Maureira. Sígame en Instagram para que podamos llegar a la meta. Castro 104.7. Y en Facebook, Cristian Castro Sepúlveda. Que tengan linda tarde. Nos escuchamos mañana. Los quiero mucho. Besos, abrazos y apapachos. Chao, chao, chao, chao, chao, chao, chao, chao.
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0: ¡Sacala del ángulo! ¡Profesor Artés! ¡Ahí yo, my Nicolpo!
1: Con Cristian, la chelita ya.

0: Ahí quedó Meo. Ahí quedó Parisi. Estas son campañas de verdad.
1: Oye, hoy te coloqué a Don Sergio como ministro del deporte.
0: Cristian Castro, más que un político, un amigo en tu camino.

Ya, nos vamos, ¿eh? Vienen las noticias, pero en la otra radio, acá no hay noticias. Que estamos bien, chao. Castro 104.7 en Instagram.

Oye, atención, tengo. Estuve conversando acá con mi equipo de campaña y me dicen que por temas políticos no se ve bien, no se ve bien, me dicen. Nada de. Para que ustedes no lo pidan, nada de andar bailando la colita ni hacerse el lindo con las candidatas reinas. Se queda estrictamente prohibido, ¿ya? Sí. Acá me dijeron, mira, no creo que sea bien visto. No creo que sea bien visto. Aparte, si queréis seguir con vida, nada de, insisto, para que no pidan, ¿eh? Mover la colita, ni hacerse el lindo con las candidatas reina, ni abracitos, ni fotos. Y prohibido también, estrictamente prohibido, besos en la boca. Ya. Sí. Sobre todo con las niñas que van a andar en terreno haciendo campaña. Bien, desgraciados ustedes. Entonces no hacer candidato a nada si no puedo hacer nada. Ya, los quiero mucho, cuídense.

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3: 1:25 PM.
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5: El gobierno evalúa aplazar por un año la entrada en vigencia de la nueva Ley de Protección de Datos Personales, prevista para diciembre. La medida responde a la falta de acuerdos políticos para constituir la agencia fiscalizadora encargada de sancionar eventuales infracciones. Brasil y México evaluarán junto a Michelle Bachelet la continuidad de su postulación a la Secretaría General de la ONU. La decisión surge tras un desfavorable sondeo del Consejo de Seguridad que la ubicó 7ª entre 8 candidatos. Chile busca profundizar su intercambio comercial y atraer inversiones de Japón en sectores como minerales críticos, energías renovables, hidrógeno verde y tecnología. El canciller chileno y autoridades japonesas destacaron el crecimiento del comercio bilateral y el rol estratégico de la alianza económica.
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2: Una de la tarde con 49 minutos.
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4: La Corte de Apelaciones de Santiago confirmó la prisión preventiva para tres imputados del caso Sartor Finance Group y mantuvo el arresto domiciliario a un cuarto, imputados por delitos como administración desleal, estafa y lavado de activos mediante un esquema financiero circular. Cristian Araya, director del Liceo de Adultos Herbert Vargas Wallis, en la Penitenciaría de Santiago, es finalista de los premios LED 2026. Se reconoce su destacada labor durante 18 años promoviendo la educación, reescolarización y reinserción de personas privadas de libertad. La selección chilena femenina de hockey césped, Las Diablas, cerró el Mundial 2026 en el 16º lugar tras caer 3-2 ante Nueva Zelanda en los minutos finales. El equipo nacional finalizó su participación con un empate y 5 derrotas.
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1: Vamos, prendete.

0: frío. Si no le...
1: Oye, me escuchan lejos, ¿no es cierto? Que me escuchan lejos.
0: Frío, su movimiento sí. Saca los fríos.
1: No sé qué pasa.
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1: Este fue Cristian Castro. ¿Qué?
0: Pero cuando llega, que dosis.
1: Oye, ¿no me escuchan bien? Me escuchan como en la taza del baño, ¿no es cierto?

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1: No suena, po.
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1: Oye, voy a tener que ir a la música porque me escucho mal.
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0: ¿Se escucha ahí atrás?
1: Mito, estoy con diarrea, estoy transmitiendo desde el baño.
0: ¿Pero cómo se escucha bien ahí o no? ¿Me pueden informar, por favor? ¿Aló? Sí, me le oye. Zig, zig, zig, zig. Oh, zig, zig, zig.
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0: Un, dos, tres, probando.

0: 5, 6, 6, 6. I like the number.
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0: Sí, me avisan por interno que efectivamente nos escuchamos. Como el Loli. No, que nos escuchamos bien, ¿o no? Sí. Uno, dos, sí. Probando el micrófono. Un, dos, prueba de audio. Zig.
2: ¿De quién es la carta?
0: ¿De quién es la guagua? Ya, nos reportan, sí, se escucha bien. Oye, es que necesito en esta pasada, cabros, que ustedes me ayuden y que me informen cómo se escucha. Déjame escuchar cómo se escucha. ¿Sí? ¿Se escucha bien? Ya, mira, que nos reporten. Atención, párame la música, Bartol. Porque lamentablemente hoy día comenzamos de una manera muy distinta. Pero necesito que la gente nos comente dónde están ustedes, cabros, en qué lugar están y cómo se escucha el micrófono. Por favor. ¿De dónde están y si se escucha bien o se escucha mal? Por favor.
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0: Zig, probando. Probándolo.
3: Ay. No.
4: Ahora sí, se escucha bien.
0: ¿Se escucha? ¿Dónde está, compito, usted? ¿Dónde?
4: Camilo Enrique, voy a buscar a la señora.
0: Camilo Enrique. Ya, en Camilo Enrique nos escuchamos bien. Dale, en Camilo Enrique nos escuchamos. Anótalo ahí. Fuerte y claro, dice Mito, en Puerto Montt se escucha súper bien. ¡Buena, cochina! Nos escuchamos hasta en Puerto Montt, ¿eh? La radio de Chile. A ver, ¿qué más? ¿Dónde más estás? ¿Aló?
5: Mito, yo estoy saliendo de la Galilea, estoy entrando a la Bombero Garrido y ¿ya? Se escucha bien.
0: Buena. Cuidado con los hoyos ahí, Leo. ¿Qué manera de haber hoyo ahí, man? A ver, ¿dónde más? Sic.
6: Acá en Sarmiento,
0: Camino Loquindo.
6: Se escucha fuerte y claro.
0: Buena,
6: hijo,
0: copi.
6: Bueno,
0: con
6: el micrófono.
0: Buena, copi. Oye, a Loquindo, ¿vaya al motel? ¿O al sector de Loquindo? A ver, por acá nos escribe también Carolina y dice: Mito, se escucha muy bien desde Sagrada Familia. Mira, Sagrada Familia. Nos seguimos oyendo bien.
7: Aquí en el auto, en la Alameda, voy a buscar a la hija y se escucha bien. Papucho.
0: Llámame papucho. ¡Aló! Mito, en los niches rey y se escucha bien. Ojalá que el mojón haya. Ya. Si yo no estaba en el baño, amigo. No sé por qué no se escuchaba el micrófono, me llamó la atención. ¿Cacharon o no? Desde Apumanque, dice Adrianita, se escucha súper bien, Apumanque. Saludos para toda la gente de Apumanque. Un abrazo. Mito, información, en Curicó está lloviendo. Oye, acá en la radio, al menos, miro, hay un sol radiante afuera de la radio, hermano. Pega con fuerza, está ahora el sol en el centro de Curicó y no hay lluvia. No hay lluvia.
8: Desde acá, de Sagrada Familia. No se escucha nada.
0: No, me estáis leseando. Si recién me dijeron que se escuchaba, pues tío. Recién me dijeron.
9: Tío Mito, aquí en la MG Cafetería se escucha bien.
0: ¿Se escucha bien?
9: Saludos y bendiciones.
0: Saludos, buenas tío Simón.
9: Salió el solcito, tío Mito.
0: ¿Viste hay que salió?
9: Saquen la ropa.
10: Buena, Mito. Oye, nosotros vamos pasando por la carretera
0: 5
10: Sur, por acá por Molina.
0: Molina.
10: Se escucha muy bien.
0: Buena, compi. Sí,
10: muy bien.
0: A usted se ahora le escucha mal, sí. Feñita, a ti te se escucha mal. De verdad. Mito, desde Teno se escucha súper bien. Saludos, compita, desde la comuna de Teno. Mito, quizá el micrófono no se escuchaba por la lluvia. Puede ser. Desde Isla de Maipo se escucha súper bien desde Isla de Maipo. Oye, pero Isla de Maipo no está en Santiago. ¿Ah? Isla de Maipo. La Isla de Maipo. No, ahí el cajón del Maipo. Saludos para Isla del Maipo.
11: Tío Mito, sector Aguas Negras, se escucha muy bien.
0: ¡Eso! Sector Aguas Negras, saluda a la gente de Aguas Negras también.
12: Acá por Chiloé, desde que salió del baño, se escucha fuerte, sí, claro.
0: Sí, saludos, tío Iván. Mito, en Sagrada Familia había una lluvia, pero ya pasó. Oye, llovió bastante fuerte hace un ratito, ¿no? Sí, estaba lloviendo bastante fuerte, hasta con trueno y relámpago. Y es por eso que yo hoy traía una pregunta para ustedes. ¡Párame la música! Cabros, cuando llueve así fuerte, fuerte, como estaba lloviendo hace poco rato, ¿qué le dan ganas de ustedes de hacer o de comer? ¿Sí? Completa la oración. Cuando llueve, me dan ganas de...
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0: Coméntanos, cuando llueve, me dan ganas de...
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2: Oye, bonita esa canción de Tito el Bambino, me gusta. Sí. Porque a veces creemos tener del todo. Se nos viene el mundo encima, pero es mental por simplemente dar tu paso. Me gusta esa parte de la canción porque es verdad. Sí, es verdad. A veces nos ahogamos en un vaso de agua y no vemos lo hermoso que es la vida fuera de ese vaso de agua. Ah, me fui en la mansa, Charlie, guau. Ya, nosotros hicimos una pregunta y hoy día estamos con el completo de la oración. Cuando se pone a llover fuerte, así con intensidad, como llovía hace un par de minutos atrás, completa la oración. Cuando llueve, me dan ganas de...
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3: Como dice el dicho,
4: lluvia, ¿qué querís de mí?
3: Largarse a tomar.
2: Largarse a tomar. Me dan ganas de largarse a tomar. Tan borracho el tío Iván, ¿eh? Borracho. A ver, ¿qué más por acá? ¡Aló!
5: Oye, cuando llueve, yo me tomaría un capuchino.
2: ¿Me dan ganas de un capuchino?
5: Con un berlín.
2: ¿Ya?
5: Acostar en mi cama y ojalá viendo una película de Navidad.
2: ¡Oh! ¿De Navidad? Sí, ¿sabes qué? Me pasa lo mismo, Gali. No sé por qué cuando llueve me dan ganas de ver películas de Navidad. Debe ser el tiempo. Claro, porque en Estados Unidos es invierno. Mito, cuando llueve me dan ganas de tomarme un chocolate caliente. Y me manda fotos de un chocolate caliente. ¡Qué rico! ¡Oh, qué rico! Desde Isla de Maipo, Santiago, una curicana que los escucha vía internet. ¡Buena! Besitos para María. ¡María!
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2: Completa la oración del día de hoy. Cuando llueve, me dan ganas de...
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6: Oiga, tío Mito, mucha mala advertencia que me dio. Usted me dijo, cuidado con los hoyos.
2: ¿Sí, mo?
6: En vez de haberme dicho, cuidado con el hoyo, porque me pegué un salto que me quedó haciendo...
2: Ya. Pero te das cuenta, ¿no? Cuando llueve me dan ganas de...
5: Cuando llueve me dan ganas de gritar.
2: ¡Oh! ¡Ah! Más que ya me olvide. ¿Por qué te dan ganas de gritar cuando llueve, Ale? Cuando llueve me dan ganas de gritar. ¡Pégate un grito, boy!
7: 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Llueve.
5: Ya, pues, cuando llueva entonces nos juntamos y vemos una película.
2: No es necesario. No es necesario. No, lo vemos en tú en tu casa y yo en mi casa. Pero yo no tengo Netflix.
7: Mi felicidad.
2: Cuando llueve, me dan ganas de...
8: Saludos y bendiciones, tío Mito. Tío Mito, a mí cuando llueve, me dan ganas de ponerme a tomar y fumarme esos cigarros que dan risa.
2: Ya.
8: Pero ya salió el sol, así que se me quitaron las ganas.

0: cuando llueve me dan ganas de...
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0: Mira, Cano, Kirem, cuando llueve me dan ganas de hacer sopa y pillas. Buena, invite.
2: Lo sé muy bien.
3: Buenas tardes, soy Maureen, amigo Artolo.
4: Hola, ¿qué tal?
3: Cuando llueve, me voy a cargar la bicicleta e ir a hacer descenso al cerro como cuando era cabro, chico, amigo. Sacarme la cresta.
0: Oye, nada que ver con el cerro ni con bicicleta. Pero hace unos días atrás, cuando llovía bastante en Curicó, vi a un niñito en un paradero, pedía que los autos le tiraran agua. ¿Sabéis que en mi vida había visto un cabro chico tan feliz? Te juro, yo no le pude tirar agua porque iba por otra ruta, ¿cachai? Pero lo vi de lejos y me dieron unas ganas de pasar con el auto. Hoy el niño estaba feliz y le pedía a los autos que pasaran bien a la orilla para que le tiraran agua. El cabro chico estaba todo mojado y espero que en la casa no lo hayan retado. Cuando llueve me dan ganas de...
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5: Tengo tantas cosas
6: que... Mito, ¿sabes que eso es bacán ahí en Curicó? Porque acá en Puerto Montt llueve todo el año,
0: pues. Eso sí, es verdad, eso. Te lo dicho una y otra. Mito, cuando llueve me dan ganas de hacer cucharita con la doña.
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0: Mito, cuando llueve me dan ganas de salir a mojarme.
7: Ay.
0: Con la lluvia.
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8: Y cuando llueve me dan ganas de tomar un cafecito con unos panqueques, comer unos panqueques.
0: Oh, qué rico.
8: Y ver película acostadita.
0: Qué rico. Oye, panqueques. ¿Sabes qué, Rudy? Tengo ganas de comer panqueques ese caleta de ratón. Sí, así que si alguien hace panqueques, regáleme dos. Yo con dos tengo.
2: Queda nada y tú no estás.
0: Cuando llueve me dan ganas de... A mí cuando llueve me dan ganas de estar acostado todo el día. Pero cuando llueve fuerte, de verdad, me levantaría solo a comer y al baño. Y después volvería a estar acostado. La verdad que sí.
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0: Ay, Dios mío, qué rico. Qué rico cuando llueve. Pero a esta hora ya tenemos solcito nuevamente en Curicó. Está como para resfriarse. Oye, hace un rato, de verdad, llovía bastante fuerte en Curicó, al menos, con truenos bastante fuertes también. Y a esta hora tenemos solcito. Yo insisto, este es la clima. La que, con respeto lo digo, pero ya no es el clima, es la clima, porque es femenina, porque los cambios que tiene son muchos, son muchos.
9: Señor Sol. Sol, dame tu calor, brilla sobre mí, te suplicamos que salgas ya, para admirarte y poder jugar todos el señor Sol.
0: No, esta está cagada, con respeto, está cagada la cabeza. No, lo digo con mucho respeto, yo tengo mucho respeto con nuestros auditores, pero esta está piteada. Esta está piteada. Sí, pero igual la queremos.
10: Cuando llueve, a mí me dan ganas de salir a acampar.
0: ¿Acampar?
10: No sé, por ahí algún bosque, algún cerro, por ahí.
0: ¿Acampar?
10: Acampar bajo la lluvia.
0: O sea, es que esa cuestión nunca la he vivido, acampar bajo la lluvia. Debe ser entretenido igual, ¿o no? ¿No es peligroso? ¿Acampar bajo la lluvia? ¿Sabes qué? Me dieron ganas. No, me dieron ganas de acampar bajo la lluvia. Imagínate, tú con la vieja... En una carpa, en un bosque. Lluvia intensa. ¿Ah?
7: ¡Ay!
0: ¿Qué o no? Ahí te cae un rayo la carpa. ¡Ay, qué bueno! Ya, botón quemado y a poto pelado. Sería horrible. Sería una imagen horrible que nunca he querido ver. Ay, Dios mío. Oye, cabros, antes de continuar con el capítulo de hoy, está bueno el programa, ¿eh? Deberíamos dejarlo hasta aquí nomás.
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11: Yo con la vieja, tú con el viejo, todo
0: yo. Mira este otro. No tiene nada que ver. Dice Mito, y la carpa no se moja. Si llueve, sí, po. Sí, po, si llueve, claro que se va a mojar la carpa, bro. Pero hay que tener cuidado nomás, pues llevar un cubre carpa. Claro. Oye, a esta hora de la tarde, nosotros saludamos a quienes hacen posible este humilde programa, El Que Tire Para Adelante. 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
0: 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Ya no llueve en Curicó a esta hora, pero sí se espera lluvia durante las próximas horas. Oye, se despendejó Calena. Perdón, se despejó. El cerro se ve tan bonito. Mira el paisaje que tenemos de acá. Cabrón, ¿por qué no vienen a verlo? Está muy lindo.
2: Sabes que estoy aquí al lado del cerro y a ratos te escucháis distorsionado, pero no tú por la transmisión.
0: Ah, no, no.
3: Amigo, muy distorsionado.
4: Oye, Mito, pero no sé si habéis visto que de repente hay como lluvia, como en el campo, y salen así un chino y se ponen al mal la carpa y todo porque está lloviendo. Entonces tienen el medio show, sí, porque andan en auto y yo me ganaría en el auto después que vale la lluvia, armaría la carpa. Pero ellos la arman mientras está lloviendo. He visto su video y después como que se ganan adentro la carpa, se secan el pelo porque quedaron todos mojados, se sientan en un silloncito inflable junto al perrito y se ponen a preparar comida. Oye, me gustan esos videos.
0: No, esta cabra está mal. Esta cabra está mal. Está muy mal.

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1: Ya, cabros, estamos de vuelta, 2 de la tarde con 44 minutos. Saludamos a toda la gente que está ahora nos sintoniza. No, que lo quería hacer como distinto. Quería hacer como distinto el retorno de la música, ¿cachai? Oye, hoy día es jueves. Jueves con J de jajaja. Sí, así que en un ratito más tenemos el bloque humorístico, el bloque que usted estaba esperando, señora. Ya lo vamos a tener en un ratito más. 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Mira, Mito, es rico acampar con lluvia y prendes algo dentro de la carpa. Y de verdad es otra cosa, dice. ¿Cómo se te ocurre prender algo dentro de la carpa, güey? Te podís quemar, pues, Lía, güey. Podís quemar dentro de la carpa. Sí, también tenemos noticias en un ratito más. Sí, tenemos información importante. Por supuesto. Pero antes de ir a todo eso, vamos a ir al pronóstico del tiempo, Bartolo. Porque hoy día sí que no sé cómo está el tiempo, porque hace un rato llovía, ahora ya no llueve y sol, incluso tengo calor. Este es el pronóstico del tiempo del que tire para adelante. Pero no bajé el volumen cuando yo estornude. ¿Quién? Por eso a mí nunca me van a llamar de Radio Carolina. Nunca por estas imbecilidades que hacía Bartolito. A esta hora en la ciudad de Curicó tenemos el cielo mayormente nublado. Pero yo lo veo despejado. Mira, vaya, está despejado. Bueno, según el tiempo que tengo acá, dice pronóstico de lluvia como a eso de las 4 de la tarde, con ráfagas de viento que van a llegar hasta los 22 kilómetros por hora. Durante toda la tarde, no, dice que va a llover a las 4 y a las 6. Luego no vamos a tener agua a eso de las 4 de la mañana nuevamente, porque es la lluvia cada 12 horas, igual que un remedio. Sí. Y para mañana viernes se espera pronóstico de lluvia bastante intensa durante gran parte del día, con un 90% de probabilidades de agüita. O sea, de que va a llover bastante el día de mañana, al igual que el sábado, el domingo, el lunes, martes y el miércoles. Sí. Para el día de hoy saludamos a todos quienes llevan por nombre... Mónica. Para ti, Mónica, que nos escuchas. Este beso para ti. Te quiero, Mónica. Oye, si tienen alguna familiar, conocida, amiga, lo que sea que se llame Mónica, la pueden saludar a nuestro número de WhatsApp.
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1: ¿Alguna Mónica? Yo no conozco ninguna Mónica, la verdad. A ver, Mónica. No, Mónica no conozco. ¡Ah, la señora Mónica! No sé quién es. No tengo ninguna conocida que se llame Mónica.
2: Hoy yo tengo una amiga. ¿Ya? Que se llama Mónica.
1: ¿Ya?
2: Que es la mamá de La Pasita. ¿Tú la conoces?
1: ¡Ah, La Paz! Sí, verdad. Mis saludos para la tía Mónica, la mamita de La Paz.
2: Cortocircuito antes de que en el 2000... Le llevaste el desayuno el día de la mamá hace mucho tiempo atrás.
1: Hace bastante años, yo creo.
3: Sí. Con los tres cerditos. Esto no sí, te saludo a Mónica Donoso.
1: Mónica Donoso. ¡Oye, la calle cortita! La calle cortita de Curicó es Mónica Donoso, pues, amigo. Tienes toda la razón. ¿Qué otra Mónica conocen?
4: Muy buenas tardes, mi querido y estimado Jaime Andrés, de nuevo. Oiga, maestro. ¿Ah? Yo quería saludar a la calle más corta de sí. Curicó. Que
1: Mónica Donoso. Ya la saludaron.
4: Mónica Donoso.
1: Sí.
4: Ahí está la señora Mónica.
1: Oye, Mónica Donoso, que fue muy importante para tener la ciudad que tenemos. Sí, ella donó los terrenos para Curicó, por mi amor. Claro. ¿Y cómo le pagó este pueblo? Con una calle corta, cagón. Siendo la madre de Curicó casi. Mito, mi tía se llama Mónica, es de Trinidad. Saludos para la tía Mónica. De Trinidad, como una desagradada familia. Oye, ¿y la Mónica Lewicki? También es Mónica, vos.
5: Un saludo para mi cuñada.
2: Mónica Acevedo de Los Cristales.
1: Mónica Acevedo.
2: Que está de día a día.
1: Sí, es verdad.
2: Santa Mónica.
1: Santa Mónica.
2: Muchos saludos para ella. Saludos. La queremos mucho, mi cuñadita. Y felicidades.
1: Igualmente.
2: Por acá, en Zapallar Los Cristales, hay solcito.
1: Acá también.
2: Ella de rajada lloviendo, sí. Con tonos de lámpara y todo. Pero ahora.
1: ¿Hay solcito?
2: Ahora sol.
1: Sí, hay solcito.
2: Qué raro. Parece que algo va a pasar.
1: En la clima. En la clima. El clima está más raro que una mujer. Perdón que se los diga. Perdón que se los diga, pero está más raro. Porque uno no la entiende, pues cabra. Mito, cuando vivía en el campo, me acuerdo que cuando empezaba a llover, se iban los trabajadores al galpón. Se ganaban al lado de un tambor, dice, con fuego a calentarse y se ponían a tomar vino. ¡Qué recuerdos más bellos! No sé por qué sacó ese...
2: Quiero saludar a Armónica.
1: No, esta está mal.

0: Ay, Dios mío, 2:52 PM. Vamos a la pausa mejor. A la vuelta no se cambie. Tenemos noticias. Tenemos jueves con J de jajaja. Y vuelve en gloria y majestad el cuánto tengo aquí.
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0: Antes de irnos a la pausa, chiquillos, voy a estar ahora ya en este momento aceptando todas las solicitudes en Instagram. Para que me acepten y me agreguen en Instagram, arroba Mito Maureira en Instagram. Sígueme y te sigo de vuelta, arroba Mito Maureira. ¡Ese soy yo!

vamos a nuestra pausa comercial y ya volvemos con más ¡Que tire para adelante! 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
1: 2:54 PM.
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3: El presidente José Antonio Kast designó a María Paz Ríos Lama como nueva subsecretaria de Deportes, quien cuenta con una trayectoria como abogada experta en derecho corporativo con más de 20 años y como atleta de alto rendimiento y plusmarquista nacional de jabalina. El Fondo Monetario Internacional renovó por cuarta vez la línea de crédito flexible con Chile, fijándola en 11.800 millones de dólares. Este instrumento preventivo respalda al país ante crisis económicas y shocks externos graves, ajustando progresivamente sus montos a la baja desde 2020. Tras dos muertes por sarampión en Estados Unidos en personas no vacunadas, el Ministerio de Salud de Chile mantiene una estricta vigilancia preventiva. Las autoridades llaman a completar el esquema de vacunación SRP y aplicar refuerzos a viajeros nacidos entre 1971 y 1981.
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1: 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Ahí estamos de regreso, cabros. Ya son las 3 de la tarde con 27 minutos. 15 horas con 27 minutos. Estoy como en el metro de ayer. Ting tong. Próxima estación. Molina. Oye, van este sábado, ¿no? No recuerdo bien la fecha cuando es la inauguración de la nueva estación de ferrocarriles en Curicó. Qué bonito, qué bonita la estación. Yo el otro día la vi. Sí, la vi porque me asomé así por un hoyito. Y está, qué bonito. Qué muy linda la estación de trenes en Curicó. Un orgullo nacional. Además se demoraron tan poco en construir. Fue todo tan rápido, en un abrir y cerrar de ojos. Increíble. 3 de la tarde con 28 minutitos, cabros. Tenemos informaciones, tenemos noticias del día de hoy. Y también tenemos Jueves con J de jajaja. Sí, señor. Y si nos alcanza el tiempo, que yo creo que sí nos va a alcanzar, vamos a tener también el regreso del ¿cuánto tengo aquí? Hasta que amanezca. Para que estén muy atentos. Oye, lo que sí, necesito que eso sí me sigan en Instagram. Porque si no, no vamos a poder jugar al ¿cuánto tengo aquí? Sí, arroba Mito Maureira en Instagram para que me sigan, cabros. Yo los sigo a todos de vuelta, hermano. Yo soy buena onda, hermano. Yo soy muy buena onda. Mi cama, comienza el party, tú bien lo sabes. En esta fiesta no hay quien la pare. Me venís a la vez, everybody. Ya comenzó el vacilón.
2: ¿Y cuándo va a volver el chiste corto pero fome?
1: Ese. Sí, hoy día jueves con J de jajaja. Y hoy día vuelve el chiste corto pero fome. Pero en un ratito más. 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
1: ya, estamos listos. 3 de la tarde con 33 minutitos. Vamos a ir a la música y a la vuelta. ¿Qué tenemos a la vuelta? Ya, vamos a empezar con las noticias para que no nos amarguemos después de los chistes. Ya, a la vuelta tenemos las noticias del que tire para adelante News. Y luego traemos el jueves con J de jajaja. Chiste corto pero fome. Musiquita Bartolo. Y ya seguimos con más. 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El Radio Show de la tarde.

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1: Jueves con J de Jajaja, en donde usted nos debe enviar su mejor chiste corto. No, perdón, voy de nuevo. No, lo hice mal, de nuevo. Donde usted no debe ser... De nuevo. Donde usted nos debe enviar su mejor chiste fome, pero corto.
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1: Como que me le trancó el shock. No sé, se me da igual. Vamos. Chiste fome, pero corto. Por ejemplo... Había un niño que... No, espera. Ya voy. Atención. Había un niño que fue donde la mamá y le dijo: mamá, estoy tan cansado porque en el colegio todos me dicen soplapoto. ¿Lo puedo contar esto? ¿No? Mamá, en el colegio estoy aburrido, estoy cansado, estoy lloreado, papá, en el colegio, porque todos me dicen soplapoto, mamá. No los pesquí, Silvano.
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1: Traje chistes nuevos. Dale. Chistes fomes, pero cortos.
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1: Ah, bueno, qué fome. Aló.
2: Guito, ¿en qué se parece un duende a las hemorroides?
1: A la...
2: En que los dos están enanos.
1: No. Ay, ojalá que la gente no lo haya entendido. Vamos con otro. Chistes fome pero cortos. Aló.
3: Mamá, en el colegio todos me dicen que yo soy locutor de radio. Sí, hijo, pero eso te pasa porque te llevas quedando dormido igual que el mito.
1: Fome.
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4: Hola, este es el club de las personas sin nombre. Sí, pase, bienvenido. No, yo quiero ser Julián.
1: Uy, habíamos empezado tan bien. A ver, vamos con más. ¡Aló!
5: Mito, tú sabes que hace saltar a la gente triste.
1: Un puente.
5: Los puentes.
1: Lo han dicho como 10 veces, amigo. En toda la semana lo cuentan, cada rato. Habían dos arbolitos y un arbolito le dice al otro arbolito: a ver, te he hecho una apuesta. ¿A quién se le para el pajarito primero? Pero... Chistes fomes, pero cortos.
6: ¿Qué diferencia hay entre lástima y lastima? El tamaño.
1: Ya, está bien. Estamos repuntando.
7: Iban dos globos por el desierto. Y uno le dice al otro: cuidado con el cactus. Y el otro le dice: ¿qué cactus?
1: Bien. Vamos con otro chiste corto. Fome, pero corto.
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8: Oiga, tío Mito. Parece que es el que cuenta el chiste del puente, parece que eres el que lo necesita, maestro.
1: Ya, no sea,
8: con el
1: no
8: chiste sea, del puente. No sea, tírate no luego, güey.
1: No,
8: luego.
1: Oye.
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1: Vamos con otro. Chiste fome, pero corto.
9: Mito, ¿por qué los árboles no creen en el amor verdadero?
1: ¿Por qué los árboles no creen en el amor verdadero? ¿Por qué los árboles no creen en el amor verdadero? ¿Por qué, compita?
9: Porque siempre los dejan plantados.
1: ¡Oh! Vamos con otro. ¿Ustedes saben por qué yo me iría a Estados Unidos si me cuesta leer? No, era así el chiste. Voy de nuevo. Ya.
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1: Ya, ustedes saben. Perdón. ¿Ustedes saben por qué yo me iría a Estados Unidos si me costara hacer del 2? ¿Ustedes callan? ¿Por qué yo me iría a Estados Unidos si me costase hacer del 2? A ver, Chicago.
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1: Está bueno el chiste, está bueno.
10: Había un perrito que se llamaba Calcetín. Salió para afuera y se lo pusieron.
11: Mirito, iban dos ayuyitas caminando y una se cae y iban conversando, a lo mejor, y le dice ayúllame.
1: ¡Ay, qué chiste más tierno!
2: Oye, Mitito, mira, había una vez un gato que iba manejando por la calle.
1: ¿Ya?
2: Y de repente atropelló una gallina. Y el gato dice, ¡no, mi auto! Y la gallina le responde, ¿qué quieres que le haga?
1: Íbamos tan bien, hermano. Vamos con el último. Última parte de los chistes fomes, pero cortos. Música de chiste fome, pero cortos.
12: Mamá, ¿qué le pasó a tus orejas, hijo? Es que estaba planchando y sonó el teléfono y contesté con la plancha. Y a la otra es que llamaron dos veces.
1: Me gustó.
13: Oye, Mito, ¿por qué en Hawái uno no se hospeda?
1: ¿Por qué?
13: Porque se aloja.
1: ¡Bien, compita! ¡Buena! Chiste fome, pero cortos.
14: Un niñito llega llorando. Mamá, en la escuela todos los cabros quieren que le lave la ropa. ¡Éntrate luego, Ariel!
1: ¡Abuelo!
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1: Chistes fomes, pero cortos.
6: Mito, tú eres como esa ciudad de Estados Unidos.
1: ¿Cómo?
6: ¿Como Los Ángeles? No, como Kansas.
1: Ya, Rudy. Además, no conozco Kansas.
7: Llega un niñito a la casa y dice, mamá, en el colegio todos me dicen inoportuno. Cierra la puerta que estoy cagando.
1: ¡Oye!
15: Oye, Mito, ¿cómo se llama el hermano enfermo de Hello Kitty?
1: ¿Cómo?
15: Bron Kitty.
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1: ¡Aló!
16: Un amigo está estudiando flamenco. Creo que ya se mete al agua y se para en una pata.
1: ¿Ustedes saben por qué cuando vamos al hospital o al consultorio los médicos nos hacen esperar? Porque somos pacientes.
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1: Somos pacientes, po, de paciencia. Esperamos porque tenemos paciencia. Somos pacientes. No se cambien de radio. Por favor, no se cambien.
17: Rubia, ¿quién le dijo una palmera a otra palmera?
1: ¿Quién le dijo?
17: No, me estoy leseando si no te corto los cocos.
1: ¡Oye!
7: Mito, ¿qué es negro por fuera, verde por dentro y en el medio un cuesco de palta?
1: Un tomate. Pero es que, ¿cómo hacía esa pregunta, María?
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1: A ver, ¿saben cómo hace el teléfono de un carpintero? Acerrín. No se cambien, por favor, no se cambien. Por favor.
18: ¿No sabéis por qué la jirafa tiene el cuello tan largo?
1: ¿Por qué?
18: Para que le alcance a llegar a la cabeza.
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1: Claro. que esos chistes así me dan mucha risa, güey. No sé por qué los chistes así me dan risa, güey. Dale, dale. Vamos con otro. Muy bueno, compita. Felicidades, ¿eh? Está pa' viña. Está pa' viña. Pa' ir a cortar uva. Ahí va la viña.
16: Una señora al doctor y le dice: doctor, doctor, ¿sabe que mi hijo no come pescado, no le gusta el pescado, no desagrada el pescado? ¿Por qué lo puedo reemplazar? Y el doctor le dice: por una nutria, señora, la nutria le encanta el pescado.
19: Buenas tardes, ¿tiene desodorante de bola? No, de axila.
20: Había un niño que se llamaba Calcetín, salió a la calle y se lo pusieron.
1: Oye, ¿no? Oye, ese no.
21: Cuando un tomate está enfermo, ¿cómo estornuda? ¿Qué?
1: ¡Ay, qué ternura!
22: Mito, ¿tú sabes por qué el inodoro quiere que sea otoño?
1: ¿Por qué?
22: Porque está chato de verano.
1: Oye, oye, oye, hay niños escuchándonos. ¿Ustedes saben cuál es el animal que nunca, nunca, nunca, nunca, nunca, nunca se sienta? El animal que nunca se sienta, pero nunca, nunca, nunca se sienta. Nunca se sienta. ¿Saben cuál es el animal que nunca se sienta? La chinchilla. Chinchilla, boludo. La chinchilla, boludo.
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1: ¿Cómo se va a sentar, po? Ay, no se cambien de radio, por favor, no me dejen solo, güey.
23: Mito, mito, que entra duro y seco y sale mojado y lacio.
1: Cuidado.
23: Los fideos, mal pensado.
1: Oh, pensé que la... ¿Qué le dijo una piedra a otra piedra? La vida es dura. Ah, buena, buena, buena, buena, buena. Tenemos más. ¡Aló!
24: Mito, mito. ¿Tú sabes qué le dijo una palmera trans a otra palmera trans?
1: ¿Palmera trans?
24: Ay, Gaia, se te ven los cocos.
1: Mamá, mamá. A ver, mito, ¿qué le dijo el poto al pantalón? Qué bien me quedas. Muy bien, muy bien, muy bien. Mito, ¿por qué los gallos no tienen manos? Porque las gallinas no tienen... No podemos contar ese chiste, ¿eh? No podemos.
25: Va un caballero a una peluquería y pregunta: ¿cuánto vale la vaca esa? Dice: 20.000. ¿La pichula completa?
1: Oye, oye, oye, no.
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1: Te fuiste bloqueado por Gil. Fuiste bloqueado por Gil. Sí.
26: Va el mito a una reunión y toca la puerta. Ya. Aquí la reunión de eyaculadores precoces, sí, pero ya se fueron.
1: Oye, ya, eso no te voy a decir nada, Rupi, porque es verdad, yo llegué a una reunión de esa y habían acabado la reunión. Sí. Es verdad, pero si fui ayer.
27: Oiga, compadre, ¿por qué come tanto milo? Para que se me haga más grande.
1: Oiga, ya, tía.
16: Un borrachín alcohólico anónimo le dice: aló, ¿este es el número de ayuda al alcohólico? Sí, señor, dígame, ¿cómo se hace el combinado?
1: Buena.
22: Mito, ¿tú sabes cuál es el helado más lento?
1: ¿Cuál?
22: El de mora.
1: Me tienes harto, Mito. Lo único que haces es hablar de comida. A lo que Mito responde: ¿a qué te refieres, croque? Perdón. Es que me da risa, ya. A lo que Mito responde: ¿a qué te refieres croquetamente? Mito, para ser feliz hay que tener fe, o si no, sería Liz nomás. Sí, es verdad. Es verdad.
25: Está la mamá gallina y manda al hijo pollito a bañarse. Y le dice: ya, hijito, vaya a bañarse. No, mamá, no me quiero bañar. Pero hijito, vaya a bañarse.
2: No, mamá, no me quiero bañar. Ya, le dijo. Hágase la bañada del pájaro.
1: Ya, ya, ya, ya, ya, ya, ya. No, no, no, no. No, no, no, no, no, no, no.
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1: no, pero no cuenta el coche.
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1: 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Vamos con otro. ¡Aló!
3: Mito, ¿qué le dijo una banana a otra banana al despedirse? ¡Hasta banana!
1: Bien, bien, bien, bien. ¿Viste? Chistes fome, pero cortos. Chistes fome, pero cortos. Desbloquéame a mí, hermano Mito. Pero si estáis desbloqueados, ¿cómo mandaríais mensajes?
4: Papá, papá, papá, ¿qué se siente tener un hijo tan guapo? No sé, pregúntale a tu abuelo.
1: Ah, buena copila, buena copila.
5: ¿Qué le dice un techo al otro techo?
1: ¿Qué le dice?
5: Techo de menos.
1: ¡Ay, oh, qué lindo!
5: No me eliminen.
1: No, no te vamos a eliminar, porque era muy fome, chico. Era muy fome.
8: Oye, mamá, sé que cuando pico cebolla siempre quedo llorando. Pero pícala debajo del agua. Y si me ahogo.
19: ¿Qué es un moño? Un animal que come bañaña. Mito, ¿cómo se llama el campeón japonés de buceo?
1: ¿Cómo?
19: Toco fondo.
1: ¿Toco fondo?
19: Y en segundo lugar, casi toco.
1: Mito, ¿qué le dijo la aguja al hilo? Déjamelo yo tranquilo. ¿Y en qué se parece un elefante rosado a un motel? En que el elefante rosado es algo peculiar. Y el motel... No, eso no lo vamos a leer. Eso no lo vamos a leer. No. Mito, ¿sabes qué es? Un guatón cortándose la uña de los pies.
19: Mito, ¿tú sabes la composición de la salchicha? El 60% es sal y el 40% es chicha.
9: Mito, ¿tú sabes por qué la vela se duerme temprano?
1: ¿Por qué?
9: Porque si se duerme tarde se desvela.
1: Ya estamos bateando. Mito, ¿qué le dijo un coco a otro? No, ya no manden chistes así, vos. Chistes sanitos.
27: ¿Qué es pelú arriba, pelú abajo tía. Y al medio un cajo?
1: Tía, tía, tía.
27: Es el ojo, Mito.
1: Ah, el ojo. Yo pensé que era la... Mito, ¿en qué se parece una calculadora a una toalla? En que la calculadora se calcula y la toalla se calcula. Oye, no me manden.
5: ¿Qué hace un mudo bailando?
1: ¿Un mudo bailando?
5: Una mudanza.
1: Una mudanza. Buena, buena, buena.
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25: Mito, mito, mito. Mira, ¿cuál es el Lego más ordinario?
1: No, no, no, no, no, no, no. No, no, no, no, no. Ya, el último, vamos con el último, vamos con el último.
4: ¿Qué hace un perro con un taladro? Taladrando.
1: ¿Ustedes saben cómo... ¡Ah, espérate! Ya, atención. ¿Ustedes saben cómo se dice disparo en árabe? Ahí va la bala. Ahí va la bala.
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1: Mito, ¿en qué se parece Cristiano Ronaldo a Cristian Castro? En ni una guapa. En nada.
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1: ¿Cómo se dice beso en árabe? Me dicen acá. Mójame la jeta. Mójame la jeta, muy bien. Ya, y nos vamos ahora sí con el último. Ya, último, este que están enviando es el último. Último chiste. Con este terminamos el bloque del humor. El jueves con J de jajaja. Chiste fome, pero corto. ¿Saben cuál es la comida favorita de los toreros? El pozole.
6: ¿Qué es lo que el gallo puede hacer que el hombre no puede hacer?
1: Cuidado, tío.
6: Tomar agua con el pito.
1: ¡Ya!
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1: No era necesario. No era necesario.
10: ¿Qué son 50 físicos y 50 químicos científicos?

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1: 4 de la tarde con un minuto.
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3: Quedaron definidos los octavos de final de la Copa Chile tras clasificar Colo-Colo y O'Higgins. Destacan los cruces de Colo-Colo ante Audax Italiano, Coquimbo contra Cobreloa, la UC frente a La Calera y la U ante Everton. La sequía en el Canal de Panamá reactiva el Estrecho de Magallanes como ruta bioceánica clave para el comercio global y buques de gran calado. Esta coyuntura posiciona estratégicamente a Chile, generando beneficios económicos, mayor recaudación aduanera y nuevos desafíos logísticos. Alemania e Italia marcaron un récord mundial al disputar el set más largo en la historia del voleibol. En un duelo amistoso, la primera manga duró 89 minutos y finalizó 66 a 64 a favor de la selección alemana.
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1: Bienvenidos a las noticias en la nueva FM. Santiago. Bienvenidos a las noticias del Que Tire Para Adelante, la noticia que usted realmente merece saber. Sí. 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Vamos con las informaciones. Comenzamos las informaciones del día de hoy con noticias del ámbito nacional. Atento, Luis Cabello, me puedes llamar para leer las noticias contigo. Atención, porque... ¡Oh, noticia de desamor! Fin de una historia. ¡Ah, no, esto no, esto! ¡Perdón, me equivoqué! Ahora sí. Protagonista de video hot en Municipalidad de Vitacura exige una indemnización de 200 millones de pesos. Sí, señoras y señores. Para este jueves, o sea, para hoy día, quedó fijado el juicio laboral entre la Municipalidad de Vitacura y dos exfuncionarios que fueron destituidos tras ser sorprendidos manteniendo relaciones sexuales en su lugar de trabajo. Los extrabajadores demandaron al municipio liderado por Camila Merino y piden una indemnización de 200 millones de pesos, acusando daño moral. Tras la difusión del caso y su posterior salida, la causa se reanudó la semana pasada en una fallida audiencia de conciliación. ¿De reconciliación? Bueno, donde la parte demandante declaró que no tenía intención de llegar a un acuerdo extrajudicial. Además del dinero, los demandantes solicitan que la municipalidad se capacite en vulneración de derechos y que se publiquen informaciones para defender su honra. El caso se hizo viral luego de que la difusión de un video grabado desde la calle, donde se veía a ambos funcionarios haciendo cochinadas, o más bien mañana, estaban en el interior del municipio. El caso, los exfuncionarios alegan que aunque se abrió un sumario que terminó con su destitución, la alcaldesa Merino ya se habría formado una opinión previa y la expresó en entrevista antes de conocerse el resultado del proceso. Ahora el juzgado mandató en peritaje psicológico a cargo de la psicóloga Pamela Díaz.
2: Chú, pero la Pamela Díaz está más pitiada que esto.
1: Pero una psicóloga... ¿no es la Pamela Díaz la fiera? Ya. La psicóloga Pamela Díaz Contreras, con el objetivo de determinar una eventual afectación a la salud mental de los demandantes. Entre las pruebas de la causa figuran documentos del sumario administrativo y una entrevista de la alcaldesa en Radio Pauta, donde abordó la posible destitución de los funcionarios antes del cierre del procedimiento. Mira. Entonces, a mí me pillan teniendo mañana aquí en la radio, puedo después demandar la radio por 200 millones de pesos. Porque si es así, yo lo hago.

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1: Tenemos más informaciones. A ver, vamos con la opinión de la gente. Este es el único noticiero que escucha la opinión de la gente. Estamos siempre al pesque. A ver, aló.
2: Buena, buena, don Mito. Le subió la pasión a ellos. Hicieron ñaña mañaña. Y ahora quieren una indemnización por daño y perjuicio. Sí, buena. Ojalá le resulta si la hacen completita.
1: Sí, es verdad. Por acá nos escribe también la tía. Una tía dice, son muy Karen Alga. Son muy Karen Alga. Sí. Bueno. Yo vino lo mismo, la verdad. Sí. Yo me he sido calladito, ¿no? Sí. Bueno. Seguimos. Atención, porque esta es una noticia de carácter animal. Atención a todos los animales que nos escuchan. Casi 4 de cada 10 perros en Chile tiene sobrepeso. Así es, casi 4 de cada 10 perros en Chile tiene sobrepeso. Una condición que puede aumentar el riesgo de diabetes, problemas articulares y enfermedades cardíacas, además de afectar su expectativa de vida. Estamos hablando de los perritos, no de los dueños de los perros. ¿Cómo saber si un perro tiene kilos de más? Algunas señales son no poder palpar fácilmente sus costillas, perder la cintura visible o acumular grasa en el abdomen. Estamos hablando de perritos, ¿eh? Repito, estamos hablando de perritos, no del gordito del Flow. Además, especialistas llaman a derribar mitos sobre la obesidad canina y recuerdan que factores como la castración, la raza y la alimentación pueden influir de distintas maneras. En Chile, 4 de cada 10 perros tiene sobrepeso. Mira, ojo ahí, hay que revisar los perritos. Tienen que tocar a los perritos y si se les puede tocar las costillitas porque el perrito está bien. Si no, porque el perrito está obeso y mándenlo a manejar colectivo.
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1: Ya, si es bro, hoy al tiro se no, son pesados. Ya, a ver, tenemos información acá.
3: Eso pasa porque no hay gimnasios para perros.
1: Eso, po, eso mito. Mismo, es verdad.
3: Deberíamos, mira, ahí está la pyme, po. Ahí está el emprendimiento, deberíamos poner un gimnasio
1: para perritos. Gimnasio para perritos, es verdad, compita, ¿eh? Tiene toda la razón, compita. Tiene toda la razón. Es verdad.
4: A ver, no sé qué te conmigo. O sea,
1: ya, pero
4: soy un perro de
1: metrío. Ya, ya. Pero ¿para qué te enojas, gordito del Flow? ¿Te gusta molestarme nomás? Ya. Vamos con otra información picota esto.
5: Tío Mito, no. Solo para salir de una duda, sí, de mi perro.
1: A ver.
5: Mi perro se cansa mucho cuando se pone los calcetines. Estará muy gordito.
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1: Mira, si su perro se cansa mucho al ponerse los calcetines es porque efectivamente está teniendo pancita. Está teniendo más pancita de lo normal.
6: No van los dueños al gimnasio, van a ir los perros. Sí. Oh, malo el emprendimiento.
1: Vamos con otra información. Pregunta para el gordito del Flow. Gordito del Flow, ¿tú te puedes poner los calcetines sin cansarte? Pregunta.
4: Oye, Lucio, ¿y el perro del Quequito cómo anda?
1: Ya, pero ¿qué te importa a ti? Oye, al Loki, yo conozco al Loki, el perro del Queque. El Loki... No, es gordito. El más gordito de esa casa es el Quequito. Ya, oye, ¿sabes qué? Nosotros nos van a terminar funando. Bueno. Sí, como que somos súper funables.
2: Oiga, don Mito, mi Dígame. Perro prefiere ir a comerse unos completos, unos churrascos antes de ir al gimnasio. No, dice que no está ahí.
1: No, tiene que tener una buena alimentación las mascotas, cabrón.
7: Mi perrita que se llama Carmen, la que se cree suegra, sí, está gordita.
1: Ya, déjate. Seguimos con más informaciones. Empresario ya no contratará gente joven. Renuncian porque están enamorados, dice el empresario. Carlos Garay, del rubro gastronómico, generó debates tras afirmar que ya no contratará a personas entre 20 y 30 años. No sé qué le pasa a esta gente, dijo. ¿No quieren trabajar? Sus declaraciones abrieron nuevamente la discusión sobre las expectativas de los jóvenes frente al mercado laboral, las condiciones de trabajo y las diferencias entre generaciones. Es verdad, los cabros jóvenes se enamoran y no quieren trabajar. ¿No? Es verdad. cagar.
8: El perro de mi prima es gordo. Lo viera y mito.
1: ¿En serio? ¿Qué pasa? Y bueno, y nos vamos con la última información. Pero en esta noticia, Bartolo, necesito que me cambien la música y te dejé ahí encima un cassette. Ese, por el lado B, la 2. La 2. La 2 del lado B. La 2, esa. ¿Esa? No, esa no es, parece. No, esa no, esa no. Espérenme un poquito, cabrón, espérenme un poquito. No, pues. No, la otra, esa que está, esa que está ahí, esa no. Espérenme un poquito, que tenemos que ponernos ad hoc con la información que vamos a entrar. ¿Ahí sí? Ya, vale, ponenle.
9: Un cassette, bueno.
1: ¿Un cassette? ¿Por qué te pasa a ti? ¿Qué te pasa? No me hagan enojarme. La última información tiene que ver... Mira qué lindo que es lo que escuchamos. Mira. Dale, dale, dale. ¡Ay, qué bonito! El 58% de los chilenos se endeudará para celebrar fiestas patrias. Según una encuesta realizada en Chile, obviamente, no hacer en Perú, obvio. El 58% de los chilenos estaría dispuesto a endeudarse para celebrar fiestas patrias si su presupuesto no le alcanza. Según un estudio de Kantar Chile, entre quienes recurrirían a este financiamiento, un 45% usaría tarjeta de crédito y un 30% pediría un avance en efectivo. Mientras que un 29% compraría en cuotas. El presupuesto 18ero también promete crecer. 3 de cada 10 personas creen que gastarán más que el año pasado. Principalmente en alimentación, asados, 81%, bebidas, 48%, y entretenimiento, 23%. Para financiar todo esto, un 41% reducirá otros gastos durante septiembre. Dejarán de pagar la luz y el agua y de comprar el gas. Mientras que un 16% recurrirá a financiamiento para pagarlo antes de fin de año. Pregunta interactiva del día de hoy. Y la pregunta viene de cajón. Cabros, ¿a ustedes les alcanza para pasar fiestas patrias? ¿Sí? ¿O se van a endeudar? ¿Se van a endeudar para pasar fiestas patrias? ¿Le dan aguinaldo? ¿Tiene ahorro? ¿Cómo lo van a hacer para poder pasar fiestas patrias? Pregunta interactiva del día de hoy.
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1: Por ejemplo, yo ya tomé una decisión. Voy a trabajar. Para el 18 y 19, todos invitados, chiquillos. Vamos a estar ahí en la animación de la tremenda fiesta de la Prieta.

0: Así que todos invitados, 18 y 19 de septiembre, allá en la montaña de Teno, vamos a celebrar la fiesta de la Prieta. Me invitaron a mí como animador este año porque... perdón por lo que decís, pero... porque van a ser la Prieta más larga del mundo. Entonces querían un buen representante.
1: Sí, sí, sí. 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
2: Me dan 30 lucas de aguinaldo y ¿ya? después me las descuentan en la liquidación.
0: Oye, ni un brillo. Le dan 30 lucas de aguinaldo y después se la descuentan de la liquidación al final de mes. Eso no es aguinaldo, es un préstamo de uno mismo.
3: Ven, hombre.
4: Buena, Rusio. ¿Sabes bueno, por qué te eligieron a ti?
0: ¿Por qué, compita?
4: Porque estaban buscando dónde colocar la Prieta más grande.
0: No. Hagan de chistoso, weón. De chistoso. Qué gracioso soy, weón. Qué gracioso, weón. Ya, coméntenos. ¿A ustedes les dan aguinaldo para el 18, para las fiestas patrias? ¿O de qué manera vas a pasar esa festividad? Porque hay que decirlo. Las fiestas patrias en Chile... hay que celebrarlas con asado y con copete. ¿Usted de dónde saca platita? ¿Le dan aguinaldo? ¿Cómo lo hace? ¿Va a pedir un préstamo? ¿Va a pagar con tarjeta de crédito? Cuéntanos.
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2: Yo voy a ir a tu casa.
0: Te voy a cagar de hambre. Te lo digo al tiro, Leo.
5: Por estas noticias le doy gracias a Dios por ese aguinaldo de septiembre y por esa gift card.
0: Mira.
5: Si no me encalillo.
0: Oye, ¿te dan aguinaldo y gift card en serio, amiguita? Oye, ¿y de cuánto el aguinaldo más o menos así? ¿Cómo pasa? Para ir teniendo un promedio. Por ejemplo, el amigo anterior dijo que le daban 30 lucas, pero de su mismo sueldo. Ni un brillo. Ni un brillo. Harto cagón el jefe, amigo. Yo este año, así entre nosotros, tengo fe acá en la radio. Porque el año pasado no dieron nada para ni una fecha porque dijeron, estamos comenzando. Y no dieron ni uno. Pero este año le ha ido bien. Están más gorditos, lo han cachado. Han cachado las fotos que han subido. Están más gorditos, todo, le ha ido bien. Entonces mínimo una empanada con una bebida, mínimo.
6: No, tengas pena con...
2: no, nosotros estamos bien. Dos mitos. A los otros se han ido mallados, aguinaldo de 100 lucas.
0: Buena, copi.
2: Ni un problema, pasamos las fiestas tranquilitos.
0: Buena,
2: así
0: buena.
2: Que gracias, tío Tomate.
0: Oiga, ¿por qué no le dice el tío Tomate que yo igual trabajo con él a veces? Pues? A ver, unas 40 luquitas.
5: Mira, el aguinaldo es de 200.000.
0: No.
5: La gift card, parece que en diciembre recibimos dos, que una de 15 y una de 30. Pero esta parece que es solo de 15, así que serían 200.000 más una gift card de 15.000.
0: ¡Cáchate, hermano!
5: Humildemente.
0: Oye, pero... Es mucho aguinaldo, yo eso lo gano en un mes, trabajando. Manso aguinaldo. Oye, ¿sabes qué? Vale la pena ir a pararse ahí al paradero los niños. Van a tener que empezar a hacer eso.
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0: Sí, mira todas las lugas que saca la amiga, güey.
7: A nosotros ya nos compraron la chicha.
0: ¿La chicha?
7: Y también le convidamos a los clientes.
0: Sí, voy a ir a comprar allá para el 18. Para recibir algo de alguna parte.
7: Y ese no lo saco de ahí porque ese yo lo hago por amor al arte.
0: Ah. Hola, mitito, por acá a nosotros nos dan 60.000 pesos y si aparece en la liquidación, pero y sí aparece en la liquidación, pero es por un tema contable. Dice. Ah, yeah. Mito, yo estoy esperando que alguien me llame para preguntarme qué voy a hacer para el 18 y tengo el paracaídas listo. Es lo mejor, ¿sabes qué? Es lo mejor hacerse el paracaídas.
8: Te van a hallarte.
0: Mito, a mí por fin este año recibiré aguinaldo. Son 4 UF. Estoy más contento que gay con...
9: Si el amor
8: Pablito. No, a mí una cajita con algo.
0: Buena.
8: Y estamos solo con mi viejita ahí, así que besito carne suavecito.
0: Rigo,
8: un botellón
0: rigo
8: de vino. Y estamos, pero al otro lado, porque
0: maravilloso
8: se viene la guía de Ramito.
0: Maravilloso.
9: Así como lo dice tío Vito, el 58% de los chilenos se deudará para fiestas patrias.
0: Claro.
9: Y también el otro 42%.
0: Ah, era un chiste. Es que yo estaba escuchándolo con atención. No pensé que era un chiste. Mito dice por acá, mira, un aviso. Esta noche habrá un eclipse lunar visible en Chile y Latinoamérica, siendo parcial, pero con la luna cubierta en un 96%, proyectando un tono rojizo. El fenómeno conocido como la luna de sangre comenzará a las 21:21 y alcanzará un punto máximo pasada las 12 de la noche, aunque la verdad es que da lo mismo porque está nublado y no se va a ver ni una hueá. Bueno, hola Mito, acá nos dan 245 mil pesos de aguinaldo, más dos gift cards de 40 lucas cada una, dos gift cards de 40 lucas cada una, y una caja con dos empanadas y un vino en botella, marca exportación. Un poco rasca encuentro yo que regalen ese vino.
10: Ya,
0: pero... Oye, pero... Oye, amigo... Te regalan más de 300 lucas, güey. Y te quejáis por el vino, güey.
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13: Buena, tío mío.
0: Buena copita.
13: Oiga, ya que está dando noticia, y usted que es más informado que nosotros.
0: Pero por supuesto.
13: El 17 es feriado, ¿o no?
0: No.
13: ¿Qué sabe usted?
0: No.
14: Oiga, tío Mito, ¿eso quiere decir que usted conoce de Prieta?
13: ¡Ay!
0: Ah, oye, déjense. No, tengo entendido que su presidente no quiere dar feriado el 17. Dice Mito, desgraciadamente quedó sin pega justo el 31 de agosto. Esto sí que es mala wea. Oye, ¿de verdad, amigo? Qué lata, amiguito. Hola, Mitito. Bueno, yo no tengo aguinaldo, no tengo sueldo. Y en la casa solo hay un sueldo para 6. Enche, pagar cosas y mercadería del mes no hay para nada. Y la mercadería no dura el mes. ¿De qué fiestas me hablan? Uy, me dio pena. No, pero sí es verdad.
15: Oye, dile a ese que le dan 245 más dos gift cards y una caja con un vino y una empanada. Dile que del dato, que estoy buscando pega.
0: Sí, yo también, amigo. Yo también. ¿Nos irán a dar acá en la radio algo, no? Sí, ya llamo al tío Willy y le pregunto. Mito, a nosotros nos dan 43 lucas de aguinaldo. No es malo, todo sirve. Oye, buena, po. 43 luquitas de aguinaldo, buenísimo. O sea, al final, a ver, se supone que este aguinaldo de Fiestas Patrias es para que uno lo gaste en Fiestas Patrias. Imagínate con 43 lucas, además este año son 2 días nomás. Te alcanza de más, poco, mira.
16: ¿Sí? Te doy 100, 200. Lo que tú queráis. ¿Te queréis ganar un aguinaldo?
0: Le tendría que preguntar a mi jefe, Willy Messi.
11: Sí.
0: Lo llamo y le pregunto.
16: Mito, ¿te acordáis que había una radio, buena la radio, que regalaste 1 millón de pesos una vez?
0: Sí, pues, era buena.
16: Regalaba Chancho, Vaquilla, cuánta cuestión.

0: Pigomito tiene que trabajar en el gobierno y le van a dar los mejores guinaldos.
1: No sé, yo voy a, mira, no voy a perder la esperanza. ¿Estamos a cuánto? ¿Estamos a 27 de agosto? Aún falta para Fiestas Patrias. No voy a perder la esperanza de que por esta puerta que está aquí del locutorio principal del Radio La Nueva, el día 17 de septiembre, entre primero la guata y después el pachón. Y me diga, toma, mito, aguinaldo para Fiestas Patrias. Y no solo eso, una empanada y una vivía. ¡Viva Chile, guancho! ¡Qué bonito sería el tío Willy Chara! Mito, a mí se me terminó el contrato el 31. Mira, me manda hasta el contrato, compi. ¡Qué mal, compi! Te tiraste en mito, no hay aquí nada. ¿Pero por qué no? ¿Por qué no? ¿Por qué no?
2: Yo creo que una aprieta te van a dar.
1: Oye.
3: ¿Qué dijiste, viejo chico Moreira? No perdí la esperanza.
1: No pierdo la esperanza.
3: De que entre.
1: Sí.
3: Primero la guata.
1: No, pero eso no es necesario.
3: ¿Y qué te diga?
1: ¿Por qué lo
3: toma, aquí tenía un guachalomo.
1: Pero no es el que quito, pues, bueno. No es el que quito. Estamos hablando de mi jefecito Hito Hito, del tío Willito, el tío, un gran locutor, comunicador, director, jefe, patrón de fondo.
4: Siempre en mi vida. Hola, cariño.
1: Hola. ¿Cómo está? Muy bien, usted, tía.
4: Oiga, no crea todo lo que dice la gente en a la ver, radio, eso de las 200 lucas y esto, lo otro. Mentira, mire que como está la economía, los jefes andan más amarrete. Que van a estar soltando plata así por soltar.
1: Sí, también es verdad.
4: No sea tan iluso, cariño. A mí me dan como 37 lucas por ahí. Más dos empanas y te fuiste mojón por el agua.
1: Mojón, hay que darle.
4: Ya, pero con eso estoy feliz.
1: Sí.
4: Eso, mito. Que esté muy bien. I love you.
1: Pero por último, le dan algo. Sí, por último, o sea, al final.
5: No, oye, mito, yo en la mañana escuché clarito al Cristian Castro que el aguinaldo de él era de 500 lucas.
1: Sí, porque...
5: No sé por qué tanta la diferencia.
1: Porque él tiene interés aquí en la radio. Yo soy un simple peón y peorro también.
6: Oye, Rucio.
1: ¿Ah?
6: Yo te voy a regalarte tu buen aguinaldo, Rucio.
1: ¿En serio, gordito de flu?
6: Un buen turrito moneda.
1: Ya.
6: Y algún otro auditor que te quiera hacer tu regalito.
1: Igual, igual sirve un turro de moneda.
6: Yo te regalo el turrito de moneda y un nervio. ¿Cómo que hay ahí para que no te diga la parrilla?
1: No, métete el nervio. Dame el turrito de moneda nomás.
7: Oiga, tío mito, pero a lo mejor si le llega una empanadita y una vía spray, algo que sea, peor es más carlaucho.
1: Mira, con una pura empanada

0: igual es fome, porque a todos los de la radio nos dan, al único que no le dan es al Mito.
1: Sí, hace mucho rato. 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
2: Mito, yo creo que de más te van a dar buen aguinaldo si las canchas de pádel dejan buenas lucas.
1: Ya no, tío.
3: Tío Mito, contrata a MG Cafetería para que le haga el cóctel del 18. Qué baratito, las 3B, bonito, barato y bueno.
1: ¿Para mí o para la gente estoy ofreciendo? ¿Yo qué cóctel voy a hacer, Simón? ¿Te venía a burlar de mí?

0: Oye, Mito, cuando yo trabajaba en la radio, nosotros para el día 17 hacíamos un bingo, compadre, bailable. Y todas las lucas que se juntaban se repartían entre los trabajadores. Igual sacamos buenas lucas, compadre. ¿Por qué no lo hacen?
1: Qué bueno. No, porque aquí hacemos un bingo. ¿Quién va a ganar? ¿Cristian Castro? Obvio. El único que gana en la radio es Cristian Castro. 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
2: Pero Mito, tú no tienes visión. Mira, ¿eh? Una vez juntaste un montón de plata para una señora de un cumpleaños que no existía.
1: Pero viste que soy...
2: ¿Cómo alguien no te va a depositar ahí? Llora.
1: Pero viste que soy pesado. Soy bien pesada. Nos vamos. Oye, nos vamos a ir con una cuequita, ¿sí? ¿Así? 4:56 PM. Gracias por la sintonía del día de hoy. Nos esperamos mañana nuevamente para que juntos hagamos este humilde programa. ¡Humilde! ¡Humilde programa! Que lleva por nombre que tire para adelante. Un abrazo, los quiero mucho. Que tengan buen término de jornada. Y nunca olviden que por una de arroz son dos de agua. Pero no solo eso. Nunca olviden que un día sin sonreír es un día perdido. Sea feliz. Disfrute la vida. Amén.
0: No te vayas, Tito.
1: Me voy.
0: No te vayas, Tito.
1: Déjame que me voy.
3: Mito Maureira por la nueva FM.
0: Si te vas, llévate este.
1: Oye, ay, oye.
3: Y así, gente, llegamos al final del Que Tire Pa'lante. Gracias por la buena onda, por mover el esqueleto con nosotros y no dejarte ganar por la flojera. Nos escuchamos en la próxima con más música, más energía y, obvio, más talleres.

acuérdese, la vida sigue, así que no decaiga y que tire para adelante siempre. 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
17: 5 de la tarde con 14 minutos.
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19: La Comisión de Evaluación Ambiental aprobó unánimemente el proyecto de HNH Energy en Magallanes. Con una inversión histórica de 11 mil millones de dólares, incluirá planta de amoníaco verde, parque eólico, desaladora y puerto, convirtiéndose en la mayor inversión ambiental aprobada en Chile. Los ministros de Defensa de Chile y Argentina dieron por superado el conflicto tras polémicos dichos de un brigadier trasandino sobre la soberanía de Magallanes. Argentina atribuyó el hecho a una confusión y desprolijidad, ratificando la soberanía chilena en el estrecho. Un eclipse lunar parcial será visible en Chile entre la noche de este jueves y la madrugada del viernes. El evento comenzará a las 21:23 horas y alcanzará su cobertura máxima a las 0 horas con 12 minutos, adquiriendo posibles tonos rojizos.
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1: Let's go, buddy. Yeah. 5 de la tarde con 25 minutitos y nosotros ya estamos aquí. Nosotros, digo, me refiero a yo y a ustedes. Los que ya estamos aquí en la radio, en la nueva FM 104.7, sean bienvenidos y bienvenidas. ¿Ah? ¿Qué día más soleado tenemos el día de hoy? Salí bastante abrigada de mi casa y ahora ando que me saco todo. Todo. Está pegando bien el sol. A pesar de que en la mañana había precipitación, está bien raro el clima. ¿Ah? Estamos en Curitropic. 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

0: Son todos por acá y el próximo jueves van a estar sin duda alguna. Así que vamos a estar nosotros, yo y ustedes, dando la cara aquí hasta las 20 horas. Con lo mejor que tengo para ofrecerles mi amor, mi comprensión, mi ternura, la buena música, todo el flow, ¿eh? Flow Company. Comienza a comunicarte con nosotros si quieres solicitar una canción. Hoy solamente es a través del canto. No me estén escribiendo, oye, quiero escuchar este tema, porque yo no les voy a pescar nada. Ustedes me cantan hoy día, me la chiflan o me la tararean, y es la única manera que puedan acceder a su tema favorito en la tarde aquí en La Ruta, junto a nuestro auspiciador Alameda Sandwich, el mejor sabor de Curicó. Ayer estuvo buena la hora del sabor, estuvimos revisando todo lo que es la onda sound. Llegó la onda sound, sound. Así que igual, vamos a tocar unos sound. La nueva FM. Estuvo bueno la hora del sabor ayer. 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Estamos hasta las 8. 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Vamos, aquí comienza En Ruta.
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1: Ya, ahora sí, estaba viendo que quieren hacer un contacto para acá, para la radio. Aprovecho para mandar un saludo a unos amiguitos que nos están escuchando ahí en el mercado municipal de Curicó, ¿verdad? Me gusta el mercado. Yo tengo un amigo que vende unos almuerzos muy buenos ahí en el mercado. Oye, cuando trabajé yo harto tiempo en el centro, iba a comerme los almuerzos ahí donde el patito. Saludos para el patito que está en el mercado. Bueno, bueno, el almuerzo del patito. Bueno, me gustaban las lentejas a mí de los lunes. 24 minutos y ya quedan para 6 de la tarde por acá. Quieren hacer el contacto del tío Yuca. Hay una campaña a esta hora que se está llevando a cabo por un ex colega de radio. A ver si está aquí en la línea el tío Yuca. Aló.
2: Hola, Gatita, ¿cómo estás?
1: Ese es mi compita, buenas tardes. Bienvenido a este horario. ¿Dónde está usted a esta hora, tío Yuca?
2: Aquí estamos, pues cerquita suyo. ¿No?
1: ¿Cómo así? A ver. Lo vi. De acá lo veo.
2: Al lado del teatro, aquí, pues, entre la municipalidad y el teatro, hay un café en el segundo piso, estamos todos acá en la campaña de nuestro amigo Churro Rojas, porque también fue locutor radial,
1: sí, pues,
2: también fue cantante, también fue concejal de Teno.
1: Oye, yo he visto, ahora, bueno, yo he visto que él estuvo participando harto, ayudando a la gente también, cuando él era el locutor de radio y hacía diferentes actividades, él siempre estuvo tendiéndole una mano también a quien lo necesitó. Por eso los medios de comunicación vi que se unieron para sacar adelante esta campaña que se está ahora está sucediendo, en este momento.
2: Así, porque a poquito, Katia, hasta las 8 de la tarde es la campaña, así que mire, le voy a presentar a un gran amigo que usted lo conoce, parece, Katia, mire.
1: A ver.
2: ¿Cómo está, amigo?
3: ¿Cómo está, don Cristian Fernández? Catita López, gusto de saludarla, buenas tardes.
1: ¡Hola, Wilito!
3: ¿Cómo está, Catita?
1: Bien, gusto aquí de estamos, saludarla. Atento a la campaña que está sucediendo. Me dice Yuquita que tienen hasta las 20 horas. ¿Cómo va la meta?
3: Bueno, aquí estamos con Churrito, estamos con el profe Damián, que también se ha puesto la camiseta el día de hoy, de Curicó Unido, aquí presente, por supuesto. Damián Muñoz está con nosotros. ¿Cómo está, profe? Primero que todo, para Radio La Nueva FM. Apoyando esta noble causa donde se han reunido. Bueno, esto salió así como muy rápido, pero los medios han llegado igual a cubrir esta linda actividad para apoyar a un gran locutor que por mucho, no sé si lo tiene alguna memoria ahí también con Churrito Rojo, ¿no? ¿Cómo está?
4: Buenas tardes. Sí, bueno, lo comentaba antes, en cierta manera por mi padre lo conocí, en cierta manera cuando él estuvo también ligado al ámbito de la música. Y bueno, como dice usted, este tema fue rápido, más que nada también uno en cierta manera se pone en el lugar del otro, a veces cuesta, a la gente le cuesta eso, el ponerse en el lugar del otro, o cuando a veces pasan cosas así, de que uno nunca cree que le va a tocar a uno, más que nada, ese es como el mensaje, pero cuando te toca ahí accionas o ahí está la gente, pero bueno, más que nada el mensaje es ese, de venir a apoyar uno, más allá conozco o no, en cierta manera si alguien la está pasando por ahí mal, es más que nada uno venir y también más allá de lo económico, es estar también un momento con él, de escucharlo, de saber cómo se siente y todo eso.
3: Profe, bueno, usted es un referente para muchos curicanos, hoy en día también en el Curicó Unido, ¿cierto? De una u otra manera, un mensaje para la gente que sigue el Curi, que de una u otra manera acompañado también por muchos años el Churro. Yo en la mañana decía la chuchoca mañanera y mucho yo me levantaba con Churrito todos los días. Entonces son cosas que hay que recordar y también devolver la mano. Uno no está libre de que pueda pasar algo así también con uno, con la familia de uno.
4: Sí, exactamente. Creo que lo más importante dentro de lo que uno viene, yo creo, a este mundo es eso, de trascender, de dejar algo, y creo que él también ha dejado algo, una huella ya en lo profesional como en lo personal, y bueno, más que nada también, como vuelvo a repetir, por ahí apoyarlo en estos momentos, espero que la gente también se sume a la causa que se ha estado realizando ahora, y bueno, que también después de esto obviamente vienen otras cosas y estar ahí, y con él y con el que toque, creo que entre todos si nos ayudamos siempre va a ser mucho más liviana la carga que se puede llevar con la gente que tenga por ahí algún tipo de problema.
3: Así es, profe, muchas gracias por conversar con nosotros. Bueno, gracias por estar también presente esta tarde acá con nuestro amigo Osvaldo Churro Rojas. Y bueno, todo el éxito del mundo, que sigan los éxitos para Curicó Unido.
4: No, bueno, siempre agradecido a la gente de Curicó por el cariño que ha tenido con nosotros y conmigo en especial. Y bueno, por eso mismo también uno trata de retribuirlo más que nada con cierto tipo de cosas, con estar de repente en cualquier obra social o en cualquier cosa que a uno se necesite, uno siempre está con la disposición de poder aportar en cualquier actividad que se quiera realizar.
3: Perfecto, profe, muchas gracias.
4: No, gracias a usted.
3: El profe Damián Muñoz Catita con nosotros conversando a través de la nueva FM. Y ahora vamos a hablar aquí con don Osvaldo Churro Rojas. Ah, para mamá, para papá, para todos. Para todos. Churrito, gusto de saludarlo y bienvenido también a la nueva FM hoy en día.
0: Bueno, muchas gracias. Escuchando las palabras del profe Damián, muy amigo de su padre, ahí lo veía muy chiquito, cuando seguramente se despertaban igual que usted, pues, cuando ponían la radio ahí, salía la vaca Carmela, salía todos los personajes que teníamos en ese tiempo en las radios AM.
3: Claro.
0: Radio AM, no había FM.
3: Yo me recordaba, Churrito, una anécdota que conté en la mañana allá en la Tenina, cuando llegaron la gente del Festival Ranchero El Cine a conocer la vaca Carmela. Claro. Y usted apareció con un caballero con una camioneta que venía a callo delante, y eso era la vaca Carmela, y la gente en el tiempo se tomaba fotos, pero el último era un amigo de la feria, creo, el que andaba imitando a la vaca Carmela, ¿no?
0: Claro, era, pero teníamos el la bocina,
3: claro,
0: estaba el personaje. Pero bien, la gente lo asumió bien, y hemos estado recibiendo, porque usted se hizo una campaña que realmente antes no resultó para nada. Se hizo lo imposible para que resultara, pero no, lamentablemente no. Y usted también fue parte apoyándonos, pero ahora se unieron todos.
3: Oye, Churrito, ¿cómo va la...? Bueno, ha estado un poco lenta la cosa, estamos lejos de la meta todavía, pero ¿cómo podemos motivar a los curicanos, a los papitos también, que tantos años, cuántos años en radio Osvaldo Churro Rojas?
0: 30
3: años, imagínense. Sí. 30 años de historia. Osvaldo Churro Rojas hoy en día lo necesita. Y no sé si, Catita, si podemos copiar el número de cuenta también, la cuenta RUT de Churrito Rojas que está con nosotros por acá.
1: Sí, claro, estoy buscando la imagen. ¿Está publicada esa imagen igual o no?
3: Pero se la puedo enviar al tiro por WhatsApp también.
1: Mándemela, porque tenemos todavía tiempo para que la gente se anime y puedan salir a dejar alguna donación, que es muy importante para que logremos la meta y podamos tener un hogar para nuestro colega, ¿verdad?
3: Así es, Churrito, algún mensaje también para todos los auditores, bueno, de la nueva.
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1: Ahí cualquier aporte, 1,000 pesos, 2 luquitas, todo suma a la cuenta, sí, RUT.
0: Lo que sea. En ese momento, profe, ¿cuánto llevábamos hace un rato? 1,000,002.
3: 2,200,000 falta, Carita, todavía falta, para poder llegar a la meta.
1: Faltan 800,000 pesos.
3: Invitamos a los publicanos a motivarse con
0: nosotros.
3: Como 700 lucas, no es mucho.
1: Se puede, entonces, vamos que se puede. Hasta las 20 horas van a estar ustedes recibiendo donaciones también acá en el Café Plaza, si no me equivoco.
0: Bueno, pueden hacerlo acá porque hay una... No sé cómo se llama esa...
3: ¿Caja vecina?
0: Una caja vecina, sí. Y a través de la transferencia.
1: A través de la transferencia, muy importante. Vamos a estar informando todo el rato. Yo estoy hasta las 8 igual aquí en la radio. Vamos a estar pasando todo el rato el datito para que la gente se vaya.
0: Podemos dar el cómputo final con usted por ahí, si Dios quiere.
1: Claro, pues aquí vamos a estar esperando. Vamos con toda la que se puede. Y mandarle un abrazo grande a usted. Y qué bueno que se hayan unido los colegas y que podamos sacar esto adelante. Vamos que se puede.
0: Todos los medios digitales, los medios radiales, escritos, están acá, estuvieron acá y están informando cada rato. Por eso, debido a eso, es el éxito que está teniendo esta campaña. Y gracias a Dios poder tener una vivienda digna. Sí. Un colega también ahí, Cristian Yuca Fernández, que pertenece al staff de radio de ustedes, para que también activamente ya me tienen en el baño de mi casa prácticamente a más de la mitad.
3: Qué bueno.
0: No tenía agua, baño, luz, nada. Yuca, mi buen amigo Marcelo Leighton, tomaron la rienda por ahí y eso ha caminado.
3: Qué bueno, Churrito. Voy a seguir motivando a la gente entonces, Catita, y un ratito más le vamos a comunicar cómo va la cosa. Así que los autores de Curicó,
0: gracias
3: Churrito, que se motiven con esta campaña. La verdad que uno muy pocas veces pide en realidad para una persona y esta es una causa muy noble. Churrito quedó sin nada, Catita está viendo una pieza 3x3. Entonces, lo único que uno pide es poder apoyarlo. Nadie está libre que nos pase esto en algún momento.
1: Sí.
3: Y por ende, también nosotros hacemos el llamado a poder estar presente. Don Luis Alberto Cabello, ¿cómo está? Aprovecho de saludarlo aquí en la 9 FM.
5: ¿Cómo están?
3: Usted también está apoyando esta linda sí, causa el día de hoy.
5: Desde las 8 de la mañana que estamos con la campaña. Primero lo invitamos a Churro,
3: a Marcelo que fueran a una entrevista bastante emotiva. Casi se me pone a llorar, sí, el churro allá, pero el churro tiene tantas historias radiales, yo le conozco, no se pueden contar al aire, pero tiene tanta historia. En los eventos, animando, haciendo piruetas con los instrumentos, colocado, esta sí se puede contar, colocaba una base y él hacía como que tocaba el órgano y se lo colocaba en la nuca, en la espalda, tocaba la guitarra con la lengua, y además que el churro tiene una gracia que es súper agradable, a todo el mundo le cae bien, ¿ya? Claro. Pucha, lamento lo que le haya pasado con el tema del incendio, yo recuerdo haber estado allá en el día del incendio reporteando el hecho en sí y no sabía que era tan dramático lo que él estaba viendo. Está sin luz, sin agua, sin las condiciones mínimas de habitabilidad. Por lo tanto, dije, no, pues hay que apoyar, pues yo creo que a cualquiera de la radio, del medio de comunicación le pasará algo, hay que estar, pues. Si no ayuda uno que es del mismo rubro de las comunicaciones, ¿quién va a ayudar?
1: Claro.
3: Eso, pues. Así que feliz de estar aquí apoyando también la causa, ¿no? Y cuenten, cualquiera, si está alguien, o alguna familia también necesita, estamos dispuestos para apoyar mediante lo que es la palabra, la comunicación directa.
5: Mira, Catita, aquí estamos todos reunidos el día de hoy para apoyar a nuestro amigo Churrito, así que un gran abrazo, Catita, vamos a esperar novedades, ojalá que los auditores ahí también de La Nueva se nos vayan poniendo con unas luquitas ahí también, don Rodrigo Mardones también presente
6: por acá. ¿Cómo están, chiquillos de La Nueva? Saludos, por ahí. Oye, vengan a colaborar, estamos todos los medios acá presentes. Tuve el honor ahora de conversar con Don Churro, está contento, se le ve con ánimo, como que le volvió el alma al cuerpo.
5: Sí, pues.
6: Eso es importante porque las personas cuando necesitan ayuda es cuando justamente los curicanos tenemos que unirnos en estas situaciones. Así que agradecer a ustedes, colegas, y a todos los medios de comunicación que nos estamos poniendo con un pequeño granito de arena con lo que sabemos hacer, que es motivar, invitar a la gente y colaborar. Nos quedan un par de horas y falta un milloncito todavía, así que ahí hay que hacerle el aguante. Sí, vamos con todo. Gracias, muchas gracias. Amigo. Nos vemos.
5: Nuestro colega ahí de Radio Lola también presente el día de hoy, Catita, por acá a través de la nueva FM. Así que un gran abracito, Catita, y estamos en contacto. Muchas gracias.
1: Estamos
5: en contacto,
1: Wilito. Un abrazo para todos ustedes. Qué bonito que se unan los medios locales para ayudar a un colega. Es muy importante que usted pueda colaborar también con una luquita. Yo les voy a volver a dar el RUT. Con una luquita se va haciendo otra luquita y otra luquita hasta que lleguemos a esos 3 millones para que puedan comprarle esta casita prefabricada a Churrito Rojas. 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Anótenlo, 9.208.533-3. Si hacen alguna transferencia, mándenme acá el comprobante y para que nosotros también vamos comentando y saludándolo a ustedes que pueden colaborar con esta causa. Apoyemos a Churrito Rojas y que se cumpla la meta. Tenemos hasta la 8. ¡Vamos! Que quiera que le mande el RUT, acá me lo están pidiendo. Yo le voy a mandar una imagen y aquí está el RUT, ¿ya? No tengo ningún problema en mandarlo al WhatsApp.

0: 11 minutitos ya para las 6 de la tarde. Nos vamos con unos temitas del grupo Red. Luego hacemos la primera pausa y ya volvemos. ¿Ah? Tenemos saludos que revisar acá.
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0: Coupé. El aplauso bien fuerte, qué bueno, muchísimas gracias.
1: Tanda Express, pero no te vayas a bajar. Al regreso volvemos con todo en ruta.

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1: 5 de la tarde con 54 minutos.
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3: Un informe de Cobranza Online reveló que 7 hospitales públicos concentran más de 1.145 millones de pesos en mora, representando el 56,8% de la deuda total de los 50 recintos más grandes del país. El Hospital de Puerto Montt lidera la lista. El presidente de ENAP descartó haber ocultado información sobre anomalías en el cálculo de azufre, asegurando plena entrega de antecedentes a las autoridades. Además, aclaró que las irregularidades corresponden únicamente a la refinería Aconcagua y descartó problemas en la planta de Hualpén. Chile y Argentina avanzan en un acuerdo binacional para transportar gas y petróleo desde el yacimiento Vaca Muerta hacia la región del Biobío, iniciativa que busca abastecer la demanda energética local y potenciar los puertos como plataforma exportadora al Pacífico.
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0: un abrazo para el amiguito José. Sí, que mandó ahí el comprobante. Acaba de hacer una transferencia, un aporte muy importante. Todos los aportes son importantes para esta jornada solidaria que se está llevando a cabo ahora mismo, que es la Churrotón, un hogar para Osvaldo Churro Rojas. En el Café Plaza, hoy jueves 27 de agosto, están hasta las 20 horas. El objetivo es llegar a los 3 millones. Y ya van en 2.200.000, fue lo que me dijeron hace un momento. Así que vamos, que se puede. Les voy a dar el RUT. Están todos los medios de comunicación uniéndose en esta campaña solidaria para que nuestro coleguita pueda tener un hogar digno donde poder seguir estando, ¿no? Así que vamos, la cuenta de Osvaldo Rojas es 9.208.533-3 a la cuenta RUT. ¡Manden una luquita! Oye, hasta 500 pesos que van, todos los aportes sirven, van sumando. Vamos que llegamos a la meta, Curicó. Les tengo la mansa fe. Yo también voy a hacer mi aporte. Oye, ya que estamos en jueves de Pídemelo Cantando. A ver, no me ha cantado nada todavía. Acá me dice, hola Catita, acuérdese de mi tema porque no lo cantaré, porque no lo conocerás. Yo ya dije, yo no puedo hacer nada hoy día. Si ustedes no cantan, no tienen música. Voy a poner los temas que yo quiero. Y ahora vamos a hablar de algo muy especial que ocurre esta noche. Y tiene que ver justamente con lo que yo tengo en la cara. En la luna. Sé que no duele.
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0: Esta noche pasa algo en el cielo y que no vas a volver a ver así, así que presten atención. Esta noche la luna casi desaparece y no necesitáis nada para verlo, nada. Ni los puros ojos nomás.
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0: Pero esta no es la canción que yo necesito para hablar de esto, yo necesito la otra. Esta dice, mientras siga viendo tu cara en la cara de... No, po. Yo quiero la otra. Esa que me identifica porque yo soy Tauro y me gusta la luna. ¡École! ¡Ole!
1: Es Cata López por la nueva FM.
0: El 96% de la luna cubierta desde el corazón de Santiago de Chile se podrá ver a simple vista en todo nuestro país. Empieza a las 21:23. A las medianoche con 12 minutos, a las 00:12, es el máximo sin lentes, sin telescopio. Yo a esa hora voy a estar así, mirando para... Ojalá que no llueva. Porque si no hay lluvia, a ver, la lluvia... No, la lluvia ya paró, a las 6 de la tarde paró la lluvia y ya no llueve más. A ver, acá me sale una lluvia débil, a las 12 de la noche.
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0: Sí, dice que a las 12 de la noche empieza a llover. Pero ojalá esté despejado para ver el eclipse.
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0: Se va a poner roja, se llama luna de sangre. Ah, esta noche me voy a convertir en vampira. No se asusten si me ven por ahí, ¿eh? Me voy a convertir en una mujer loba. Me voy a sacar esto y voy a ponerme toda peluda. Y decir... ¡Au!
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2: y de canta valiente.
0: Así que no se lo pierdan. Ojo con esta horita que es el punto máximo. Les decía yo, cuando van a poder disfrutar en su toso esplendor el eclipse, más del 96% de la luna va a quedar cubierta por la sombra de la Tierra. A las 00:12, ¿ah? Se ve a simple vista en todo el país. Solo hay que salir y mirar para arriba. Y si es que no está lloviendo como en Puerto Montt. Así que hoy día se acuestan tarde. Los que quieren mirar esto, por los fanáticos. Hay gente que lo observa bien de cerca, ¿eh? Con telescopio y todo. Este evento parcial están todos invitados, ¿ah?
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0: Pasadito de las 9 de la noche, ya puede empezar a contemplarlo. Como a las 9:15, 9:20, empieza todo a pasar. No sé, no anden comprometiéndose a esa hora. No hagan nada a esa hora, no hagan nada.
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0: No se le vaya a ocurrir pedir pololeo tampoco. No sé.

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1: Amigo, hoy es jueves, despídemelo cantando. Y lo que tú cantes va a salir en este programa. Al parecer este es tu amigo, este es tu amigo. ¿Tú querías programarlo ayer? ¿Es tu amigo cantante? Oye, ¿de dónde él? ¿Es de Curicó, no?
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1: Mira, lo desbloqueaste.
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3: 6 de la tarde con 22 minutos.

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1: Bueno, oye, buen tema. ¿Sí? Buen tema se sacó el compita. Es de Molina, según lo que me cuentan acá el amigo. Invítalo nomás, invítalo a mi programa. Dile, amigo, te hice salir por la radio. Tuve que cantar tu tema y te sacaron en la radio. Aquí están las puertas abiertas, así que apoyamos a todos los artistas, ¿vale?
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0: Soda Stereo lanzaba su álbum un día como hoy, debut homónimo, y comenzaba una historia que transformaba para siempre el rock en español. Canciones por qué no puedo ser de Jet Set. Ah, o Sobredosis de TV, o te hace falta, oye, te hace falta vitamina,
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0: Que me trate suavemente, Gustavo Cerati, Zeta Bosio, Charlie, Alberti, le dieron el primer paso a una carrera que terminaría convirtiéndolos en leyendas de la música latinoamericana. Yo me voy a sacar uno, vitamina. Yo me voy a sacar uno, aquí lo tengo listo. A ver, no, si este está bien, este me gusta a mí. Este también me gusta, es que me gustan todos. Este álbum fue producido por Federico Moura, líder de Virus. El disco mezcló New Wave, Ska, Pop y una estética cercana a The Police. ¿Sí? The Police. Marcando una propuesta fresca para la escena en los años 80. En pocos meses, Soda Stereo obtuvo disco de platino en Argentina y doble de platino en Perú y en Chile. Así que si quieren sacarse la otra de Soda Stereo, aprovechen ahora y me la piden, ¿ah? Yo me saco la primera.
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0: Me gusta la Ciudad de la Furia, esa versión que sacaron en MTV. Oye, que es buena. Yo con ese tema viajo, hermano. Viajo. Un día estaba en el Cerro de Talca, a las tantas de la madrugada, con una gente andaba engentada. Y escuchaba ese tema yo volando.
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0: Ahí está, ese era el que yo quería.
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1: Me da risa porque yo elegí ese tema desde YouTube, porque acá en las carpetas radiales de esta parrilla que tenemos acá no hay, no hay ninguno.
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0: Y escuchamos prófugos, pero oficial no vas. No era el original. Bueno, son cosas que pasan aquí en la televisión en vivo. Tenemos una información que compartir a esta hora sobre una peña folclórica bailable. Sin emoción. Así que vamos a pasar al tiro el datito de la peña, pero necesito otra música para esa. Sí, porque es otro estilo, entonces hay que estar conectados con el estilo. No, tampoco es esa. Ya, pero igual se asemeja un poco. Se viene una peña folclórica bailable. Esto es en... Organiza el Club Deportivo de Casa Grande. Esto es el 29 de agosto. Hay que celebrar que pasamos agosto. En la media luna de los Niches a las 3 de la tarde. Está toda la gente invitada. Pasamos el datito aquí en la nueva FM. Lo comparten nuestros auditores. Dice... Va a estar en la animación Luis Valenzuela. Van a estar los traicionados de Chile, la patroncita curicana, el grupo Letales. ¿Qué más? ¿Qué más? Hay harto grupo aquí, según lo que yo estoy viendo. Harto grupo folclórico y de cumbia buena. Así que a pasarlo bien esta peña folclórica bailable. Organiza Club Deportivo Casa Grande. El 29 de agosto, día sábado, media luna de los Niches, Curicó, a las 3 de la tarde. La entrada a 3 luquitas. Ahí tienen panorama para que vayan a disfrutar de nuestra música y apoyar a tu club. Vayan, toda la gente de los Niches, invitadísimo.
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0: Buenas, a ver, ¿qué tanta cuestión aquí?
2: Oiga, dice aquí que los carros nosotros nos gusta especial americana, es donde el loco se pega. ¿Te sabes la historia que dice Chau, no? No, nosotros tampoco, ya. Oiga, quiero mucho harto, eso nomás, uy, uy.
0: Yo también te quiero mucho harto, pensé que te iba a sacarte el tema. Hoy día nadie ha cantado nada en este programa, ¿eh? Perdieron el espíritu del programa. Andan con la mansa pera. Era yo la que andaba con la pera, ¿no? No se han sacado ni un tema cantado hoy día. El puro que se lo sacó fue acá mi amigo, que sacó la cara por su compita cantante. Ya.

Manda. Oye, y en honor a que hoy tenemos la luna llena, llega a esta hora los Zumba del Primo. Esta es la luna, hablando con la luna, 24 minutos para las 7 de la tarde.

0: amigo Simón, perdóname por no tocarte ese tema, pero ese tema es muy romántico. Si me pilla el tío, no, si me pillan los jefes por ahí poniendo ese tema, me van a sacar cagando. Me van a decir, ¿qué te está pasando? Pero tenemos otro tema, y este tema he aprendido y dice más o menos, hoy es jueves de Pídemelo Cantando y usted tiene que pedirme la música así.
1: Hola, Gatita, ¿cómo está?
0: Bien, ¿y tú?
1: Oye, Gatita,
0: dígame,
1: quería pedirme un temita, porfis.
0: Lo que usted quiera, cántelo.
1: Un tema de los líderes de Chile.
0: No me digas, lo adivine, no me digas, no me lo digas.
1: Esa que dice... A ver. Porque habiendo pasos en la mesa de anoche,
0: si yo ni siquiera dormí en la casa anoche...
1: Es evidente, se te nota en la piel, tiene rastros de ayer. Porfa, Gatita, muchas gracias, que tengas una tarde.
2: ¿Cómo te va?
0: También que tengas una hermosa tarde. Un abrazo para ti, amigo. Disfrute su tema.
2: ¿Dónde estuvimos hace 7 días?
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1: 6:48 PM.
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3: Un interno de 26 años murió tras ser apuñalado con un arma artesanal en la cárcel de Chillán durante la madrugada. La PDI atribuyó el homicidio a rencillas anteriores e identificó al presunto responsable, quien quedó a disposición del Ministerio Público. Según la Subtel, las conexiones 5G en Chile superaron los 10,8 millones, lideradas por Entel en Internet y telefonía móvil. La fibra óptica dominó el 87,3% del mercado fijo, mientras la TV de pago cayó un 8,6%. Una comerciante de 70 años denunció que Huachipato le adeuda más de 2 millones de pesos en colaciones para sus divisiones inferiores y planteles adultos. La afectada exigió el pago de 6 facturas pendientes sin recibir aún respuesta del club.
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1: ¿Qué pasó? Son las 7 de la tarde con 10 minutos. Estamos de vuelta y seguimos en la ruta a través de la 104.7. Nos queda la última horita, así que vamos a detonarlo. Tenemos más programado acá. Recuerden que hoy solamente yo les pongo... ¡Oh! Borró el mensaje. Oye, ¿para qué borró el mensaje? Le voy a poner aquí una anotación con carabinero. Tengo un carabinero aquí en un sticker. Dice anotado. Si quieren un temita de aquí a las 20 horas, me lo piden y me lo cantan. Sus saludos y más es al WhatsApp.
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1: Hoy está viendo una situación bastante insólita que me parece bastante preocupante. Esto que pasó y se ha dado otras veces. ¿Qué pasa con esos amigos que cobran el peaje? ¿Cómo...? ¿Qué les enseñan ahí? ¿Les dan algún protocolo? ¿Usted ha trabajado en peaje alguna vez o no? ¿Qué pasa si usted está en el peaje y ve que hay una emergencia y la persona que va por el peaje en ese momento no tiene el dinero para pagar el peaje? ¿Qué haría usted? ¿Usted le sube? ¿Usted le sube? ¿Él le da el paso en el peaje o le deja la barrera abajo? ¿Ah? Aquí es insólito lo que estaba viendo y me preocupa porque se ha dado a conocer en otras situaciones lo mismo también, problema con los peajes que están todo el día cobrando la plata y más encima. La mañana de hoy día tempranito, fue que una pareja iba desde Penco hasta el hospital de Las Higueras, ya que una mujer se encontraba en trabajo de parto. Y al llegar al peaje de la ruta interportuaria, se percataron que no contaban con sencillo para pagar los 2.500 pesos, por lo que pidieron a la trabajadora que los ayudara para poder pasar. Pese a que el diálogo se extendió por 15 minutos, la trabajadora del peaje se negó a abrir el paso. Pifias, no tengo una pifia aquí, pero pifia para la trabajadora ahí a 15 minutos. ¿Cuáles serán los protocolos que tienen ahí, compañero? Finalmente una persona pagó el peaje de esta persona que iba dando a luz y permitió que la joven familia pudiera pasar. Sin embargo, la mujer terminó dando a luz en el auto. Aquí en la conversación con Dylan Nova, que es el papá de la niña recién nacida en la primera ruta, manifestó su descontento y su tristeza por el actuar de la trabajadora y su falta de empatía con esta situación. Súper deshonora, no tenía nada a la cajera. Y ojalá que nunca pase por alguna situación así de urgente. Me parece súper feo que pasen esas cosas. No sé si alguno de ustedes ha tenido la experiencia de trabajar en estos lugares de... donde te cobran el peaje. ¿Cuáles son los protocolos que le dan a ustedes? Nadie puede pasar, o sea, está estrictamente prohibido la pasada, solo tienen que pagar y pasan. ¿En serio? Y si es una emergencia, tampoco pueden dejar pasar. Qué feo, deberían replantearse esas cosas y cambiar los códigos internos.
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1: Es lo que yo pienso, que me decepciona que pasen estas cosas en mi país.
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1: No, plata, la plata, la plata, la plata. 7 de la tarde con 13 minutos. Oye, hablando de plata, estamos en una situación, ya queda poquito, estamos ayudando a un colega de las radios, que lamentablemente hace un tiempo atrás perdió toda su casa en un incendio. ¿Saben qué? Yo viví esa situación una vez. Yo, el año 2014, yo lo he contado otras veces, 2015, sufrimos un incendio en la casa de mi familia. Mi abuelita, en José Olano Arimbendi, se quemaron tres casas esa vez. Mi abuelita perdió todo. La única ayuda que llegó, nosotros éramos 10 integrantes de la familia. Me acuerdo que en ese entonces, desde la MUNI, nos llegó la mitad de una mediagua, que son dos espacios. Ni siquiera era una mediagua cerrada porque estaba abierta. Eran dos espacios para meter dos camas. Eso nos dieron a nosotros después de un incendio para una familia de 10 personas. ¿Y qué hicimos? Yo me puse las pilas, hice un evento, llevé artistas. Me acuerdo que estaban los Pincheiras del Sur, nunca lo olvido. Habían hartos artistas, animadores. Y se completó la misión, juntamos 600 lucas, esa vez me acuerdo en el evento, y con esas 600 lucas mi abuelita pudo comprar materiales para construirse algo más digno para pasar el invierno en aquella vez. Ya al tiempo después, bueno, mi abuelita falleció y la familia pudo concretar un subsidio y le construyeron la casa sólida nuevamente, pero Es poca la ayuda, es casi nada lo que te dan cuando se te quema la casa y que hay con sin nada. Somos nosotros los que nos vamos ayudando entre nosotros y que tenemos que ayudar a nuestro amigo Churro Rojas. Faltan 200 lucas para llegar a la meta de la Churrotón, dice. Y tenemos hasta las 20 horas, así que si usted tiene una luquita ahí, transfiérala, yo le voy a dar el RUT. Ninguno de nosotros está libre de que nos pase una situación así. Nadie sabe si el día de mañana usted pueda necesitar esta ayuda y nosotros también vamos a estar ahí. Así que compartan la información y den un aporte si pueden, chiquillos. Una luquita es muy importante. Faltan 200 lucas para llegar al objetivo de 3 millones y comprar esa casa prefabricada para el churrito. Osvaldo Churro Rojas, les voy a dar el RUT. Osvaldo Rojas para que hagan su depósito y vamos que se puede, es 9.208.533-3. 9.208.533-3. Vamos donando una luquita y apoyemos a este curicano que nos necesita. Vamos que se puede, Curicó. Saludos para mi amigo Manuel Castillo, que está por ahí en ruta,
0: en ruta.
1: Saludos, Manuelito. Es una pena, Catita, dice, mi mamá falleció y a los 2 años se quemó la casa a puerta cerrada. Más que lo material, uno siente que se te quema parte de tu vida. Se lleva todos los recuerdos, fotos y todo. Después solo queda el recuerdo. Es cierto, es muy cierto. ¿Sabes qué? Desde esa vez que yo también perdí mis recuerdos. De hecho, yo no tengo fotos del kinder ni esas cosas. Las fotos de mi padre, cosas así. Todo eso lo perdimos en el incendio y es verdad, se queman recuerdos. Y realmente aquí uno se empieza a parar con la mano que te va entendiendo la gente que está cerca tuyo, nada más. Entre nosotros nos podemos ayudar. Así que un abrazo para usted también, amiga, o sea, amiguito Felipe, un abrazo para ti. Yo desde esa vez que se quemó la casa, yo me desprendí mucho de lo material. De hecho, cuando no tengo casi nada, no me gusta tener cosas porque se te van de la nada. Se te van. De pronto, en un abrir y cerrar de ojos por un descuido, a veces ni siquiera por un descuido tuyo, puede ser de un vecino, de lo que sea, pasan estas terribles situaciones. Pero estamos aquí, lo importante es que estamos con vida y podemos ayudarnos. Lo único que no tiene solución, he escuchado por ahí, es la muerte. Así que vamos, que se puede. Ahora faltan 160 luquitas para la Churrotón. Se va a lograr, vamos que se puede, se logra. Vamos, curicanos, a los que tengan una pyme, a los que estén trabajando, estén con el teléfono en la mano, métanse a la cuenta RUT, deposítenle una luquita a este hombre para que lo ayudemos. Les voy a volver a repetir, esto es en el Café Plaza, está sucediendo acá en el Teatro de Curicó, en estas instalaciones ya. Depositen una luquita, lo que puedan, al RUT. 9.208.533-3. Hasta las 20 horas tenemos que llegar a los 3 millones de pesos. Faltan 160 mil pesos. Hola, Cata. Yo tuve una experiencia hace muchos años atrás donde me tocó trasladar a una mamita en parto. Y me siento muy orgulloso de haber ayudado a ese papito en esos años. Y los semáforos para mí en esos años fueron todos verdes con precaución. Después de haber llegado al hospital, me va a creer que llegó Carabineros a la cola mía a preguntarme qué es lo que había pasado. Y cuando supieron que yo iba trasladando a una mamita, fueron al hospital a preguntar y se enteraron que la mamita está en trabajo de parto interior. Mira, qué bueno que pudo ayudar a esa mamita a llegar allá al trabajo de parto, Leonardo. Sí. Pero eso que hizo esta muchacha es fome. Ojalá salgan a dar la cara ahí los del peaje, ¿eh? Que den la cara y que cuenten cuáles son los protocolos que tienen y por qué suceden estas cosas. Si ante una emergencia tienen que levantar las barreras, no pueden ser así. Hay que ser más humano igual. No todo en la vida es dinero, señores. No todo en la vida.
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1: Bueno, ahora faltan 150. ¡Vamos, curicanos! Con la Churrotón.
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1: Son las 7 de la tarde con 19 minutos. No tengo ni un programado. No, así que voy a hablar todo el rato.
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1: ¿Con qué nos vamos?
0: Me robó un besito.

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0: churrotón, me dice mi coleguita Manuel que faltan 100 lucas. Así que vamos, ¿ah? Vamos sacando el teléfono y vamos depositando una luquita, dos luquitas, tres luquitos, cinco luquitas, lo que pueda. Vamos, porque todo lo que uno nos da vuelve, eso se los aseguro yo.
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0: Estamos hasta las 20 horas aquí en la 104.7. Oye, me acaba de hablar Ronald acá, quiere que venga el sábado en la mañana. Estoy viendo mi agenda y no tengo nada que hacer el sábado en la mañana, así que el sábado me van a tener en la mañana, es muy probable, y en la tarde con el tío Yuca. Y el sábado tengo una invitada especial, porque nos estamos metiendo en el panorama farandulero de Curicó.
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2: Hola, gatita.
0: Buena, buena, buena, buena, buena. Baila, gatos. Yo pensé que iba a venir acá.
2: Ahí la gente, Agua Negra. Y... salgo a las 8 de la mañana.
0: Hoy, salí a las 8 de la mañana.
2: Última noche. Ya mañana salgo libre.
0: Buena,
2: los
0: compita.
2: Libre.
0: ¿A dónde estás de guardia, dijo?
2: Así que, saludo. Y pégate una cancioncita, po.
0: Pero cántala, po. Oye.
2: Chao, chao, huevón de las panty.
0: ¿Qué te pasa?
2: Como hombre, tía, Mario.
0: Oye, Claudio, ¿qué te está pasando? Le dijo chao a un tipo ahí, estáis mandando audio para acá y andáis diciendo chao. Claudito, si te quiere que te vaya bien en el turno, ponele bueno nomás. Y escúchame una cosa, te puedo tocar el tema, pero tú tenés que cantármelo. Este jueves, tú me cantas, me tarareas o me chiflas tu canción favorita y tu canción sale. Y no hay más, no hay más.
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0: Pues mientras nos vamos con un clásico romántico.
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0: Para vos, que estás enamorado, enamorada, escuchá.
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0: ¡Faltan 50 lucas! ¡Buena, Manuelito! ¡Faltan 50 lucas! Les vuelvo a dar el dato y depositen una luquita para que lleguemos. Vamos con esta churrotón. Un abrazo grande para Osvaldito Churros Rojas. Qué lindo que tenga buenos amigos. Sí. RUT 9.208.533-3.

llegamos a la meta. Meta superada, me informa Manuel Castillo acá del interno. Meta superada. Llegamos a la meta, Curicó. Un abrazo y que se le devuelvan esas bendiciones a las personitas que colaboraron con la causa de Churrito Roja, que se les triplique. Y qué felicidad para el amigo, ¿eh? Me alegro mucho.

0: Abracito y felicidades. ¡Belú, el chivo moja! Papi, papi, papi, ¿ah? Deja de fumar. Sácate uno bueno de esos verdecitos como el mono Shrek.
1: No es nazi.
0: ¡Saludos, querida!
1: No es nazi.
0: ¡Saludos, César!

0: Que cuando sea grande no fume, no, y así terrible mal esa cuestión. Es más hediondo, más hediondo. No, no fumen. Oye, están pidiendo el manso tema, ¿eh? Mira, ojo ahí. Ojo ahí. A ver, ¿cómo dice el próximo programado en ruta?
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0: Ese cuento ya me lo sé.
2: Ey, Draco 200 DRC, Tata López.

0: basado en experiencias reales, ¿ah? ¿Eh? Interesante.
1: Oye, ¿qué más?
0: No, y me llamaban por teléfono si tuve que cambiar el número. Pensá, no te importa nada, llamaba a chat, que querida. Oye, ¿sabés que estoy metida aquí porque me pidieron un tema que yo no conozco? Ni siquiera mi programa, esto que yo instalo los días jueves, que tiene una impresionante modernización. Ha descubierto qué canción es el tipo de las panties. No sé si vamos a poder hacer lo posible, Claudio. Vaya a tener que hacer algo. No sé quién te va a ayudar.
2: Yo trabajo en la celda guarnera 4x4. De guardia.
0: 4x4.
2: Y. Voy a cantar.
0: A ver.
2: Ir como hombre. Y le dicen el. Chao, chao, huevón de las panties. Ah.
0: Oye, no me sale ni un tema que diga algún de las panty. Ya córtala, Claudio. Tú me estás pidiendo cuestiones que no existen. Te tengo bien cachado ya. Conmigo no.
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0: Si alguien sabe cómo se llama ese tema, que avise. Porque aquí me sale que está que no, nada.
4: Qué bonito se ve el potro que va montando Javier. ¿Cómo está, gatita? ¿Cómo está, gatita?
0: Bien, mi compita. Buenas tardes. Buenas tardes.
4: Por aquí, Pablito, de Prófugos. Saludos.
0: Andáis prófugo, Pablo. Andáis prófugo. Mira, viste, Pablito la canta y sale al tiro la canción porque esa canción existe.

0: jueves, cántamela, tarareamela, chiflas y la escuchas. Así nací, así soy, si no me quieres, ni modo. Oye, andan pidiendo más canciones Los Picantes, tú. A ver, ¿quién está al otro lado? ¿Aló?
1: Hola, Gatita, ¿cómo estás?
0: Muy buenas tardes. Estoy muy contenta.
1: ¿Por qué está contenta?
0: Porque llegamos a la meta, ¿o no? ¿Es cierto?
1: Así es, así es. Faltan 15 o 20 más o menos para las 8, ya se hizo 3.020.000 pesos. Así que agradecer igual a toda la gente, a todos los que colaboraron, a los auditores. Y obviamente, si la gente quiere seguir colaborando, igual hay más gasto, pero obviamente que la meta era conseguir 3 millones para comprar la casa prefabricada. Así que agradecer a todos los auditores que colaboraron, participaron, obviamente a todos los colegas de toda la radio. Acá estábamos con Willy Messi esperando también el cómputo, así que se logró. Y qué así bueno. Que eso, más que contento, Gatito, usted sabe que de repente la gente ahí tiene que ponerse una mano en el corazón y el otro en los bolsillos y colaborar ahí, porque uno no que está ajeno, que puede pasar cualquier cosa el día de mañana.
0: Y me alegro mucho que hayan tomado acción ustedes como compañeros, excompañeros, conocidos, amigos, y apoyaran a Churrito Rojas. Así que vamos, que se puede, va a tener su casita ahí para que esté tranquilo, calentito y cómodo. Y bueno, aquí vamos a estar para lo que necesite, pues ya.
1: Así es, pues, Catita, así que muchas gracias y eso, porque también agradecer el espacio que da usted también para poder difundir.
0: Oye, gracias también a usted, porque siempre anda ahí dando la manito, ayudando de corazón. Usted de verdad, tío Yuca, usted de verdura. Y el sábado nos vemos en el programa, vos.
1: Así es, pues tenemos invitados por ahí, así que atento, sí, a la gente para que esté ahí sintonizando la 104.7 y la 95.1.
0: Eso. Ahora para la casita, mi rey.
1: Vamos cara a Cristian Junior, el entrenamiento a Santa Fe.
0: Ojalá que haya metido unos buenos goles allá.
1: Sí, ya. Pues, así que ya.
0: Lo quiero mucho. Gatita, un abrazo. Que le vaya bonito. Chao, chao.
2: Déjame salir rajita.
0: Déjame salir raja.
2: Déjame salir rajita
0: porque ya no aguanto más.
2: Déjame salir rajita.
0: Déjame salir raja.
2: Oye, déjeme salir, Catalina, porque es la ruta 5.
0: ¡No aguanto más! Oye, pero tenía la María José Quintanilla primero. Espéreme, pegadito la cota y le pongo la rajita.
3: ¡Esto me da sed!
0: ¡Cállate! Está inspirando a Los Picantes ordinarios.

0: ¡Estamos en la ruta! ¡Pium, pium, pium! Son balazos, ¿ah? Nos vamos con el próximo y último programado de este jueves de Pídemelo cantando, tarareando, silbando, que dice más o menos...
1: Déjame salir rajita, déjame salir rajita.
0: Esta es más antigua que...
1: Déjame salir rajita porque ya no aguanto más. Déjame salir rajita, déjame salir rajita. Déjame salir Catalina porque es la ruta 5.
0: No aguanto más. ¡Ole! Ahí viene todo lo que es la serpiente.

0: me fui rajado para acá. Ya, ahí están los rutas. 5 y sin compromiso, solo dale para el piso. Nos vamos a ir con un tema que yo voy a elegir. Con Lucra y Miranda. Con eso nos vamos a ir, tu misterioso alguien. Yo ya comienzo a despedirme. Espero que hayan disfrutado de la compañía de esta humilde servidora. Mañana, si Dios quiere, estamos de vuelta a las 5 de la tarde, a las 104.7, la nueva FM. Mañana de 5 a 7. Que estén muy bien, mi gente, se me cuidan, sean buenos humanos, no se pierdan el eclipse esta noche. Y si usted trabaja en los peajes, si ve una emergencia, sea más humano, levante la barrera. Así que, ¿qué tanto puede pasar? ¿Ah? Cualquier cosa, nosotros le damos cara después, el pueblo con el pueblo.
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0: La máxima de este día, jueves, fue 16 y la mínima 6 grados. Ya vieron lo que pasó hoy día. El clima bastante tropical, compita. Primero, pero tormenta y después sol. Impresionante.
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0: Para mañana, 16 la máxima y la mínima 5 grados. Se ven precipitaciones también durante todo el día, una lluvia débil. Pero bueno, con sol, con lluvia, con lo que venga, ¿no? A cuidarse. Cuiden a los animalitos también, no los abandonen, no los maltraten, ya. Cuiden su mente, su alma. Acuérdense que no nos llevamos ni una cuestión de aquí cuando nos vamos, nada. Así que traten de gastar el alma ahí, de dejarla, de compartirla, de dar luz, porque el mundo necesita luz. Amor, ¿ok? Que estén muy bien todos y felicidades a Churrito nuevamente porque llegamos a la meta muy contenta por él. Pueden seguir en Instagram como en ruta 104.7 o arroba la nueva FM. Ahí estamos conectados a través de las redes sociales. Que esté muy bien y será hasta mañana. Mañana te cantaré una canción.

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1: 7 de la tarde con 56 minutos.
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